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0: Y bueno, hoy como todas las tardes te damos la más cordial bienvenida en nombre del titular de este programa, el diputado Joaquín Yaco Vadillo, que por cierto en un momento va a estar por acá. También te damos la más cordial bienvenida, yo, tu servidor Gio Vadillo y mi compañera...
1: Ixel Rosales.
0: Mi compañero...
2: Abel Torres.
0: Bienvenidos a tu espacio donde te vamos a traer mucha información, ya que hoy te vamos a estar hablando de un evento que estuvo allá en el TEC de Acapulco, donde estuvo presencia nuestro diputado Joaquín Yaco Vadillo. También te vamos a estar trayendo directito desde el Congreso del Estado las breves del Congreso con mi compañera Fernanda Cabrera. Y por supuesto, nuestra sección Pargos en Acción, nuestra otra sección, Acciones Legislativas, a cargo de mi compañero Abel Torres, y muchas, muchas cosas más, como dice la canción. Pero vámonos de lleno en este viernes con la primera nota, que es que ya comienza, no para. Vámonos a esta sección, Pargos en Acción.

0: Y vámonos ahora hasta el poblado del Cayaco, donde la asociación Ya Comienza, que preside nuestro diputado Joaquín Yaco Vadillo, continúa acercando apoyos de atención visual a las comunidades de Acapulco mediante su brigada Ya Comienza la Visión. En esta ocasión, los integrantes de Pargos en Acción llevaron esta jornada hasta el poblado del Cayaco, donde se dio un seguimiento al proceso de atención visual para las personas que solicitaron este gran apoyo. La brigada Ya Comienza la Visión trabaja mediante esquema de 3 etapas. La primera consiste en acudir a la comunidad para realizar el registro de los solicitantes, conocer quiénes requieren el apoyo y elaborar el listado correspondiente.
1: Así es. Una vez más, Ya Comienza, se vuelve a hacer presente en el poblado del Cayaco, gracias a nuestro diputado, el doctor Joaquín Yaco Vadillo. Acudimos hoy, amigo, a este poblado a hacer la entrega de lentes después de estas 2 etapas, y el día de hoy ya se concluyó la tercera en esta bonita entrega de lentes. Los habitantes del Cayaco quedaron muy contentos, muy felices. Su comisario le envía las gracias al diputado. Sobre todo nos comentaban algo muy curioso, amigo, de que ellos, la mayoría, pues, que han sido afectados por este, ¿cómo te lo explico? Uy, salud.

0: esta necesidad de tener lentes. La mayoría de ellos no son tan grandes, eran como 5 o 6 personas los que sí son adultos mayores, pero la mayoría son gente joven que nos había comentado que ellos comenzaron a crecer ahí y que después de cierto tiempo, 30, 34, ya tenían que tener lentes. Una persona nos comentó que ella compraba los lentes ahí en el mercado, pero decía que después de una semana ya los ojos comenzaban a irritarse, a ponerse demasiado rojos. Y una de ellas sí me comentó, dice, yo por los lentes que yo compraba en el mercado, que son de plástico, me afectaron tanto los ojos que ella sí nos comentó que tuvo cirugía en el ojo, porque decía que esos lentes, en vez de ayudarle, le afectaban.
1: Así es, fíjese nada más, aquí hemos comentado en muchas ocasiones que la correcta graduación va a ayudarnos y no a perjudicarnos, porque también, como el caso de esta señora que se acercó a mi compañera, sí, y le comentó su historia, muchas veces utilizamos lentes que vendemos en el súper, sí, claro, y a veces no sabemos a ciencia cierta qué graduación es la que nos conviene y compramos los que nos acomodan en ese momento. Uh-huh. Sin embargo, hay un riesgo muy muy grande de todavía afectarnos más, sí, la visión. Por eso es importante acudir con gente especializada en el tema que nos pueda ayudar a detectar esa graduación que nosotros necesitamos. Y es por eso que la asociación ya comienza preocupada por esta situación. Ha llevado estas 3 etapas a los encuentros donde se ha entregado estos lentes. Como le mencionaba hace un momento, está la primera fase, como ya les la comentamos. La segunda fase se realiza en la valoración visual para conocer la graduación que necesita cada persona. Esta etapa es importante porque las necesidades de visión son diferentes de cada beneficiario, por lo que los lentes deben elaborarse de acuerdo con la graduación determinada durante la consulta. Esto es muy importante si no quiere usted perjudicarse a sí mismo. De repente puede haber gente con buena intención de llevarle unos lentes, sin embargo, no hay una previa visita, como pasa con la asociación Ya Comienza. Fíjese muy bien siempre cuando vayan los pargos por ahí, tómelos por ahí.
0: Por el brazo.
1: No, tómelos en cuenta y pregúnteles por esta brigada tan importante que le va a servir de mucha ayuda. Y bueno, y finalmente se realiza la tercera visita, que fue la visita que ahora realizaron, uh-huh, mis compañeros de Pargos en Acción, que corresponde a la entrega de lentes personalizados a los beneficiarios. De esta manera, el apoyo no consiste simplemente en entregar lentes así porque sí, sino en llevar un proceso que permite identificar las necesidades visuales de cada persona y preparar una corrección acorde a su graduación. Contar con estos lentes adecuados puede facilitar actividades cotidianas como leer, trabajar, tejer. Algunas personas hacen manualidades para, uh-huh, sustento de sus casas, como artesanías, también arreglan prendas de vestir, sí, en fin, muchísimas cosas y muchos testimonios que hemos recogido por parte de la gente que ha sido beneficiada por este programa que lleva la asociación Ya Comienza, y de verdad cambia vidas, compañera.
0: Así es, y eso es lo bonito de la asociación Ya Comienza, porque, por ejemplo, nosotros, bueno, al menos yo sí le pregunté a la señora, digo, ¿cómo sabe usted cuál es su tipo de lente? ¿Cuál fue el que compró? Y me dijo, no, es que la señora solo me dijo, toma este, si apenas los ocupas, pues estos te van a quedar. Y güey, ¿qué sintió? Dice, la verdad, cuando me vinieron a hacer la valoración, ustedes me traían diferentes opciones, diferentes graduaciones, y conforme yo me iba sintiendo más cómoda, la iba tomando. Y ella solamente fue de ponérmela, y dice, cuando me la puse la sentí demasiado pesada, me ardieron los ojos, pero dije, a lo mejor es porque yo nunca he usado lentes. Digo, no, es porque no eran su graduación, pero mire, estos lentes ya son de usted, son para usted, específicamente para usted, esta graduación ya no le van a arder los ojos, etcétera. Me dijo, es que yo leo, estuvimos en una iglesia y en Cayaco, dice, es que yo paso los domingos a leer la Biblia y ya me duelen los ojos. Digo, ah, bueno, mire, si trae su Biblia puede ver que ya no le van a arder. Y pues sí, el sol también estaba bien sabroso, calientísimo, y decía, con el sol caliente viendo aquí, no me arden los ojos, no me duelen. Digo, porque eso es lo que hace un buen lente. El diputado Joaquín Jacobadillo se preocupa porque todos tengan un lente o el apoyo que reciben lo lo tengan para ustedes.
1: Así es, personalizado, como ¿sí? hemos comentado. Y bueno, la jornada realizada en el Cayaco forma parte del trabajo que desarrolla la asociación Ya Comienza, presidida por el diputado Joaquín Yaco Vadillo Escamilla, con el acompañamiento de los Pargos en Acción, quienes llevan las brigadas directamente a las colonias y comunidades. Así, Ya Comienza la Visión, continúa recorriendo diferentes puntos de Acapulco con un proceso que contempla registro, valoración visual y entrega de lentes personalizados, acercando este tipo de apoyo a las personas que más lo necesitan. En esta ocasión, el Cayaco, el punto de atención, donde la brigada Ya Comienza de la mano de los Pargos en Acción, continúa con esta labor de apoyo visual para las familias de la comunidad. Y sí, es verdad, cambia vidas. Hemos recogido muchísimos testimonios por parte de las personas que se sienten muy agradecidas por los con el diputado Joaquín Yacobadillo, uh-huh. así como también con nuestros compañeros Pargos en Acción, donde les hemos reconocido muchas veces la ardua labor que llevan en hacer, y tú eres parte de ella, compañera.
0: Ay,
1: porque sí, como nos dices, de repente van y está el sol a todo lo que da, uh-huh. pero qué gratificante es poder apoyar, ¿no?
0: Claro, de hecho, el comisario de Cayaco nos comentaba que él había escuchado hablar de nuestro diputado, del doctor Joaquín Yaco Vadillo, y que en muchas ocasiones él escuchaba que pues el diputado apoyaba, y que él se dio cuenta del diputado por unas luminarias que dijeron que habían quedado muy bien, igual ahí en el Cayaco, y dijo, no, pues tal vez pueda conocerlo en algún momento. Y ahí es donde entra la señora Wendy, fue el contacto, maestra Wendy, claro que sí. Y le dijo, no, pues, ¿qué necesitas? ¿Qué te podemos ayudar? No, solo lo quiero conocer. Claro, claro, más adelante vas a conocer al diputado, su esposa, la señora Alejandra. Le ayudó en unas cosas de la iglesia. Nos estaba comentando que la señora Alejandra y el diputado Joaquín Yaco Vadillo ayudaron a la iglesia del Cayaco por un festejo, creo que va a haber. Les regalaron, creo que adornos, telas, no recuerdo qué más les dio el diputado. Y dice, no, pues la gente nos comenzó a decir, ay, que traigan los lentes, es que luego vemos que ahí están los lentes, y ándele, dígale. Y pues se hace esta primera visita de conocimiento, la segunda de la valoración, y ahorita que estuvimos ahí, no, la gente contenta, feliz. De hecho, llegó gente que no iba por lentes, solamente querían ver si de verdad los entregaron. Ah, porque eso también nos dijeron, que no todos regresan, así nos dijeron. Dicen, no, es que nada más vienen, nos engañan, y la verdad, pues nosotros ya no creemos. Digo, no, nosotros aquí vamos a estar, y pues cualquier cosa, y está la página del diputado, el doctor Joaquín Yaco Vadillo, pueden enviarle un mensaje o comentar en este live si necesitan conocer alguno de los programas que él tiene, de los talleres, del programa de alumbrado. El diputado siempre contesta todos sus mensajes y ve todos sus comentarios, amigo.
1: Así es, con mucho gusto le vamos también nosotros a atender. Si usted escribe en este momento en el live que está ahora mismo en la cuenta oficial de Facebook del diputado Joaquín Yaco Vadillo, así lo encuentra usted, Joaquín Yaco Vadillo, o también puede solicitarlo a través de un mensaje directo en la misma página. Y bueno, vamos a continuar con más información, porque hoy es un día especial, es viernes, también es viernes de cultura.
0: Sí,
1: vámonos,
0: así es.
1: Ahora a ir a una cápsula que dice Ya Comienza la Cultura, con mi compañera Alma Alonso, que esta vez nos trae una entrevista muy interesante con un gestor cultural que es muy importante, que aparte trabaja como Arturo Villanueva. Es promueve mucho la cultura en Acapulco, y bueno, vámonos para allá. Hace varios años ya, algo que se llamó ARCA, Arte y Cultura de Acapulco,
2: junto con varios amigos muy destacados del arte de la cultura en Acapulco, formamos esa asociación. Y años después, más reciente, Círculo 3, que formamos también con otros amigos, que también se dedica a la promoción de la cultura, las artes, la educación. Pero desde la perspectiva de lo...
1: En un momento vamos a regresar con más de esta interesante entrevista con Arturo Villanueva, pero antes vámonos a unos consejos comerciales. 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
1: Vamos a tu programa, ya comienza la radio y
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1: Y bueno, vamos a continuar con esta interesante entrevista que le hizo mi compañera Alma Alonso al delegado de Cultura del ISSSTE, el señor Arturo Villanueva. Vámonos para allá.
3: Desarrolló hace muchísimos años un proyecto personal de promoción cultural que se llama El Arte es Público. Yo fui de los primeros en el pueblo que montó exposiciones pintorias de arte, música y fe en manifestaciones del arte en espacios públicos, particularmente en plazas comerciales. En esta primera temporada han sido 14 entrevistas y solamente hemos trabajado con gente local. Nuestras entrevistas han sucedido en Acapulco, con gente de Acapulco, en Chilpancingo, con gente de Chilpancingo, en Iguala y en Ciudad de México, pero con gente de Guerrero. Lo definiste muy bien, ¿eh? También esto que haces tú, esto que hago yo, esto que hace mucha gente también, efectivamente es un acto de resistencia, ¿eh? Hoy esto es una posibilidad extraordinaria de vincularte con los demás. ¿Qué hace andarnos? Ya te lo dije. Pone a contraluz el espíritu de los creadores. A veces, tómalo. Apróbate. Pero también esos creadores tienen voz. Y también hablan de las carencias, de las ineficiencias, de los problemas, porque los andamios, la construcción de las personas no es solamente por lo bueno que llega y te apoya, sino también lo que te contraviene y te forma.
4: Entonces, pues quiero invitar al público, ya lo escucharon, ¿no? Los miércoles a partir de la mañana hay una entrevista con un artista, con un creador guerrerense, enfocado en la cultura, entonces es una vuelta a andar, ya lo digo, está ahí en YouTube, está en Facebook.
1: Bueno, teníamos ahí la entrevista de este gestor y promotor cultural y guerrero, gran personaje, Arturo Villanueva, a quien le mandamos un gran saludo. Arturo fue de los primeros que me invitó a mí a exponer, así que le mando un fuerte abrazo. Y muchas gracias a nuestra compañera Alma Alonso, que nos trajo esta interesante entrevista. Y bueno, vamos a continuar con más información. Ahora nos vamos a ir hasta la ciudad de Chilpancingo, directito del Congreso del Estado, con mi compañera Fernanda Cabrera, que nos trae hoy, como todas las tardes, las breves del Congreso. Vámonos para allá.
5: Muchísimas gracias, me da gusto saludarles a todas y todos, y bueno, déjenme comentarles que en el Congreso del Estado de Guerrero se están analizando diversos temas. Uno de ellos es el que tiene el objetivo de reconocer su trayectoria y legado en pro de los derechos de las mujeres y los trabajadores. La diputada Glafira Meraza Prudente propuso instaurar el nombre de Benita Galeana Lacunza en la sala legislativa ubicada detrás del escudo del Salón de Plenos del Congreso del Estado de Guerrero. Ella destacó que, bueno, Benita Galeana es una destacada guerrerense originaria de San Jerónimo de Juárez y que fue una gran escritora, luchadora social y también sindicalista, participando en movimientos en favor de los derechos de las mujeres. Otro tema que se analiza en el Congreso del Estado de Guerrero tiene el objetivo de garantizar que exista como mínimo una notaría en cada municipio de la entidad que dé respuesta a las necesidades de la población en materia jurídica. La diputada Ana Lilia Botello Figueroa presentó una iniciativa de reforma a la ley de notariado del Estado de Guerrero. Esta propuesta turnada a la Comisión de Justicia, en la que la legisladora resaltó la importancia de acercar los servicios notariales a las familias que viven en municipios alejados y comunidades rurales, indígenas y afromexicanas. Así que bueno, otro tema que se analiza en el Congreso del Estado de Guerrero y que tiene que ver con la problemática que viven los productores del campo guerrerense por la escasez de lluvia en la presente temporada es la que presentó la diputada María del Pilar Vadillo Ruiz, una proposición con punto de acuerdo para exhortar a los gobiernos federal, estatal y municipal a implementar un programa integral de atención de esta problemática mediante acciones a corto, mediano y largo plazo que contemplen recursos extraordinarios. También esta propuesta se analiza en el Congreso del Estado de Guerrero. Por supuesto, todos los detalles de la información, así como los detalles de la sesión de este día, ustedes los encuentran en las plataformas digitales del Congreso local. Sería la información desde tu Congreso, Fernanda Cabrera. Muchas gracias.
1: Así es, ya lo sabe, si usted desea más detalles de esta información que trajo mi compañera, puede usted meterse a las cuentas oficiales del Congreso del Estado. Bueno, muchísimas gracias a mi compañera Fernanda Cabrera, un saludo hasta la ciudad de Chilpancingo. Vamos a continuar con más y más noticias, ahora con nuestra sección Acciones Legislativas con mi compañero Abel Torres.

0: Muchas gracias, Gio. Pues fíjate que tenemos información muy importante. Estuvimos ahí presentes en el Tecnológico de Acapulco, allá por la Unidad Habitacional Coloso, donde se desarrolla el diálogo y consulta previa, libre e informada sobre la propuesta de iniciativa de ley general de los pueblos de los derechos indígenas y afromexicanos, organizado por el gobierno de México aquí en el puerto de Acapulco. Y precisamente ahí estuvo nuestro diputado Joaquín Yaco Vadillo, presidente de la Junta de Coordinación Política, acompañado de la diputada Catalina Apolinar Santiago, la diputada Hilda Jennifer Ponce Mendoza y el diputado Pánfilo Sánchez Almazán, que son presidenta y vocales de la Comisión de los Pueblos Indígenas y Afromexicanos ahí en el Poder Legislativo. Y ahí fíjate que nuestro diputado Joaquín Yaco Vadillo tuvo una importante participación durante este evento. Dijo precisamente en su mensaje cuál era el fin para lo cual se convocaba a todas las organizaciones, grupos de que tienen eventos ahí en el en todo esto de la ley general de los pueblos indígenas y afromexicanos. Y pues ya nos agarró el corte, vamos a una pausa y regresamos ahorita a su programa. Ya comienza la radio y jálalo, que es pargo.
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0: Estamos de regreso en su programa Ya Comienza la Radio y Jálalo que Espargo. Y fíjate, Giovanni Itzel, estuvimos ahí en el Tecnológico de Acapulco, realmente, y hubo la participación en esta consulta libre e informada sobre la propuesta de iniciativa de ley general de los derechos de los pueblos indígenas y afromexicanos que se organizó por parte del gobierno de México que encabeza nuestra presidenta Claudia Sheinbaum. Y fíjate, ahí participaron cada uno de los representantes de organizaciones y grupos que se dieron cita de indígenas y afromexicanos. Pero un mensaje importante que dio nuestro diputado presidente de la Junta de Coordinación Política del Congreso del Estado, el doctor Joaquín Jaco Vadillo. Escuchemos parte del mensaje que les dijo a cada uno de los asistentes.
17: Estar desde las autoridades académicas aquí, que agradecemos la disposición, desde mi compañero Manuel, que es el responsable de organizar este foro, esta consulta, representantes de Gobernación, aquí presentes, del Tribunal Electoral, mis compañeras del IEPC, la Universidad Autónoma de Guerrero, las distintas instituciones que tienen que ver con el fortalecimiento, el respaldo, la gestión y el apoyo a los pueblos originarios. Aquí, del Congreso, está la presidenta de la Comisión de Pueblos Indígenas Originarios, mi compañera Catalina Polina. Está también compañero, un gran luchador que da la batalla en tribuna por defender también sus raíces, mi compañero Patrick Sánchez. Está mi compañera también, Hilda, que es también quien nos apoya en las comisiones de presupuesto y cuenta pública como secretaria que está con nosotros. Su servidor hoy me toca ser el coordinador de la política, la administración incluso del Poder Legislativo. Yo solo quiero reiterarles que esta mesa es única y es histórica. Querida a compañeros y amigos de aquí que nos hemos saludado en muchas batallas de hace muchos años, desde compañeros arraigados en zonas como la Chinameca, pero hemos tenido la oportunidad de apoyarlos y reforzarlos con sus calles, con sus muros, desde compañeros que están en San Martín del Comero, que hay unas grandes comunidades indígenas apoyando sus comisarías y lo que está en nuestro alcance. Hoy tenemos y podemos hacer historia. Estos pueblos van a enriquecer, fíjense, lo que les digo de la Constitución, viene lo que se llaman las leyes. Hoy nos toca hacer la ley de los pueblos originarios indígenas para que se integre y se publique y sea la que nos dirija en todo México. Esa es la gran relevancia hoy de este foro. Yo quiero decirles que es una gran oportunidad porque miren, después de lo que aquí tenemos, después ya vamos a ver el texto. Lo que no

0: Señor, para que quede consagrado en su ley ahora lo que a ustedes por derecho les corresponde. Hasta aquí dejo mi participación, soy su amigo Joaquín Yacobarillo.
1: Así es, Giovanni, como ya escuchamos a nuestro diputado Joaquín Yaco Vadillo, presidente de la Junta de Coordinación Política ahí en el Congreso del Estado, que estuvo presente junto con sus compañeros, ahí la diputada Catalina Apolinar Santiago, la diputada Hilda Jennifer Ponce Mendoza y el diputado Pánfilo Sánchez Almazán, que han tenido a bien a darle impulso y difusión a toda esta ley general de los derechos de los pueblos indígenas y afromexicanos, y pues el diputado ha estado muy atento de todos estos trabajos que se realizan en bien de estas comunidades, y precisamente ese es el llamado que les hace para que se sumen todas las organizaciones, para que al rato pues no se estén quejando de que no fueron tomados en cuenta. Y precisamente muchos reconocieron el mensaje que les dio hace rato, estuvimos presentes ahí, Giovanni, muchos aplaudieron. O sea, duelen las palabras a veces, pero es la meritita verdad, como dice el dicho por ahí. Muchos reconocieron el hecho de que se les haya dicho que al rato no nos estemos quejando de que en la ley no fue plasmado lo que ellos querían que se plasmara, Giovanni.
2: Sí, además pudimos escuchar también los testimonios de los presentes, grupos de indígenas, también como de afroamericanos, que pudieron dar también su opinión y expresar al podium pues su sentir y qué es lo que necesitaban. Recordemos también que estuvo la diputada Catalina Polinar Santiago, quien es presidenta de la Comisión de los Pueblos y Comunidades Indígenas y Afromexicanas, pero también estuvo el licenciado Manuel Vázquez Quintero, titular de la Oficina de Representación del Instituto Nacional de los Pueblos Indígenas. A compañero.
1: Sí, efectivamente. Y fíjate, él dialogó, precisamente nuestro diputado Joaquín Yaco Vadillo, dialogó con diferentes representantes de organizaciones de indígenas y afromexicanos que pues ven a bien este tipo de encuentros, foros, diálogos que se llevan a cabo. ¿Por qué? Porque toman en cuenta a la gente, precisamente es lo que distingue a esta legislatura, la 64 legislatura, donde hoy nuestro diputado Joaquín Yaco Vadillo pues es el presidente de la Junta de Coordinación Política y ha sumado a las diferentes expresiones políticas sin ego ni nada por el estilo. Ellos se suman y
2: ahí, de manera incluyente, sí.
1: De manera incluyente. O sea, él ha agotado el diálogo en todas sus expresiones con sus compañeros. Y fíjate, ya pasando a otro tema, déjame decirte que en el marco del 216 aniversario del inicio de la independencia de México, el Congreso del Estado de Guerrero realizó su tradicional verbena popular, con la participación de diputadas, diputados y personal de todas las áreas legislativas. La celebración estuvo acompañada de música, bailes folclóricos y antojitos mexicanos en un ambiente de convivencia y orgullo por nuestras tradiciones. Y pues parece que tenemos por ahí un video, no lo podemos rescatar, pero estaba muy padre un video que donde se ve toda la alegría que tuvieron nuestros diputados y personal del Congreso del Estado. Ahí podemos ver las imágenes, cómo, o sea, se revive en las tradiciones, no nada más, o sea, nosotros así,
2: claro,
1: en nuestros hogares, sino también nuestros representantes populares pues tienen oportunidad de convivir con quienes pues todos los días tienen a bien estar ahí conviviendo, pues los trabajadores, las secretarias, los de seguridad, los de limpieza y todo eso ahí. O sea, es una hermandad que se vive ahí todos los días ahí, cuando se realizan las sesiones titánicas de ahí en la sala de plenos, ya nos ha tocado estar allá a veces a altas horas de la noche.
2: Así es, muy, muy cansado, pero hoy día se la pasaron muy, muy bien. Si usted tiene oportunidad de entrar a nuestro live directito en Facebook, en la cuenta oficial del diputado Joaquín Jaco Vadillo, podrá usted apreciar parte de estas imágenes que nos comparten, donde pues vemos el equipo del Congreso del Estado de Guerrero, pues pasándola muy bien, entre comida típica, algunos bailables, otros tipos de, pues, de expresiones artísticas, ¿no? Todos caracterizados también, bien vestiditos, me gustan todos los colores, bien patriotas. Sin duda la pasaron muy, muy bien, compañero.
1: Sí, efectivamente, Giovanni. Y eso, déjame destacar algo que es bonito, que una institución como el Congreso del Estado no se pierdan este tipo de tradiciones, porque precisamente ahí emanan las leyes, donde es lo de la defensa de la soberanía, lo de la independencia de nuestro estado de Guerrero y de nuestro país, que hemos tanto dado difusión y hemos tocado aquí en su programa Jala lo que es Pargo, para que toda la población guerrerense, acapulqueña, pues esté al tanto de todo lo que tiene que ver cómo nuestros héroes que dieron patria y libertad a nuestra entidad suriana, que es parte de lo que México debe y hemos valorado muchos ahí, ser orgullosamente guerrerenses y ser orgullosamente mexicanos, Giovanni.
2: Así es, compañero. Y bueno, vamos a pasar rapidito a unos saludos por parte de nuestros Pargo Escuchos. Primero vamos a iniciar obviamente con el parguista número uno, el señor Chucho Olguín, a quien le mandamos un gran saludo por parte de todo el equipo que hacemos este programa de radio. Muchos saludos, que sabemos que siempre nos escucha y está muy pendiente de lo que decimos, y por supuesto del saludo diario que aquí le mandamos, ¿verdad? Bueno, también tenemos por acá a Sabino Rodríguez Mendoza, que nos dice: saludos, diputado Joaquín Yaco Cobadillo. Elizabeth Mendoza Sánchez, saludos a todo el equipo del diputado Joaquín Yaco Vadillo, aquí puntual, sintonizando desde Las Casitas, El Quemado, ya comienza la radio. María de Jesús López, buenas tardes, diputado Yaco Vadillo, y el próximo presidente municipal de Acapulco, mucho gusto en saludarlo, y buenas tardes a todos los pargos en la radio. Alma Escamilla nos dice: atenta a la información de nuestros queridos pargos. Pili Caballero, saludos, muchos saludos, Pili. Jenny Contreras, saludos a todos en cabina, a Itzel, a Lupita, a Gio y a Abel. Francisco Ortega, saludos, diputado Yaco, excelente programa. Armando Hernández Nieves, el comandante Nieves, nos dice: saludos al mejor y excelente diputado local, Yaco Vadillo, futuro presidente municipal de Acapulco. Aida Huerta, desde La Venta, nos dice: saludos a todos los pargos, en especial al diputado Joaquín Yaco Vadillo, gracias por su apoyo al pueblo de La Venta. Sasha Emiliano, en Chilpancingo, atentos al mensaje. Saludos al presidente de la Jucopo en el Congreso del Estado de Guerrero, Joaquín Yaco Vadillo, y jálalo que es pargo. Y bueno, continuamos con más información, compañero.
1: Sí, efectivamente, antes de pasar a más información, déjame aprovechar estos saludos también, la cápsula de saludos. Quiero mandar un grandioso saludo a un gran amigo, y es casi mi maestro, Javier Ayala Vélez, que fue mi maestro, con quien me inicié precisamente en esto del periodismo de radio, aquí en 100.1 FM, la mejor, y por quien estoy agradecido, porque pues aprendí a desarrollarme en estas lides del periodismo de radio. Le mando un cordial saludo a mi amigo Javier Ayala Vélez. Y pues efectivamente tenemos más información, Giovanni. El Congreso del Estado de Guerrero continúa renovando sus instalaciones para contar con espacios más dignos, funcionales y acordes a las necesidades legislativas y administrativas. Estas mejoras forman parte del compromiso de la 64 legislatura para tener un Congreso más moderno, ordenado, accesible, que brinde la mejor atención a las y los guerrerenses y es el compromiso que ha asumido nuestro diputado Joaquín Yaco Vadillo desde la Junta de Coordinación Política ahí en el Congreso del Estado. Y como sabemos, pues se han remodelado el área de las plantas, todo eso de las
2: áreas verdes.
1: Se
2: han pintado también todos los estacionamientos, sí, todos los señalamientos.
1: Se han instalado luminarias en el salón de plenos.
2: Oye, que ahí 20 años tenían luminarias sin repararse.
1: Efectivamente, me ganaste eso, Giovanni.
2: Es que me sorprende, sigo sorprendido de esa noticia, eso, sí.
1: Aparte, el tablero electrónico que
2: sí, modernizando también. Modernizando, claro.
1: También todo eso. Y además, independientemente de esta remodelación que se le ha estado dando al Poder Legislativo, la entrega de uniformes al personal de ahí de la 64 legislatura, a los elementos de seguridad, nuestro diputado Joaquín Yaco Vadillo ha estado a bien reunirse con todo a través de las diferentes organizaciones sindicales que están ahí representadas, pues ha tenido un acercamiento con ellos. Y pues ya tenemos una noticia que no debemos dejar pasar, Giovanni, que es la los preparativos para el segundo simulacro nacional 2026.
2: Así es.
1: Se celebrará este sábado 19 de septiembre a las 12 horas y donde van a participar 32 estados de la República. Fíjate que ahí, ante la presidenta de México, Claudia Sheinbaum Pardo, en la mañanera fue la Coordinadora Nacional de Protección Civil, Laura Velázquez Alzúa, informó cómo funcionará el ejercicio y qué ocurrirá antes y después de que suene la alerta ahí en el Congreso del Estado.
2: Así es, presidente. Compañero. Y es que para los que vivimos en estados con actividad sísmica como el nuestro, este ejercicio tiene un significado especial porque nos recuerda que los terremotos pueden ocurrir en cualquier momento y que aunque actualmente los sismos no pueden predecirse, sí podemos prepararnos para responder mejor cuando sucedan. El Centro Nacional de Prevención de Desastres señala que México es un territorio con alta actividad sísmica y que la preparación de la población es fundamental. Pero tenemos por ahí ya alguna de las palabras por parte de nuestras entidades.
1: Sí, efectivamente, Giovanni, tenemos un mensaje que da precisamente la Coordinadora Nacional de Protección Civil, Laura Velázquez Alzúa, sobre este tema del segundo simulacro nacional 2026 a celebrarse mañana sábado.
3: La instrucción formalmente que nos dio la presidenta de México de llevar a cabo dos simulacros nacionales por lo menos al año. Informo a todos ustedes que el próximo sábado 19 de septiembre a las 12 del día se va a llevar a cabo el segundo simulacro nacional. Es decir, participaremos en las 32 entidades federativas. Damos inicio, por favor, con la presentación. El próximo sábado 19 de septiembre daremos inicio con los honores a la bandera, a media asta, recordando a los afectados y fallecidos por los sismos de 1985 y 2017. En punto de las 7 de la mañana con 19 minutos se hará el izamiento de bandera que encabezará la presidenta de México, acompañada de los secretarios de Gobernación, Defensa, Marina, de Seguridad, la Guardia Nacional, la jefa de gobierno de la Ciudad de México y su servidora. En la que sigue, por favor. Inmediatamente después de realizar el simulacro nacional sábado 19 de septiembre, 12 del día, se instalará el Comité Nacional de Emergencias.
1: Muy buenas tardes, estamos ahorita en estos momentos con el secretario de Gestión Integral de Riesgos y Protección Civil del Gobierno del Estado de Guerrero, el doctor Roberto Arroyo Matus, para que nos platique precisamente referente a los preparativos que se están teniendo por parte de la gobernadora Evelyn Salgado Pineda para celebrarse el simulacro mañana 19 de septiembre por parte de las instituciones. Muy buenas tardes, secretario.
4: Muy buenas tardes, a tu orden, muchísimas gracias.
1: ¿Puede platicar sobre los preparativos de mañana, sábado?
4: Sí, con todo gusto. Bueno, efectivamente, el día de ayer ya preparamos con los compañeros de los 20 municipios la estrategia. Hemos estado trabajando todos estos días y el día de ayer ya pues consolidamos todas las acciones que van a llevar a cabo, no solamente en el... ¿Sí me escuchas, perdón?
1: Sí, sí, sí.
4: En el Palacio de Gobierno, ahora en la Casa del Pueblo, sino también en diferentes sitios de todo el estado, de todo el territorio de Guerrero, los compañeros de las direcciones, coordinaciones municipales de protección civil van a llevar a cabo también simulacros en cada uno de sus municipios. Déjame comentarte que el escenario principal va a ser la sede del Ejecutivo, acá en la Casa del Pueblo, donde está nuestra gobernadora llevando a cabo también las actividades para este importante simulacro. Y naturalmente más escenarios alternos, como el caso del Hospital General, en la zona de allá de Tierras Prietas, y también en Acapulco, varios escenarios. Entonces estamos preparados, tenemos ya un registro de prácticamente 2.500 inmuebles que están inscritos en este importante ejercicio. Y la profesión también invitamos a todas las personas que estamos a tiempo todavía de inscribirse, termina y concluye este registro hoy, ya dentro de unas horas, por eso hay que tratar de registrarnos. Recuerden que vamos a tener a cambio pues un reconocimiento al término de este importante ejercicio, así también vamos a poder recibir información sobre las estrategias para organizarnos bien, hacer un repliegue o una evacuación apropiada, definir bien las rutas de evacuación, observarlos para que no exista alguna condición de riesgo, y naturalmente también una definición apropiada de los puntos de reunión y la preparación de la mochila de emergencia. Pues están invitadas, invitados todos a participar, con todo gusto estamos a sus órdenes. Vamos a estar atentos, mañana realizamos este ejercicio y vamos a tener una reunión también en conjunto con la gobernadora para pues evaluar pues todas las oportunidades que se hayan presentado durante esta importante acción de la prevención, protección civil.
1: Precisamente va a ser en sábado, el secretario.
4: Sí, en esa ocasión es fin de semana. Hay que aprovechar porque también, no solamente en nuestro centro de trabajo o en nuestro centro de estudio, hay que organizarnos también de manera más particular. En el caso de las familias, debemos emprender también acciones para definir todas esas estrategias y tener un plan de protección civil familiar que nos ayude a definir en este simulacro todos los aspectos que están relacionados con esta organización, sobre todo la organización para pues definir los puntos de reunión. Muchas veces los desesperamos porque no se comunican nuestros familiares, pues hay que definirlo de manera previa el día de mañana, donde normalmente nos deberíamos de reunir, y con estas estrategias vamos a poder ser pues más resilientes y tener mejores oportunidades cuando se presente alguna condición de riesgo.
1: Ok, doctor, le agradezco, secretario, por esta oportunidad de tener para alertar a nuestra población sobre este simulacro. Muchísimas gracias.
4: Con todo gusto y estamos a sus órdenes. Hasta luego. Muchísimas gracias.
1: Hasta luego. Pues bien, Giovanni, ahí tuvimos al secretario de Protección Civil del Estado, Roberto Arroyo Matus, sobre este simulacro que se habrá de celebrar mañana. Pues ya tenemos mucho lo que sucedió en 1985.
2: Así es, compañero, y le repetimos a todos los paroescuchas que la cita es este sábado mañana, 19 de septiembre, a las 12 horas, tiempo del centro de México. En los estados que cuentan con la cobertura del sistema de alerta sísmica mexicano SASMEX, se activará el alertamiento mediante los sistemas correspondientes. Entre ellos se encuentra Guerrero, además de la Ciudad de México, Oaxaca, Puebla, Michoacán, Morelos, Colima, Chiapas y Estado de México. Y bueno, con esta información hemos llegado al final de esta transmisión. Nos vemos el día lunes con más información a través de la misma frecuencia, la mejor FM 100.1. Nos vemos hasta entonces. Este es tu programa, ya comienza la radio y
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0: chiquiringuillos, chiquiringuillas, muy pero muy buenas noches. Viernes ya, fin de semana, 18 de septiembre del 2026. Y estamos arrancando las bromitas del Panda Show aquí a través de la estación número uno del regional mexicano, la mejor FM, y también por la aplicación de Claro Música. Quédate conmigo porque en este weekend la diversión, el entretenimiento y las cargaditas están a toda máquina. Y en este septiembre 18 estoy en California. Ahí está Luis y así arrancamos. Hola Luis, buenas noches.
1: Buenas noches.
0: Buenas noches, señor. ¿De qué parte de Califas, carnal?
1: Aquí en Los Ángeles.
0: Ay, qué buena onda. Órale, ahí del Orange County. ¿Qué onda? ¿Cuánto tiempo por allá?
1: Pues ya llevo ya unos 12 años.
0: Hijo de Calimán, pues un buen ratote y todo el tiempo ahí en Los Ángeles, ¿o te has movido?
1: No, aquí mismo. Desde que llegué no he salido de aquí.
0: Órale, ya arreglaste.

0: ahora, pues ya es un poco diferente, ¿verdad? Porque la que hice, la hice pensando en mí nada más, pero como ahora ya somos dos, pues los gustos y las necesidades ya son de dos personas.
1: Ok, y digamos, entonces, la casa que hiciste en ese tiempo fue una casa, digamos, a tu gusto, a tu tamaño, a tus necesidades.
0: Sí, sí, sí, más bien fue, pues, tú sabes, uno se viene con la idea de hacer tu casa y un negocio y esas cosas, pero no había contemplado que, pues, cuando me casara, mi esposa iba a querer, pues, también cosillas para la casa. Entonces, esa casa que está ahora, últimamente les he dicho a mis papás, ¿saben qué? Pues véndanla, porque quiero de ese dinero empezar a construir otra nueva, pero ya al gusto de los dos, mi esposa y mío.
1: ¿Y qué te dice tu papá? ¿Estás loco, de seguro?
0: Sí, me dice que no, que pues que para qué, seguramente quiero el dinero para ya quedarme acá, luego que seguramente estoy metido en deudas, y más principalmente mi mamá es por el tema de como un tema sentimental, porque fue un terreno que le heredó mi abuela y de mi abuela me lo dio para mí, entonces va por ahí de que si lo llego a vender, pues se va a perder como ese valor sentimental del terreno.
1: Claro, claro. Oye, ¿y esta casa que tú construiste con tu esfuerzo, la habita alguien?
0: Sí, actualmente como no estoy allá, pues la está rentando mi hermana. Ella está
1: la renta. Ok, sí. Ok, perfecto. Bueno,
0: entonces,
1: y luego
0: la idea es decirle que, pues la verdad le quiero decir que, bueno, mi esposa y yo, en el tiempo que llevamos juntos, no hemos tenido hijos.
1: Ah, Chintrolo, ¿cuánto tiempo llevan juntos?
0: Ya viviendo llevamos ya 7 años.
1: Órale, pero te la llevaste te la llevaste desde acá, desde México, ¿no?
0: Sí, ya era mi novia desde allá, nomás que 5 años después de que yo me vine, me la traje y ya viviendo.
1: Oye, ¿y cómo se llama la canchanchana?
0: Diana.
1: Diana, oye,
0: Diana,
1: pero
0: ¿se
1: han intentado tener familia o no?
0: Sí, la verdad es que sí, pero fue ya últimamente, pues como no ha pegado, entonces decidimos ya no enfocarnos tanto en que pues ya a fuerza, entonces.
1: Igual y no puedes, yo te puedo ayudar, échame a Diana, compadre, yo te la mando. Bien.
0: No le gustan los pandas.
1: Bueno, porque no ha probado. Porque no ha probado un pandita.
0: Sí, ¿verdad?
1: Oye, ¿y ya quitaron por qué no pueden tener hijos?
0: Pues mira, la verdad, te soy honesto, no hemos ido como al doctor por miedo a que nos digan que tal vez no, alguno de los dos no. En realidad yo ya tengo un hijo.
1: Ah, ok.
0: Y pero pues con ella no se ha dado. Entonces mi familia de repente me dice, pues ¿para cuándo? Mi mamá me dice, hijo, yo ya quiero un nieto tuyo y Diana.
1: Ah, ya existe la presión por parte de la familia que quieren. Sí, ya son una relación sólida, Diana y tú, ¿no?
0: Sí, entonces por ahí va la broma. Le voy a decir que como ellos piensan que yo quiero vender la casa para ya quedarme aquí, o porque seguramente tengo deudas y todo eso, la idea es decirle que la verdad es que la razón por la que la quiero vender es que mi esposa me está presionando, me está diciendo que porque yo ya tengo un hijo, ella quiere sentir lo que es ser mamá, y ya fuimos al doctor y nos dijeron que pues no la he podido embarazar, pues porque ya que Gino está chiquito y yo no llego a donde tengo que llegar. Entonces la realidad de la broma es que pues papá, ¿sabes qué? Mira, la verdad necesito el dinero porque pues ya fui al doctor y

0: que pues todavía no hay un hijo entre ella y yo, y que yo ya sentí lo que es ser papá, pero ella todavía no sabe lo que es ser mamá.
1: Oye, la broma. Mira, está chido, pero se me ocurre algo, porque ¿por qué no le haces al revés? En lugar de que, porque tú estás comentando que supuestamente necesitas el dinero para que te operen, porque no puedes embarazar a Diana, ¿estamos de acuerdo?
0: Sí.
1: Pero aquí la situación es que tú ya fuiste papá y Diana nunca ha sido mamá, ¿o ya ha sido mamá antes, en el pasado, con alguien?
0: No, con nadie.
1: Bueno, entonces.

0: ¿por qué no le dices que hay un nuevo tratamiento que está en Los Ángeles, en el cual le pueden poner, no sé, de ahí podemos poner muchas cosas, una matriz biónica, un trasplante de matriz de no sé qué, porque el problema es ella, y para que puedan tener hijos, el chiste es que van a arreglar el tema de la matriz, ¿verdad? Tuyo. Y que con eso va a quedar embarazada. Entonces tú necesitas el dinero, pues, para apostarle y para que le pongan una matriz. Y Soki Toloki, por eso necesitas vender la casa, ¿cómo va? Porque ya estás prácticamente en los preparativos.
1: Sí, de hecho, pues ella está aquí conmigo también, pues queremos que entre, y ella como que atrás diciéndome, que pues que ya.
0: Oye, ¿cómo se llama el bromeado? La bromeada, ¿a quién le vamos a hablar?
1: A mi papá.
0: ¿Qué se llama?
1: Todos conocen como Pocho.
0: Pocho, ok, don Pocho. A ver, comunícame a Diana,
1: Aquí va.
2: Hola.
0: Hola, Dianita, ¿cómo estás?
2: Hola, bien, gracias.
0: Oye, ¿cómo ves al Poncho? ¿Que sí nos lo podamos atorar?
2: Sí, se va a enojar mucho y va a decir muchas groserías, pero yo creo sí.
0: Bueno, ¿pero por qué? Pues si nada más le van a decir que necesitan vender la casa, porque a ti ya fueron al médico, el problema es que no puedes embarazarte porque tienes problema en la matriz, y como ha avanzado tanto la tecnología, te van a hacer un trasplante, por eso necesitan el dinero. Porque quieres ser mamá.
2: Sí.
0: ¿Te late?
2: Ok.
0: Órale, listo, écheme a Luis. Luis, okay. Pues entonces ya quedamos. Por favorcito, hay que enfocarse y vamos a ver cómo responde tu papá. ¿Estás listo?
1: Listísimo, dale.
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0: Tienes muchas opciones, ahora sí que con la que te sientas a gusto, Luis.
1: Órale, órale.
0: Luis biónica, la de chimpancé.
9: Bueno, ¿qué onda?
10: Ah, no mames, ya, ¿cómo chingas me marcas así con número desconocido?
9: Ah, caray, no, pues de repente ya ve que sale cualquier número de desconocido.
10: No, ah, sí, ahorita. ¿Qué hace? Estamos viendo una película.
9: Quería hablar con usted.
10: Ah, querías hablar, ya no quieres. Ajá.
9: No quiero. ¿Y qué onda? ¿Ya le dijo a mi tío Barbas o no de la casa?
10: No, mijo, no. ¿Quién sabe? Yo lo veo serio. No. No le puedo hablar. Y más que ahorita se le enfermó la Roberta, menos.
9: Como no me dice nada, pues ya. Debe ser que ya encontré un cliente aquí que la quiere comprar.
10: Ah,
9: y
10: ¿allá?
9: No, allá, pero lo conseguí desde acá. Entonces, pues, quiero hablar, pues ya, sí, seriamente, pues, para la de la casa.
10: Ajá.
9: ¿Cómo ve?
10: No, es tu decisión, hijo. ¿Yo qué? Entonces, tengo que. Yo, pues, de hecho, yo no
9: sé. Es que, pues, también le quiero decir la verdad.
10: Ajá.
9: La neta es que me urge que la vendan porque necesito el dinero para acá. Ya estoy diciendo. Ya ve que hemos hablado de que queremos tener hijos y pues no se ha podido. Entonces, pues, últimamente he estado peleando mucho aquí con la Maruca, de que me dice que pues ya quiere saber qué es ser mamá, y luego pues le digo que aguante. Me dice que pues estoy bien egoísta porque yo ya sentí lo que es ser papá con Mateo, pero pues ella quiere sentir. Entonces fuimos al doctor y nos hicimos un chequeo los dos, pero resulta que ella tiene un problemilla ahí en lo de la matriz. Entonces nos platicaron de un tratamiento. Es sobre la matriz, es como un implante de una matriz biónica. Es algo nuevo ahí de la tecnología, pero pues sale caro. Entonces, la verdad es que ese es el principal motivo de para vender la casa. Y pues como le digo, lo quiero hacer porque ya no quiero estar peleando con la Maruca, que me diga que soy bien egoísta, porque...
2: Ya estoy diciendo.
9: Y también dice que, pues, culpa de ustedes, porque mi mamá nomás anda presionando que ya quiere tener nietos de nosotros y de nosotros. Entonces, pues, me urge que ya venda, pues, la casa para que me manden el dinero para acá.
10: No, pues... No sé qué decirte. Mira, ¿ahí está bien escuchando?
9: Sí, aquí está.
10: Bueno, mira, yo siempre fui de la idea, yo siempre le preguntaba yo a tu mamá y te pregunto a ti ahorita, son dos trabajando, ¿qué hacen con su lana? Yo veo mal, por ejemplo, eso de que ella trabaje con su dinero, ella hace sus cosas, tú trabajas y tú haces tus cosas. Yo la
9: no,
10: neta,
9: pues
10: la
9: es
10: neta,
9: que,
10: espérate, ya te escuché.
9: No, espérame, es que, pues entre los reclamos de que me dice que pues no hemos tenido hijos y eso, entonces ella dice, ¿yo para qué voy a guardar mi dinero? Entonces yo mejor voy y me compro cosas y pues tú ya tienes tu hijo, tú preocúpate.
10: Pero a ver ahorita.
2: Además aquí tenemos gastos,
9: ellos y ya como le digo, pues para evitar estar peleando por lo mismo de que todavía no podemos y eso, fuimos al doctor y el doctor nos habló de un tratamiento, es algo de la matriz, una matriz biónica, entonces pues prácticamente le van a implantar ahí, y lo que nos gustó de ese tratamiento es que pues ya trabajo es que pegue uno, porque pues ya no va a parar, entonces va a venir uno tras otro, porque pues de eso se trata ese implante. Entonces, como le digo, ya pues métale pilas ahí, porque me urge el dinero.
10: Ahora yo tengo que moverme,
9: porque yo me he estado atrasando por culpa de ustedes. Ya desde cuando les he dicho que la vendan y
10: No. Vamos a hablar claro. Es que tienes desde un principio.
2: Porque será Dios
10: tu
2: abuelita.
9: Ya me estoy diciendo.
2: Pero esto no
9: tiene nada. Ahorita, ¿cómo se pone? Le digo.
10: No tiene nada que ver. A ver, ¿cuál es la? Ahora yo les pregunto a ustedes. ¿Cuál es la urgencia? Entonces, a ver, ¿cuál es la urgencia?
9: Le digo, yo ya no quiero estar peleando. Ya, pues sí.
10: A ver,
9: le voy a pasar a Diana.
10: A ver, pásamela.
2: Bueno.
10: ¿Qué pasó? A ver.
2: Ah, pues nada, nada más le dije a Luis que le hable a usted para que los apresure para que ya vendan la casa. Pero ya, porque ocupamos el dinero para que... Pues porque a mí me encontraron un problema y queremos que me pongan una matriz biónica. Algo nuevo de la tecnología, ya ves.
10: ¿Y dónde están todos sus ahorros?
2: Ahí en la casa, ahí están los ahorros de Luis. Eso no
10: pasa. De Luis, ajá. ¿Y los tuyos?
2: De él, pero es de los dos, porque ahorita ya estamos juntos, entonces ya también. Era mía, entonces también los ahorros están ahí y son míos.
10: Ah, caramba, fíjate que eso no lo sabía yo. No sabía yo eso.
2: Soy egoísta, yo quiero ser mamá. Ustedes porque...
10: No, yo no.
2: Porque usted tuvo a sus hijos, ¿cuántos tuvo? Y yo no he tenido. Además, yo siento feo que usted nada más como que de Mateo le diga que es su nieto y así. Yo me imagino.
10: No. Yo respeto, oílo bien, que te quede claro. Yo respeto la decisión de ustedes y yo nunca les he preguntado. ¿Y ustedes cuándo? ¿O alguna vez he escuchado que yo pregunto, oye, ¿y ustedes para cuándo van a tener un hijo?
2: No, usted no, pero mis sí, sus familiares de Luis mucho me preguntan, aquí también. A mí eso también me estresa porque yo también ando pensando, ¿y cuándo? Y pues...
10: A mí se me hace drástico pensar en la casa. Porque, pues, de hecho, ustedes bien claro lo saben, que ese terreno no es de nosotros, eso lo regalaron a tu suegra. Se lo regalaron a tu suegra. Entonces, por ejemplo, ahorita ese va a ser el problema. De que, por ejemplo, pues, a lo mejor nosotros no le queremos dar vuelta.
2: Ay, pero solo es un pedazo de tierra, o sea. No, Diana. Hay que dejar esto del sentimentalismo y todo eso.
10: No quiero que lo tengas a más, es una diosía. Es un pedazo de tierra. Pero, por ejemplo, no sé, ¿qué podía hacer? ¿Qué dice tu familia?
2: ¿De qué?
10: Sí, de eso. O sea, ¿y la película a tu familia también?
2: pues ellos dicen que está bien, que él la debe de vender porque él es el principal, es el de la cabeza, él tiene que ver.
10: No.
2: Porque aquí mira, yo lo ayudo aquí, y él debe de ver. Y como lo único que tenemos es la casa, pues por eso queremos vender la casa.
10: No, bueno,
2: por eso, yo también, por eso también le pido de la manera más amable que por favor se apure a venderla, porque si ocupamos el dinero ya.
10: Eso no importa. Así de cortante de que nada, que me apure a venderla, honestamente no. O sea, no me da a mí, yo no estoy acostumbrado a que me digan esas cosas, pero es que ya, porque yo digo, conmigo no funcionan así las cosas.
2: Pero yo digo que es que yo así estoy, es como le digo a Luis, es que no se animaba a decirle, por eso le estoy diciendo también a usted y lo estoy apuntando a él, porque esas matrices biónicas se van a agotar, entonces por eso queremos que lo vendan lo más rápido que pueda. Póngase a mi suegra igual también a ofrecerlos en otros lugares, que busque clientes o a mis cuñados, pues que por ese lado ahora nos echen la mano de esa manera.
10: No creo. No creo. Honestamente, no creo que sea posible. No.
2: Porque esta base lo vamos a hacer abuelo.
10: Eso no tiene.
2: ¿A poco no le da gusto?
10: No, sí, a lo mejor sí me da gusto. Pero no de esa manera, para que me presionen de esa manera. Honestamente, yo no. Ahora, por ejemplo, tú sabes que no se va a dar el dinero. ¿Quién te va a dar 100 mil pesos aquí, al contado?
2: Pues, es que usted también no se mueve. Nada más lo apuran a él, nada más lo presionan a él diciéndole que ya se vaya,
10: una cosa es que lo presionemos de que ya vente. Sabes que aquí de todas maneras no nos vamos a morir de trabajo. Aquí hay trabajo y igual acá tú puedes sobrevivir. Pero tampoco es esa manera de que si sabes que no, pues venga allá, porque murge. Pues no, la neta no, está mal.
2: Es una manera si no surge, aparte usted a veces no hace nada, pues no puede ocupar ese tiempo para venderla.
10: ¿Cómo?
2: A alguien. Sí, a veces, por ejemplo, a veces escucho que Luis le dice que no está haciendo nada, o que está lloviendo, o que está viendo la tele, o que está viendo el food. Pues ese tiempo lo puede ocupar como para salir a ofrecerla.
10: Bueno, ya mira, lo que yo haga con mi tiempo, pues es muy mi cuete, ¿no? O sea, yo me puedo pasar la vida durmiendo aquí en mi cama, y es muy mi vida. O sea, yo, ¿qué?
2: No. Pero entonces, ¿dónde está el apoyo que usted siempre dice que contemos con usted? Y yo nunca les he pedido nada, y ahorita sí es un favor. Además, es algo como para la familia, es algo como que vamos a tener hijos.
10: No,
2: por eso les mando cosas, para que también ustedes...
10: Madre, pues si son las cosas, si es para las cosas, pues sale caro. La neta sale caro. Vender una casa.
2: Se lo voy a conseguir, la gorra que me dijo que le gustaba, esa se la voy a conseguir para
10: mí. Y menos, porque no se le mandaba. Menos, entonces todavía.
2: Es que usted siempre está nada más así como que echado, no hace nada.
10: Echado se le dice a los perros. ¿Te sientes bien?
2: Sí.
10: Bueno, pues con todo respeto, pásame a mi hijo. Ya yo voy a hablar con mi hijo, ya vamos a hacer las cosas nosotros, pero cuando nosotros podamos. Así con presión,
2: bueno,
10: no.
2: Nada más apúrese, Orpa. Apúrese y mañana temprano ponga a mi suegra que busque algún cliente o algo. O los dos
10: salgan. Mándame a tu mamá también para que me ayude, ¿no? O a tus hermanas.
2: Además, si se agotan las matrices, usted va a tener la culpa.
10: Digo, mándame a tu mamá y a tus hermanos para que me ayuden a buscar cliente acá.
2: No, eso usted lo debe hacer porque ustedes son los que saben del terreno. El terreno lo dio la mamá de mi suegra.
10: ¿Y tu mamá no le quiere vender un pedacito de tu casa?
2: No, porque mi mamá no me está insistiendo que quiere nietos. Los insistiendo. Y ya le voy a pasar a Luis. Nada más ya no lo presionen, nada más sí apúrense a venderlo.
10: Bueno, ¿está marihuana? ¿Qué madre le diste?
6: No, pa, es que estuvimos hablando y pues le digo.
10: Sí, yo te entiendo. Pero a ti,
6: ya, cállate, ya lo estoy diciendo. Sí, es que siempre es lo mismo. Siempre me reprocha lo del Mateo y, como le digo, siempre me dice.
10: Vamos a la mano nosotros. Pero que te eche la mano también su familia. ¿Cuántos nos pone y cuánto ponemos nosotros, Giovanni? Porque no es lo más
6: fácil. De hecho,
1: Es que de hecho, no sé qué hace rato estaba hablando con su mamá, con mi suegra, y fui a dejar al Mateo, y ya ahorita que llegué, pues ya me empezó a echar pedo. No sé si su mamá le habrá dicho algo, yo no sé. Entonces me dijo, pues por fin, ¿cuándo lo de la casa? Y yo hasta dije, ah, chico, ¿pero qué? Me dijo, no, márquelo a tu papá. Y le dije, no, ya están durmiendo, además ni señal. Y ya me empieza a gritar que si no tengo para marcarle y exigirle que vengan a la casa.
10: No, mira, es que me lo he dicho, eso es una manera, por ejemplo, de sueltan las riendas ahí, cabrón. Y por ejemplo, ¿qué manera es de hablar de esa? ¿Qué manera es esa de hablar de una mujer?
1: Sí,
10: ¿eh? No, sí, pero a mí ni madres. A mí no me van a gritar así. Y exigirme las cosas a mí. Sobre todo, para mí, yo creo que ha habido siempre respeto. Yo nunca digo, por ejemplo, que dice que no, que nos manda cosas. Ajá, perfecto, está bien y se lo agradezco. Pero le colaron la casa a su mamá. ¿Y quién dice algo? ¿Quién te dice algo, hijo?
1: No, es que... Pues es que también entiéndame, yo estoy entre la espada y la pared.
10: No, amigo, yo te entiendo, pero también, por ejemplo, lo único que te estoy diciendo es que no es la manera de quemarle a mí.
1: Yo por eso no le quería hablar, porque pues es que últimamente me grita un ching, me manda y me presiona por el lado del Mateo, y yo sé que usted se va a poner así, por eso no le quería decir, pero... Y ahorita de que me agarra el teléfono y le marcó y me lo aventó y me dice, órale ya, dile ya.
10: No, pues a mí, sí, mira, no, hijo, para mí primero yo todo así, y díselo a Diana, a mí que me hable con respeto, porque yo nunca le he faltado respeto de ninguna manera.
1: Ah, y ahorita,
10: entonces a mí que me
1: hable. Y ahorita me está diciendo que le gritó, entonces no, tampoco no le grite usted, pues respétela.
10: ¿Cómo, aquí, mira? Aquí está Laurelio, aquí está tu mamá. ¿Qué le grité? ¿Qué le dije?
1: No, pues mamá, respétela, no le abre.
10: Por eso, ¿qué
1: también
10: le digo?
1: Eso le estresa y yo no quiero estar peleando con ella. Y entonces, tranquilo. Por eso le compro, por eso ya ve que cuando me dice que quiere algo, le están diciendo, le compro todo, porque como que quiero cubrir esa parte de que pues no, todavía no tenemos hijos nosotros, para que no me esté reprochando, pero ya... Llegó un punto en el que tanto me dice, entonces por eso fuimos al doctor y pues nos dijeron que esa madre de la matriz biónica nos va a dar lo más que pegue uno, y de ahí se va a venir el otro y el otro y el otro, pues yo también emocioné. El pedo es que vale casi unos $25,000, entonces pues ya me urge el dinero porque se van a acabar, y luego pues yo quiero y no quiero estar peleando con ella.
10: Mira, si tú ya viste un cliente por ahí, pues ahí tú vele.
1: Y luego también más quiero, porque no quiero estar también estresado, porque me dijeron que ya ahorita que le hagan lo del implante de la matriz biónica, pues mínimo unos 5 veces al día, y si ustedes me estresan con que no me apoyan y eso, pues no va a poder.
10: No, mira, si ya viste lo de la casa, tú, mijo, adelante. O sea, por mí no hay bronca, pero sí que te quede claro, hasta que vas. Qué bueno, y qué bueno que saque las uñas ya, porque realmente así como es. Porque te digo, la neta, yo, tanta pinche dulzura, pues la neta no. Entonces, si tú ya viste, okay,
1: entonces
10: la casa.
1: Ya vi, está bien. Entonces, como no, ni me apoyan de por sí, ni nada, yo tuve que andar buscando quién la compre, porque... Yo ahí ando preocupándome por mandarles cosas, y cuando yo les pido un favor, no, ni me lo hacen. A mí le dije a la Blanca, y no, nada, nomás se hacen ya, pero ya encontré a uno, es un señor que se llama Pedro. Ya le di su número y ahí le va a llamar. Ya nomás cuando se llame, cuando él le marque a usted para hacer el trato de la casa, le dije que para identificarlo le preguntara algo. Entonces ahí le contesta cuando le pregunte. Lo que le va a preguntar es que ¿cómo se oye el panda? Es una broma.
10: No, está bien, ¿no?
7: ¿Qué onda, pa?
10: No, está bien, o sea, de todas maneras tomar las cosas con calma.
7: Cayó.
11: Oiga, don, su nuera
0: lo sacó de las casillas cañón, ¿eh?
10: ¿Qué te pasa, papi? No, tranquilo, yo tranquilo aquí, no, no,
0: Uy, sí, tan tranquilo que ya estaba bien enchilado ahí con Diana.
7: Ya no
0: es oye, oye, aparte diciendo, ahí me mandas a tu mamá y a tus hermanas.
10: Diga algo, jefe.
0: ¿Qué pasó? Buenas noches, ¿cómo está?
10: ¿Qué pasó?
0: ¿Cómo está? ¿Cuál es su nombre? ¿Eufrosino?
10: Así es, para servirte.
0: Chale, hasta nombre de gasolina pirata tiene mi hijo. Oye, diciendo que ya su nuera había sacado las uñas y todo. Oiga, ¿y a poco no se imaginó la matriz biónica que le van a poner a su nuera? Bueno, muchachos, Luis, Diana, dígale por qué la broma al del que tiene nombre de gasolina.
1: Ah, es el nombre de los dioses.
0: Eufrosino.
1: No, pues más que nada es principalmente es para pues esta broma sí nos pasamos, pero en realidad es lo respetamos mucho y pues yo creo que hasta este le hizo raro que le habláramos así porque pues nunca le hablamos así. Y el mensaje es para que pues si mi mamá también está escuchando, pues para que confíen en mí, como les he dicho. No, la idea de vender la casa pues no es para algo malo, en realidad es para algo bueno, pues para adelantar algo que queremos hacer entre los dos y pues sí, ya pronto estar es por allá.
0: Es para una matriz biónica.
1: Sí. Y pues no te vaya a enojar.
10: No, para nada.
7: Ahí le mando para la coca.
1: Si se viene aquí ya tienes tu gorra.
10: Ay, pues sale.
0: Oye, que por cierto, noche. Había dos opciones, la matriz biónica y un trasplante de matriz de chimpancé, pero decidieron la biónica. Pero bueno, don Eufrosino, Luis, Diana, díganme cómo se oye el Panda Show.
7: A toda máquina.
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0: contigo. Estás escuchando las bromitas del Panda Show por la mejor FM en cadena y también por la aplicación de Claro Música, septiembre 18. ¿Quieres hacer tu cargadita? Muy sencillo, comunicarte de todo México al 807-26-3482. 800 Pandita desde los Estados Unidos, 855-2611-804. Y en este weekend estoy en Querétaro. Ahí está mi amiga Neri. ¿Qué hola? ¿Cómo estás?
1: Bien, gracias.
0: Qué buena onda, ¿cómo anda todo por Querétaro?
1: Bien, escuchando al Pandita.
0: Pues muchas gracias por estar a través de la mejor 92.7 y la aplicación de Claro Música. Platícame, ¿bromita para quién, Neri?
1: Es para mi ex, que se llama Andrés, y vive en Morelia.
0: ¿Tu ex, que se llama Andrés? O sea que, ¿terminaron por qué?
1: Pues nada más, pues yo ya no me sentía a gusto.
0: Oye, pero platíqueme una cosa, ¿es tu ex novio o tu ex concubino o tu ex marido, tu ex qué?
1: Es mi ex marido.
0: Ándale, ¿tienen hijos?
1: Sí, una bebé de 1 año 5 meses.
0: ¿Un año 5 meses? ¿Que se llama cómo?
1: Valentina.
0: Oye, pero a ver, si se conocieron, se enamoraron, se juntaron, tuvieron a Valentina, ¿qué pasó?
1: Pues no se dieron las cosas.
0: ¿Y eso? ¿Que él falló, tú fallaste, los dos fallaron?
1: No, lo que pasa es que yo soy contadora.
0: Ok.
1: Y a mí me gusta la gente como que no sea conformista, y él como que de repente es medio flojito.
0: ¿Neta? ¿Y él no tiene alguna profesión, algún oficio, algo?
1: No.
0: ¿Neta? Entonces, ¿a qué se dedicaba cuando estaba en Querétaro? ¿De qué mantenía la pequeña Valentina, a ti?
1: Pues era comerciante.
0: ¡Órale! ¿Y por qué decidió irse a Morelia?
1: Porque somos de Morelia.
0: Ah, ya. ¿Y qué te hizo caer en Querétaro?
1: Yo aquí en Querétaro ya tengo más de 8 años.
0: Ok, entonces digamos, la vida y el destino te llevó a Querétaro. ¿Y lo conoces en Querétaro o lo conoces en Michoacán?
1: En Michoacán.
0: Ok, entonces tú te lo llevaste a él o decidieron irse juntos.
1: Él decidió venirse para acá conmigo.
0: Ok, bueno, entonces tú eres contadora. Y bueno, yo supongo que, pues, no le compra leche a Valentina, ¿o sí?
1: Sí, sí, se pasa su gasto cada semana.
0: Ah, mire, ¿y tú con quién vives ahí en Querétaro, Neri?
1: Solamente con mi bebé.
0: Nada más, solita. Muy bien. Y bueno, platícame, ¿qué bromita para Andrés?
1: Pues, es como que te hagas pasar por mi novio, y ahorita, pues, estoy embarazada.
0: ¡Ándale! Eso. Del novio, bueno, o sea de mí.
1: Ajá.
0: Soquito, entonces, loco, ok.
1: La broma es que se haga cargo de mi bebé si quiere volver, porque él es el que insiste en que quiere volver.
0: Entonces, ah, detalle importante. A ver, detalle importante. Entonces, ¿él te ha pedido que regresen, que lo vuelvan, sí, a intentar?
1: Sí.
0: ¿Y cuánto tiempo lleva él insistiendo?
1: Tiene, pues, casi desde que nos dejamos.
0: Uh-huh. ¿Y cómo te lo pide? ¿Te llama? ¿Te canta? ¿Ha ido a verte? ¿Cómo te lo pide?
1: Me llama y me empieza a decir por teléfono.
0: Ok, pero nunca ha ido a Querétaro a llevarte unas flores y...
1: No.
0: Bueno, qué interesado está, no, entonces. Ok, entonces la idea es que yo me haga pasar por alguien que estoy contigo, que estás embarazada. Ajá. Y luego...

0: con los tuyos, pandita.
1: Soquito, loco. Hijo, lo vas a poner en una encrucijada cañoncísima. Oye, pero está chida la broma, ¿eh? O sea, ¿quieres realmente ver él cómo reacciona a esta situación tan adversa?
0: Ajá.
1: Ya está hecha la machaca. ¿Qué edad tienes, Neri?
0: 32.
1: Ok, ¿y Andrés?
0: 26.
1: Chale, no, pues sí te lo agarraste más morro tú. Hijo de Calima, no, pues ahora entendemos muchas cosas, chiquilla. ¿Qué nombre quieres que me ponga, trompudita?
0: No importa, el que sea.
1: Pero uno que te guste, uno que sientas bonito. José Antonio, ¿te parece? Para que sea okay, un hombre ¿sí? bien acachudo.
0: Sí.
1: Ok, entonces, también contador, ¿no?
0: Sí.
1: Ok, contador José Antonio, ¿cuánto tiempo llevamos saliendo juntos en esta historia?
0: Pues 5 meses.
1: Ok, ¿sabes qué? Yo no le voy a decir que somos novios, sino que somos okay, compañeros de trabajo, buenos amigos. Digo, obviamente, tú llevas 5 meses ya estando sola, una cosa llevó a la otra y estás embarazada, y eso nos da pie a enfrentar esta situación, a decirle, a ver, me dice Neri que tú quieres regresar, es el padre de Valentina, aquí es, o te haces cargo del embarazo, en caso que quieras regresar, o si no, yo me junto con Neri, pero pues Valentina tiene que llevar mi nombre, mis apellidos, para que en un momento dado sean hermanos el que está en la pancita y Valentina. Ok, así le armamos la historia más chido. Bien pendiente, yo voy a empezar la broma, pero sí tienes que ser como bien contundente en todo lo que yo vaya diciendo. Que me sigas okay, la onda, ¿vale?
0: Sí.
1: Pues vamos a pegarle, señores. Esto se pone buenísimo porque las bromas están en este Cast Show.
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3: Buenos días, pandita show. Te escucho desde Metepec. Saludos, saludos a todo tu programa, a toda tu gente. Y espero no caer en alguna bromita tuya. Saludos y bendiciones, pandita.
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1: ¿Cuántos años te gustaría que tuviera yo? Más o menos.
0: Como 38.
7: Bueno.
1: Sí, porque es una decisión difícil, Neri, pero hay que tomarla. Bueno.
7: Bueno.
1: Andrés.
7: Sí, dígame.
1: ¿Qué tal? Ocupo hablar contigo. Habla el contador Antonio. José Antonio, ¿cómo estás?
7: ¿El qué, perdón?
1: El contador José Antonio. Te estoy hablando acá de Querétaro.
7: Ah, dígame.
1: Ah, mira, lo que pasa es que estoy con Neri. Estamos hablando y yo que estamos, pues, tratando de resolver una situación compleja y adversa, ¿verdad? Antes que nada, gracias por contestarme y te pediría que me escucharas, porque es algo en el cual estás implicado tú, ya que eres el padre de Valentina. Mira, te explico, yo no me voy a meter en la relación entre Neri y tú, el tiempo que estuvieron juntos y los problemas que han tenido, y por lo que decidiste irte a Michoacán, y es un tema que a mí no me compete, eso es un tema de ustedes, ¿de acuerdo? Lo que sí quiero decirte es que Neri es una extraordinaria mujer, una buena amiga, ambos somos contadores, y bueno, en este tiempo que ha estado sola y han sido situaciones difíciles, pues yo he sido un hombro para ella, ¿verdad? Y la estimo y la quiero bien. Pero, pues sabrás, un hombre solo y una mujer sola, pues trajo como resultado el intimar él y yo. Y aquí el problema para lo que te estoy hablando es que ella tiene 5 semanas de embarazo. Lo que estamos discutiendo, Neri y yo, es que ella me ha enseñado los mensajes y me comenta que tú le has pedido regresar, ¿verdad? Cosa que yo tengo que respetar porque yo le digo, ¿sabes qué? Pues vamos a juntarnos, flaca. O sea, por el bien de la criatura. Pero ella está un poco confundida porque sí quiere, pero a su vez, pues tú eres el papá de Vale. Y aquí tenemos que decidir una cosa como adultos y como caballeros. Porque yo lo que le digo es, a ver, si este Andrés quiere, pues, regresar contigo y formar una familia, pues entonces que se haga cargo de la criatura que tienes en el vientre. Ahora, en caso de que no lo...
7: Para todo eso, a ver, ¿Están en la llamada?
1: Sí, aquí está conmigo, sí, estamos juntos.
7: A ver, pásamela.
1: Sí, te la comunico, aquí está. No, pues habla con él, no me terminó de decir todo, pero...
0: Bueno.
7: ¿Qué?
0: Pues lo que te están diciendo, Andrés.
7: No, pues tú sabrás.
0: No, pues tú, o sea...
7: Tú sabrás.
0: Lo que él quiere es también como...
7: Tú sabrás.
0: Cambiemos el apellido a Vale.
7: Tú sabrás. Tú sabrás, ya te dije. A lo que te atiene.
1: Ey, a ver, creo que tienes que respetarla como...
7: A ver, yo estoy contigo hablando. Y te voy a buscar,
1: Ya vas a empezar,
7: yo no estoy con mamá. Yo no estoy con mamá. Perfectamente ya lo sabe.
1: A ver, espérate. Estamos hablando primero de Valentina...
7: Ella sabrá.
1: A ver, papá, ¿a qué de dos aguas? O tú te haces cargo del embarazo, o a Valentina le pongo mis apellidos, punto. Para eso te estoy hablando. No vengas a querer apantallar, ni mucho menos. No, no es como, no es como yo quiera. Aquí, el que está de rogón eres tú, brother.
7: ¿Cómo está?
1: El que está insiste y insiste en que quiere regresar. Oye, Neri, es muy inmaduro este tipo, ahora entiendo todo lo que me decías. No se presta a hablar. Estamos hablando del futuro de nuestros hijos. Para mí ya me da temor de que si decides tú y él ponerle el apellido a mi hijo, ¿este es un tonto? ¿Es un loco?
7: Yo no voy a poner, yo que se quede contigo, pues no hay ningún problema.
1: Ah, bueno, entonces ya decidiste.
7: Sí,
1: Neri, entonces hagamos eso. Bueno, entonces yo lo voy a ver desde el punto de vista legal y Valentina va a tener mis apellidos. Hasta aquí llegué mi conversación y aquí está Neri para que cierre el círculo. Mi amor, entonces tú y yo nos juntamos, le ponemos mis apellidos a Vale.
0: Andrés, ¿y entonces?
7: No, pues entonces yo también voy a meter un abogado.
0: ¿Para qué?
7: No, pues para lo que vayas a hacer.
0: Pero yo te estoy diciendo bien, o sea, pues es un
7: bebé, tú haz lo que tú quieras. Sí, está bien, tú haz lo que tú tengas que hacer.
0: Ya no me llames entonces, pues ya me voy a juntar con Antonio.
7: Sí, está bien, adelante.
0: Entonces...
1: ¡Sóquito, loco!

0: Oye, aparte es mega celoso, ¿verdad?
1: Pero lo que le sigue.
0: Pero cañón, o sea, pero si tú y él ya no son nada. Fíjate que al principio pues sí. Me escuchó y me escuchó bien, ¿ok?
1: Ajá.
0: No me permitió terminar de hacer el planteamiento porque ya empezó a enojarse y, a ver, estoy contigo, comunícamela. Pero le empezó a salir lo michoacano y a querer intimidar. Pero lo que me llama la atención es que tomó su decisión, o sea, quiso o aceptó que en un momento dado Valentina tuviera el apellido de José Antonio, aunque dijo que iba a meter sus abogados. Pero si no tiene ni para comer, ¿de dónde va a sacar para abogados, ya? Pues dices que es un flojote, ¿no?
1: Pues más o menos.
0: ¿No esperabas esta respuesta de él, tú que lo conoces?
1: Sí, él es muy impulsivo.
0: Ok, ¿tienes cosas de él? ¿Hay asuntos pendientes? ¿Se casaron o no?
1: No.
0: No, no están casados. Ok, ¿tienes todavía cositas de él? ¿Tiene cositas tuyas? ¿Hablando de papeles, hablando de dinero, hablando de cositas o no?
1: Sí.
0: Ok, ¿cómo qué?
1: Pues, por ejemplo, aquí en la casa está toda su ropa.
0: Bueno.
1: Tenemos unos ahorros todavía.
0: Ah, ¿y los ahorros son de los dos? Ok, bueno. Mira, ahorita va solita, yo voy a estar prácticamente atrás, aquí es que tú supuestamente vas a cerrar el círculo con él, y le vas a decir, oye Andrés, tú empinado y yo te saludo desde Querétaro. Le vas a decir, Andrés no le va a decir obviamente mi amor, ni mucho menos, oye, ya tomaste tu decisión, la verdad es que yo estaba confundida, pero al haberte escuchado, pues creo que es la mejor decisión, y ni siquiera para mí, sino para Valentina, porque José Antonio es un caballero. Y ya le empiezas a hablar, oye, pues todas tus cosas las voy a echar a una cajita, te las mando, las tiro a la basura, el dinero que juntamos, pues me lo voy a quedar yo, porque pues obviamente tú ya no vas a dar nada para Valentina. Y ahí le dices, lo que me mandas, porque ves que dices que te manda dinerito, ya no me mandes nada, porque pues ya se va a hacer cargo José Antonio. Y lo que tenemos ahorrado, pues va a ser para cuando la niña vaya a la universidad. Espera su reacción y vamos redondeando. Yo voy a estar picoteando. ¿Estás lista?
1: Sí, gracias.
0: Vámonos con todas las bromas en el Panda Show.
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0: Ya no le voy a decir, no vas a decir nada, ni mucho menos. Más concreta.
4: Bueno.
1: Andrés.
4: ¿Qué quieres? ¿Qué quieres?
1: Pues yo estaba.
4: ¿Qué quieres? A mí no me estoy chingando ya.
1: Pues yo sé que ya no vas a depositar nada.
4: Ya, a mí no me chingues. Pues, yo también me voy a empezar a mover y como quieras.
0: Ahora la hembra quiere llorar. Es mi chingada.
4: A mí no me estoy sacando la neta, compadre. La neta no me estoy sacando la
1: neta. No, espera.
4: Ah, bien chingoso, madre, los dos.
1: Andrés.

0: Pero pues sí, era inevitable irlo calentando, era inevitable, ¿verdad? Es que está fúrico.
1: Está bien enchilado.
0: Está bien enchilado, no. Ok, vamos a volver a marcar más con el tema de la ropa. Yo me voy a quedar calladito y me voy a morder la lengua para que haya diálogo, si no voy a volver a colgar. Ok, listo, marcamos en caliente. Nesa, siguiente.
2: 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Buenas noches, pandita. Te escucho aquí en Puerto Escondido, Oaxaca. Saludos a todos los que te escuchamos aquí en la costa oaxaqueña. Saludos, pandita.
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1: Andrés, ¿por qué me dices todo
6: ¿Qué
1: eso?
6: ¿Qué quieres? A mí no me estoy chingando, Nerida.
1: Te voy a mandar tu ropa.
6: Ah, sí, mándamela.
1: Pero, pues no, yo esperaba otra cosa de ti y ve cómo
6: no,
1: te
6: comportas. No, la neta no, la neta no, la neta a mí eso no, y ya te dije. A mí no me vuelves a buscar, ¿eh? A mí no me vuelves a buscar.
1: Pero yo no soy la que te busca.
6: Bueno, entonces yo no quiero que me estés hablando, por favor, evítate la pena estarme marcando, por favor. No me estés marcando, ya estoy hasta la madre.
1: Es una broma, ¿cómo se escucha?
6: No, me
1: show?
6: Vale madre.
0: Andrés, Andrés, Andrés, estás en las bromas del Panda Show, Andrés. No aguanto nada el michoacano. Oye, lo único de esto es que me decepcionó algo, Neri.
1: Ajá.
0: Y tengo que decírtelo porque cuando te saludé y hola, Neri, ¿cómo estás? Dije, qué nombre tan bonito, pero ya que sé que te llamas Nerida, ¡no manches! ¿Neta te llamas Nerida?
1: Sí.
0: Entonces no tienes que ser de Michoacán, tienes que ser de Mérida, Yucatán, tú. Mérida. Es que Nerida, Nerida se escucha más, Neri se escucha más cool, Nerida sí está medio. Oye, sí, colgó, está fúrico.
1: Sí, está súper enojado. Siempre cuando se está, me dice Nerida.
0: Sí, bueno, ya me di cuenta, pero independientemente de saber su reacción de qué decisión tomaría en un caso adverso, porque recordemos que él ha estado insistiendo en estos 5 meses de separación, quiero regresar, dame otra oportunidad.
1: Sí.
0: ¿Por qué le quisiste hacer la broma?
1: Pues nada más para ver cómo reacciona, porque pues ya sabía más o menos. De todos enojados, es como muy impulsivo, pues.
0: Chale, pues es que te digo, pues aparte te lo agarras mucho más morros, está cañón. Bueno, pues no, vamos a intentarlo a ver si nos acepta la llamada. ¿Contesta o no contesta, señores?
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0: Tú estás pero feliz, ¿verdad? Mire los contrastes, tú, muerta de la risa, y él está bien enojado. ¡Oh, Dios! Hijo de la jijurria. Ojalá nos conteste.
1: No creo.
0: Ni yo tampoco, ¿eh? Ya con eso de, ¿ya qué quieres, ne? No, ya desvió la. Pero bueno, ojalá la respuesta, aparte de que te hayas divertido, mi querida Neri, yo creo que si buscaba respuestas, ya la obtuvo.

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18 de septiembre del 2026. 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Y en este weekend estoy en Guanajuato. Ahí está Karen. ¿Qué onda? ¿Cómo estás?

0: eso, ¿a qué se lo atribuyes? ¿A inestabilidad o de los tipos que necesitan mucha adrenalina?
1: Sí, pues, no sé, la ansiedad que él tiene, ¿verdad? Pero, pues, bueno, ya estamos liberados de ese asunto.
0: ¿Y tuvieron familia o no?
1: Sí, tenemos un pequeño de 7 años casi.
0: ¿Y lo ve o no lo ve?
1: Sí. Como papá, yo la verdad no puedo decir nada, es irresponsable, pero, pues, ya conmigo no funciona.
0: O sea, como pareja, no le apuestas. Como papá, no. Es responsable. Qué chido. Sí. ¿Y qué bromita para Isela?
1: Bueno, mira, hace un año nosotros intentamos regresar, pues por el bien del niño y pues también por nosotros, ¿no? Pero en febrero de este año, yo después pues nuevamente andaba con otra persona.
0: Okay.
1: Y pues obviamente a mi mamá pues no le cayó muy en gracia. Desde que regresamos y luego ya cuando terminamos, otra vez me dice que pues estaba muy tonta por haber regresado con él. Y la broma que quiero hacerle es decirle que pues otra vez voy a intentar regresar con él, pero esta vez porque estoy embarazada.
0: Del mismo tipo.
1: Sí.
0: Oye, pero de verdad que no aprende, porque si después de todas las infidelidades hubo un acercamiento, le diste otra oportunidad y salió con lo mismo, está heavy, Karen.
1: Sí, pero esta vez solo
0: será
1: por broma.
0: Ok, va. Oye, ¿cómo se llama el patanatas?
1: Se llama Adrián.
0: ¿Y tienen un hijo llamado?
1: Carol.
0: Carolito, ¿con quién vives?
1: Yo vivo sola en casa con mi niño.
0: Ok, entonces pues prácticamente regresas con Adrián. Y bueno, pues estás embarazada, a ver cómo le cae a tu mamá y se le la suelta. Muy bien, perfecto. ¿Cómo le hacemos con el número? Línea privada, pública, no creo, porque estás en León. ¿O haces llamada de tres?
1: Sí, llamada de tres.
0: Bueno, te recuerdo que vas de principio a fin, tienes que echarle muchas ganas. Sí. Okay. Te voy a poner el efectito del perrito para que, pues, te cerciores de que estás bien conectada. En caso de que no escuches al perrito, pues dices, ay, en algo le estoy haciendo mal, ¿ok?
1: Ok, perfecto.
0: Perfecto, órale, viene llamada de tres, señores, las bromas están en el Panda Show.
2: 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Nos gusta muchísimo tu programa, lo disfrutamos demasiado y ya sabes, me gusta tu mamá. 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

0: Bueno,
1: hola, hija.
0: Hola, mami, ¿cómo estás?
1: ¿Tú?
0: Bien, gracias. ¿Estás ocupada?
1: No, estoy viendo la película de la reina.
0: Ah, muy bien, ma. Oye, es que quería platicar contigo. Lo que pasa es que... Ay, yo sé que me vas a regañar.
1: ¿Qué hiciste?
0: Es que ya ves que te llamé en la tarde. Que quería platicar contigo. Lo que pasa es que... tengo que darte una noticia.
1: ¿Buena o mala?
0: Pues tú me dices. Y lo que pasa es que... pues estoy embarazada. Como si fuera abuelita otra vez.
1: Ay, ¿de quién sospecha?
0: Ay, pues ¿cómo que de quién, ma? Pues es que es de Adrián. Pero hay otra cosa. Que... le dije... pues... sí, o sea, que estoy esperando un bebé y no me quiere responder porque dice que si no, que ya se siente, tiene con hacerse cargo de Carol. Entonces, pues, ay, no sé, quería pedirte tu apoyo, pues, porque sabes que la situación ahorita está un poco complicada.
1: Pues mándale a la chingada al campo.

0: como tú lo esperabas.
1: No, mándala a la No quiero que lo veas, Karen. Yo te voy a apoyar. Pero no quiero que lo veas acá. Y no les pidas un peso acá.
0: Ay, no más. De hecho, te lo juro, mami. Por eso es que quería pues pedirte el apoyo, porque pues por la parte económica me afecta bastante, y pues tú sabes que a veces el trabajo está inestable y pues sí.

0: me las veo complicadas. Aún no he hablado con mis hermanos ni con mi papá, pero quería enterarte primeramente a ti.
1: Mira, me da, o sea, tengo sentimientos encontrados, hija, pero me da coraje que sí, cabrón panzón, Karen, pero por favor, no, no le vayas a pedir ni para un pinche pañal, cabrón, que ni frente, ni, no, es más, a mí ni me lo presentes enfrente porque al cabo me voy a mentir, pinche madre.
2: ¡Oh, Dios!
1: O sea, el bebé no tiene ninguna culpa y yo, cada vez que yo te apoyo, Karen, en lo que yo pueda, yo te apoyo.
0: Gracias.
1: Y

0: Registra al bebé como tuyo, nada más.
1: Sí, así lo voy a hacer, no le voy a pedir nada. Yo, pues, pensé que, no, la verdad no me ibas a apoyar porque, pues, toda la situación que ha pasado con él, pero, pues, me sorprende saber que sí cuento contigo.
0: Tú lo sabes, hija, eres mi hija, y tú sabes cuánto te amo, y cuánto amo a Carol, y tú, ese bebé, ¿no? Claro que sí, claro. Mira, me da mucha alegría. Me da coraje porque no fueron las cosas, o sea, porque tú seguiste con él, pues. Por eso me da coraje. Porque ya habías dicho que no, que pinche panzón y que bla, bla, bla. Ay. Pero mira, las cosas están hechas y yo no te voy a dejar sola. No. Nada más. Sí te pido que no le veas la cara ya. Si quiere ir a ver a Carol, que vaya y nada más. Pero por favor, Karen, no vuelvas con él. No vale la pena ese hombre, de verdad, hija, no.
1: Yo sé, pero ¿qué voy a hacer ahora que, o sea, que nazca y que tenga que irme a trabajar? ¿Qué voy a hacer? No tengo idea de cómo lo van a cuidar, qué va a pasar con Carol.
0: Mira, hija, no te voy a dejar. Sí, te digo, me da coraje porque las cosas, tú seguiste con él, pues, aún a pesar de todo lo que te hizo. Por eso me da coraje, pero no, es que te voy a dejar. Y mándalo a la chingada. No le pidas ni para un pinta de nada, ni un biberón, nada. Haz de cuenta que es de otra persona.
2: ¡Oh, Dios!
0: Mira, tenlo por seguro que tu padre y tus hermanos van a pensar igual. O sea, les va a dar coraje por todo lo que te hizo él a ti.
1: Sí.
0: Y más por todo lo que te dijo ahora esta vez. Sí. Pero también tenlo por seguro y estoy, o sea, a ojos cerrados te lo digo, ni tu padre ni tus hermanos te van a desamparar, Karen.
1: Gracias, mamá. Bueno, dentro de todo el coraje, quiero hacerte también una pregunta, ¿no?
0: Mande, hija.
1: ¿Me puedes decir cómo sería el Panda Show? Porque es una broma.
3: A toda madre.

0: Oye, Karen, déjame felicitarte. Tienes mucha madre, mucha mamá.
1: Sí, Juana, eso sí, no lo dudo para nada.
0: O sea, oye, Gisela, ¿cómo estás? Buenas noches. Primero permíteme saludarte. ¿Cómo está la trompudita?
1: Buenas noches.
0: Oye, se nota que...
1: Discúlpame por todas las groserías.
0: Bueno, déjame decirte que estás a través de la mejor 99.9 y también estás en toda la cadena de la mejor y a través de la aplicación de Claro Música. Sí tuvimos que apretar el botón del delay, ¿eh? Porque te aventaste unas. Pero salió el lenguaje florido de una preciosa leonense. Oye, se ve.
1: Mi madre cuando se enoja, ¿eh?
0: Se ve que adoras al tal Adrián, ¿verdad? No, hombre, le pones un altar.
1: Uy, sí, con toda mi alma.
0: No, hombre, pero así como para ponerle un altar y todo.
1: Un altar y leña.
0: Creo que yo entendí, pues si no ahorita te lo explicará tu hija, pensaba que te le ibas a ir a la yugular a ella, pero no, el amor de madre, el apoyo de familia, es diciendo, ¿sabes qué? Aquí nosotros apoyamos, tu familia estamos para servirte nada más, ni le pongas el apellido y no le recibas ni siquiera una mamila, nada de ese desgraciado. Karen, dile por qué la bromita, mamá.
1: Pues bueno, para alegrarte también un poquito la vida.

0: 6, te acompaño por la mejor FM en cadena y también por la aplicación de Claro Música. 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Tengo a Cristian. Buenas noches, ¿cómo estás?
1: Hola, Panda, bien aquí, descansando un rato.
0: Qué padre, ¿descansando de qué, Cristian?
1: Pues del jale, apenas salimos, no tiene mucho.
0: Órale, ¿y en qué le jalas?
1: Pues aquí en una fábrica de empaque.
0: ¿En esta fábrica? Mira. Ya. ¿Y para quién es la bromita, Cristian?
1: Para mi hermana.
0: ¿Y qué onda y qué bromita para tu hermana?
1: Pues de hecho le quería hacer, ahora sí, una broma de cancelación de vuelo.
0: Ok, ¿y cómo va la bromita? Platícame.
1: Pues mira, ella sale el día de mañana a la Ciudad de México. De hecho sale a las 8, ¿no? Ajá. Entonces ella anda un poco muy confundida porque una persona que le compramos los boletos, pues se perdió 2 días y no contestaba los mensajes y ella andaba ahora sí bien alterada, ¿no? Entonces, ahora sí no tiene mucho que la persona pues ya lo contactó otra vez y ya todo se solucionó, ¿no? Por ahorita anda ella desconfiada.
0: Oye, pero a ver, espérame, ¿tu hermana no compró su propio boleto para viajar?
1: No lo compró. De hecho,
0: ¿por qué?
1: Porque, ¿cómo te diré? Como yo le conseguí una persona que, bueno, yo conozco una persona que vende boletos hacia a bajo costo, pues ella se le hizo más fácil comprar ese tipo de boletos.
0: Ah, ¿cómo? A ver, espérate, ¿cómo que a bajo costo? A ver, platícame.
1: Sí, más económicos. Haz de cuenta que si la aerolínea los vende en 2000 y algo, ese chavo los da en 1500, 1200, un ejemplo.
0: ¿Sí? ¿Y de dónde lo sacará tú?
1: Pues esa es la pregunta. Porque ya, de hecho, sí le hemos comprado varios boletos a él y pues sí son horas y.
0: O sea, sí pueden subir, sí, no hay ninguna bronca.
1: Sí, ajá, sí, sin ninguna falla.
0: ¿Y tu hermana se llama?
1: Adriana.
0: Adriana. ¿Y Adriana qué, está nerviosa o qué onda?
1: De hecho, sí, ahorita está muy confundida porque yo le dije, bueno, me mandó unos mensajes que si eran los pases de abordar, si eran los originales, y pues yo le dije que sí, bueno, yo le dije que no, que se ven medio raros. Le digo, pues, ¿sabes qué? Pues la verdad se ven así medio raros, le digo, no sé si sean ahora sí los verdaderos, le digo, pero déjame investigar y yo al rato te marco. Y me dijo, pues es que tú me dijiste que el güey era de confianza. Y yo le dije, pues sí, le digo, pero déjame checar. Y me ha estado mandando mensajes que si ya investigué, que este y que el otro. Y entonces ahorita no le he contestado nada de mensajes.
0: Entonces le vas a llamar y le vas a decir que qué, que sí, efectivamente, no son buenos.
1: Sí, de hecho le voy a decir que el chavo de los boletos, pues me contactó. Bueno, que vino a verme porque el chavo trabaja aquí donde yo trabajo. Uh-huh. Y decirle que vino y me dijo que los boletos, pues no son, ahora sí no son buenos.
0: Bueno, pues vamos a ver cómo reacciona tu hermanita. Yo creo que le va a encantar que le digas que son falsos, ¿eh? Le va a encantar. Bueno, señores, marcamos en directo desde el Panda Go Center. Las bromas están.
1: Se llama de Tres Panda.
0: En el Panda Show.
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0: Bueno, ¿sí me escuchas, Arena?
1: Sí.
0: ¿Qué andas haciendo?
1: Nada.
0: Oye, de hecho vino el chavo de los boletos.
1: Ajá,
0: y la neta es, bueno, me dijo que los boletos ya están cancelados. Y que pues dice que tú ibas a viajar con otra aerolínea, pero dice que él te puso, ya ves la aerolínea que te puso. Entonces me dijo que son falsos. Y pues yo la neta ahorita sí me enojé con él y pues le dije que por qué hace esas maps. Que así, pues que tú, sabiendo cómo eres de tacaña, pues le dije que ya no tenías más dinero para comprar otros boletos. Entonces me dijo que no hay reembolso y que ya está todo cancelado, que nomás te mandó los esos pases para que ahora sí te calmaras, porque dices tú que le reclamaste, ¿no?
1: Pues le dije que, ¿qué onda?
0: ¿Y ahora qué piensas hacer?
1: Pues no sé, me tiene que regresar el dinero.
0: Ajá, pero si dice él que ya está todo cancelado, ¿cómo le vas a hacer? Porque él
1: lo canceló.
0: Porque dice que son falsos. Yo te dije que los pesos se veían raros y te lo dije bien. Digo, ¿sabes qué? Se ven raros. De hecho, hasta chequé en el ese y dicen que... De hecho, chequé en Google y no son así. Son de otra manera.
1: Ajá, y el chavo fue a verte, ¿ok?
0: Sí.
1: ¿Cómo se va a ir a ver? ¿Lo mandaste otra vez?
0: No, él fue a decirme que... Creo que se gastó el
1: dinero. ¿Por qué no me dijo a mí? ¿Por qué no me mandó mensaje directamente a mí?
0: Pues no sé, porque dice que...
1: Pues
0: como...
1: ahorita le voy a marcar, si no, si me lo pones, porque tú me lo recomendas.
0: A ver, ¿y yo por qué te lo voy a pagar?
1: ¿Y por qué tú me lo recomendaste? ¿Tú me dijiste que era de confiar? Y no me hizo regalando el dinero al hotel.
0: Ajá. A ver.
1: ¿Te la marco?
0: Venga, no, espérate. A ver, espérate. ¿O cómo le podemos hacer otra vez? A ver, tú bien. Porque, no, yo no sé. Es que él me dijo. Y además, ¿tú para qué? Yo te estoy diciendo, tú contrólate, ahorita le dices. Ahorita le reclamas, pero no, como siempre te exaltas y le dices. Entonces tampoco te podemos decir nada porque tal quieras. Como ahorita ya te estás alterando. A ver, dime, ¿cómo le podemos hacer? O me dijo él que no te reembolsa 1500 y que te puedes ir en camino, porque él ya no te puede dar más dinero.
1: No, yo quiero todo. ¿Cómo nada más no ve uno que no diga, ah, dile que se vaya?
0: Así le digo.
1: Y mira que dije yo, que quiero todo el dinero.
0: Pero ¿cómo yo también no voy a decir así de grosería?
1: Pues los pollitos ya estaban pagados. ¿Y para qué me entran en calzos entonces?
0: Pues no sé, él ahora sí. Él fue el que dijo. Y me dijo, de hecho vino. Y estaba yo con Juan Carlos. Ahora pues a ver, Juan, porque ese güey es el que lo conoce más. Ahora sí, yo neta no sé ni qué pedo. Ahora te lo paso. Y ya ese güey, de hecho el Juan fue el que le dijo. Porque de hecho el Carameco igual llegó y nos empezó a decir que porque estábamos hablando en vez de trabajar. Y pues ya yo le dije que no, que él esté con Carlos era el que le iba a decir todo. Bueno, que él te iba a decir a ti. Y ya te paso mejor a Juan y él mejor que te explique.
2: ¿Qué pasó?
1: ¿Qué te dijo, güey? ¿O qué les dijo?
2: ¿Quién? ¿De los barrotes?
1: Sí.
2: No, pues, bueno, la neta yo no sé de qué onda, nada más escuché en Cristian hablando con el vato. La neta yo no sé, ya no sé ahorita que me está contando él que los boletos son falsos, porque me los enseñó.
1: Ajá.
2: Ven así, no sé, como que muy, muy, no sé, muy raro los veo.
1: Pues no sé, entonces ahorita le voy a mandar mensaje y le voy a decir que son falsos, ¿no? ¿Por qué no me dijo directamente a mí? Les va a decir a usted. Y ya como también se va a armar de valor y va a ir a decirle. No, pues entonces de hecho ya no se les mandó que no te creas nada. Dile que no digas.
0: Por eso, mira, nosotros tenemos de dos opciones, güera. Mira, una que tú vengas ahorita, mejor vente tú y arreglamos mejor esto aquí, porque... La neta, tú le tienes que decir a él, ahora sí, nosotros, ¿qué tenemos que ver?
1: Ah, pues ahorita voy.
0: ¿Estás segura?
1: Sí, ahorita voy. No, yo tengo que... Pues ya tengo que ir a 1500
0: de 3100,
1: dice que no me
0: hablan. Pues de hecho, ese güey, pues creo que... Bueno, yo sí me le puse de brinco y le dije. Digo, ¿sabes qué? ¿Por qué haces eso? Digo, ahora sí, te compramos los boletos a un buen pedo y tú sabes con esas cosas. Dice, no, es que la neta me quemé el dinero.
1: Sí,
0: ¿cómo me lo vas a pagar? Dime que no digo. Y como tu hermana manda insiste, dice, pues le hice sus boletos. Y no sé si te das cuenta que se ven como medio raros.
1: Y de hecho, aparte yo me metí en la aplicación de Google y ahí los encontré. Ahí estaba mi reservación. ¿Cómo?
0: Por eso estaba la reservación. Nunca los pagó el güey. Estaba la reservación, no los pagó. Por eso si quieres venir a ver, a tu eso, porque eso nos dijo,
1: Ahora, pero es la lista.
0: Aquí está, sí, de hecho está acá adentro, de hecho estamos aquí todos justo ahí en el trabajo. Entonces ahora sí, si tú quieres venir y decirle, porque dice, es que como él nos dijo, dice, es que el código de reservación dice, pues es como si reserváramos una ropa y nunca vas por ella. Así es. Y él no nos dijo que no pagó porque dice que se gastó el dinero. Entonces son falsos. Y yo le dije a él, digo, entonces si fuera, si va allá al aeropuerto y prende esos boletos, le la van a arrestar.
1: ¿Y por qué no van a arrestar?
0: No, no. O sea, es que usted hace cuenta que es un tipo fraude. Pues sí, pero bueno, también vas a decir que es mi culpa.
1: Pues sí, como les dije, tienen que pagar, tú me lo recomendaste y me dijiste que era de confiar. Y yo te dije la otra vez.
0: ¿Qué me dijiste?
1: Te dije, yo te dije, y si me robas, entonces dije, no, es de confiar en tu güey. Y yo te dije que si no, que si no me mandaba los pasos, que tú me los ibas a pagar.
0: Pues yo realmente no tengo feria, ¿eh?
1: No sé, ahí tienes. Vas a recibir el otro, la otra señora tocando. ¿Qué dijo el Fernando?
0: Pues el Fernando está bien enojado, realmente. Dice que... pues ese güey está llorando. Dice que quería ver a su
1: madre. ¿Cómo está llorando? No te también,
0: bueno, no tanto así, pero pues anda ahí medio agüitado porque dice que su novia y que no sé qué. De hecho que está chavo de los vueltos, Elena. Si quieres ya vente, mejor ya vente de una vez.
1: No, bueno, pues ya
0: no puedo. Oye, pero espérate, te voy a hacer una pregunta. ¿Cómo es el panda show? Que esto es una broma.
3: ¿Qué pasó, mi querido Adriana? Oye, ¿ya revisaste bien tus boletos? No van a ser falsos, mija, ¿eh? Porque con eso que me comentaron este Cristian de que un amigo que los compre, que más baratos y que no sé qué y todo el rollo, sepa como sea. ¿Cómo estás, chiquilla?
1: Bien, bien.
3: Oye, ¿cómo viste estos baquetones, Adriana?
1: Pues mi hermano cae gordo.
3: Pero cañón. Pues Cristian, dile por qué la bromita a tu hermana.
0: Ah, en primer lugar porque es bien coda, panda. Tiene arriba de 100,000 pesos y debele gastar 50 pesos.
3: ¿Por qué no los compraste de una forma normal?
1: Es que no los pude comprar.
3: ¿Por qué?
1: No podía.
3: ¿Por tarima pendécuara acaso?
1: También.
3: Bueno, ya viajas mañana, ¿no? De regreso acá a la Ciudad de México.
1: Sí, ya.
3: Acá te vamos a esperar con pancartas, así. Chidísimo.
1: Órale.
3: Bueno, familia, dígame cómo se oye el Panda Show.
0: A toda máquina, Panda.
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1: ¿Y Marcelita está también en Tijuana o en otro estado?
2: No, ya está en Puebla.
1: ¿En Puebla? ¡Órale! ¡Puebla, no! ¡Puebla! Oye, pues qué padre que estés a través de la radio, que estés allí en Tijuana, escuchando la mejor FM a través del 90.7. Padrísimo que estés a través de la aplicación de Claro Música. ¿Qué bromita para Marcela?
2: La broma es decirle, Panda, que antes de venirme para acá, para Tijuana, pues tuve unos que veres con una muchacha por allá, en Cuernavaca.
1: Ajá.
2: Y pues se embarazó, pero cada quien por su lado. Entonces que apenas, pues falleció y me va a mandar el chamaco para acá.
1: A ver, ¿pero tú tienes mujer y tienes hijos?
2: Ajá, yo tengo mujer y tengo hijos. Entonces la broma va de que ella diga que es su sobrino de ella, para que no me meten broncas con mi esposa acá.
1: Ok, entiendo. ¿Y tu esposita está en Puebla o está en Tijuana?
2: No, ella está aquí.
1: Ok, ¿y cuántos hijos con tu esposa?
2: Tres.
1: Ándale, mira, o sea que de familia grande has de estar pegándole duro a las carrocerías.
2: No tenemos tele, Panda.
1: Ya me imagino, pero como buen poblano, harto camote.
2: Ya compramos una tele, Panda, para ya pararle esa bronca, porque...
1: Qué bueno. Oye, ¿y por qué mencionas Cuernavaca? ¿Estuviste algún tiempo chambeando en Cuernavaca?
2: Allá vivíamos, Panda. Allá vivíamos todos, mi mamá, mis hermanos, todos. Entonces de ahí todos nos separamos. Yo vine para Tijuana, mis hermanos para Puebla y mi mamá igual.
1: Entonces tú tienes un hijo ficticio, claro está, que tendría... Ajá. ¿Qué edad?
2: Tendría 5.
1: 5 años, ok. ¿Y la mamá, le vas a comentar alguna exnovia que ella por ahí supo o es whatever?
2: No, pues es como sea, realmente no. Llevo 9 años de matrimonio y no.
1: Perfecto, entonces resulta que con la chica que anduviste, tuviste un hijo, te enteras, la mamá fallece, ¿entendí bien? Ese va a ser el match, sí. Match. Entonces pides que lo reciba y que diga ante todo, y principalmente ante tu esposa, ¿que es tu sobrino?
2: De ella.
1: Ah, sobrino de ella. ¿Y ajá, crees que te tape tu mamá?
2: Ajá, y que me lo va a mandar para acá, pero por un tiempo, pues.
1: Pero obviamente la coartada es que ella diga que es sobrino de ella.
2: Ajá.
1: Ok, ¿cómo se llama tu esposa?
2: Rosa.
1: Ok, ¿Rosa sabe de la broma?
2: Sí.
1: ¿Sabes qué estaría padrísimo? Creo que... Ajá. Tu broma está genial. Que ya que acepte y todo, que le digas, oye, ¿sabes qué, mamá? Mira, pues me salí a tal lugar, te voy a pasar a Rosa para que le digas que mañana llega un sobrino tuyo y que me lo vas a mandar a Tijuana para que me cubras las espaldas. Porque aquí sería un tema doble. Primero, a ver si acepta. A ver cómo toma la noticia. Y en caso que te diga, sí, mijito, ¿cómo no? ¿Sabes qué? Pues órale, para que me crea y todo, pues te voy a pasar a Rosa. Le dices que tienes el sobrino, que falleció su mamá y que me lo vas a mandar, que por eso estoy hablando contigo. ¿Vale?
2: Ok.
1: Órale, ¿qué onda? ¿Línea pública, privada, llamada de tres? ¿Qué hacemos?
2: Ah, pues si quieres llamarle, Panda, ya hace rato medio le llamé, pero...
1: Mira, vámonos con privadita, cualquier cosa, pues tú le dices, no, pues es mi teléfono o es el otro teléfono, y obviamente... Ajá. Le cambias el tema. En directo desde el Panda Club Center, las bromas están en el Panda Show.
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2: Oye, ma, ¿qué pasa? ¿Me tienes el alcohol?
7: No.
2: Oh, es que soy raro. Mira, lo que pasa es que tengo una broncota. ¿Cómo te cuento?
7: ¿Cómo son, mi amor?
2: Bueno, hace tiempo, pues antes de que nos viniéramos de Cuernavaca, yo estaba ya saliendo con una morra aquí.
7: Ajá.
2: Pero, pues, salió embarazada, ¿no? Y cada quien acordamos porque, pues, ella sabía que yo soy casado. Y entonces acordamos que, pues, cada quien con su... Por su lado, pues, ya. Pero hace no sé cuánto tiempo me dijeron que estuvo enfermo y apenas me marcó su hermano. Me dijo que falleció y que no se pueden quedar con el niño.
7: Ajá.
2: Entonces, pues, es eso, o pues realmente no tienen dónde tenerlo o a quién mandárselo. El chiste es de que, pues, hablé con él y quería ver si lo podemos mandar para Puebla contigo, nada más unos días, y después tú lo mandes para acá con nosotros.
7: Claro que sí, mamá.
2: Pero la bronca es de que no le voy a decir a Rosy que es mi hijo.
7: ¿Dónde está el bebé? Yo voy por él.
2: Él está en Cuernavaca.
7: Dame dirección y yo voy por él.
2: No, pues el chiste es de que el vato este, el que lo tiene su hermano de esta muchacha, está ya por salir de Cuernavaca y te lo pasarían a dejar mañana.
7: Sí,
2: pero la bronca es que tú me ayudaras a decirle a Rosy, pues, que es un sobrino tuyo o algo así, y que pues lo vamos a mandar para acá, pero que no le vayas a decir a Rosy cómo están las...
7: Ajá, tú mándame, tú que me lo traigan y ya.
2: La idea es la siguiente: primero me lo recibes y lo tienes unos días.
7: Yo aquí me lo dejo si tú quieres.
2: Después que me cubras con Rosy y le digas que es un sobrino tuyo, pero que su mamá se murió.
7: Sí, pero también estás de acuerdo que eso no lo puedes ocultar, ¿verdad?
2: Okay, pues ya llegué aquí a la casa, nada más que estoy acá afuera. Porque, pues es que Rosy ya se dio cuenta que ando bien nervioso desde que me marcaron.
7: Ajá, ahora dime yo qué hago, mamá.
2: A ver, pues el caso es de que te lo quedes contigo unos días.
7: Ajá.
2: En lo que juntamos para poder traernos para acá, para Tijuana. Pero que te pase yo a Rosy y le digas que no sé, que una prima tuya o alguien falleció y no lo pueden tener.
7: Ajá.
2: Y que pues lo vamos a tener acá con nosotros un tiempo.
7: Ajá.
2: Entonces, me dices para que te la pase, no sé qué, quién le digas.
7: Si tú tienes un hijo, no lo puedes negar, no te hagas tarugo.
2: No, ya, sí, bueno, es que no es como con Santiago, que yo, Rosy ya sabe que existe, pero esto fue pues dentro de nuestro matrimonio, pues la verdad no sé cómo, obviamente me va a querer dejar.
7: No te va a dejar.
2: Sí, ay, mamá, si la conoces. ¿Me puedes ayudar con eso?
7: Sí, te puedo ayudar con eso.
2: Ya, pero ya voy llegando a la casa. Mam, pues le dices eso, que es una prima tuya o algo así, que falleció y que no lo vas a mandar para acá.
7: ¿Cuántos años tiene el bebé?
2: Se llama Cristian, tiene 5. Le pusieron Cristian. Ahorita te la paso.
7: Sí.
2: Oye, Rosy. Amor, que tiene un problema en Omaya, que falleció alguien de su familia y que nos van a mandar un niño que te lo pase.
7: ¿Bueno? Pero sí, mande. Oye, es que mira, tengo un problema.
6: Ajá, dígame.
7: Es que mira, tengo una prima que apenas falleció y no tiene un bebé, pero no hay con quien se quede, entonces yo no lo puedo tener. Y yo quiero ver si ustedes se pueden hacer cargo de él.
6: ¿De un niño?
7: Sí.
6: ¿Es sobrino de usted?
7: Sí.
6: ¿De quién es familia o qué?
7: De mi mamá.
6: ¿De su mamá?
7: Uh-huh.
6: ¿Y cuántos años tiene el niño?
7: 5.
6: ¿5 años?
7: Ajá.
6: Ya. Híjole. Pues no sé, es que... No sé qué le haya dicho a Ricardo, no sé.
7: Él me dijo que te preguntara.
6: Ah, pues sí, por mí no hay problema, pues ya sabe Ricardo que pues yo no me opongo igual. Cuando vino su primo y también le pidió pues ayuda, pues también nos apoyamos, pues por mí no hay problema.
7: Okay. Gracias, pues sí, yo te marcaré en unos días.
6: Pues sí, pues póngase de acuerdo con Ricardo y ya no sé cuánto tiempo estaría aquí el niño.
7: Ustedes lo van a adoptar.
6: ¿Nosotros?
7: Sí.
6: Bueno, ok, será. Pues ahí lo platicamos más y
7: ya lo platica bien con Ricardo, a ver qué queda y es, y pues yo ya hablo con Ricardo, pues para hacer un espacio al niño.
6: Mientras, pero pues no se preocupe por él. por el niño. Tan gracioso. Sí. Y nada. Pues buenas noches y cuídese y le pasa a Ricardo. Gracias. Para que se ponga de acuerdo con él, a ver qué le dice o a ver qué día. ¿Cuándo lo va a mandar? En unos días. Muy bien. Bueno, pues le pasa a Ricardo para que se ponga de acuerdo con él. Gracias.
8: Sí, amor, ahorita vengo. Voy a entregar unas cosas, ahorita vengo. ¿Cómo la sentiste, ma?
6: Pues como dije, como sacada de onda, como yo.
8: No sabes cómo te lo agradezco.
6: Y si no pueden tener al niño, yo sí lo puedo tener.
8: Te juro, ma, que lo voy a cuidar mucho para poder estar bien con los cuatro.
6: Pero si tú no lo puedes tener, yo lo puedo dejar aquí.
8: Con tu familia.
6: ¿Eh?
8: No, ¿cómo te voy a dejar a mi hijo?
6: ¿Y qué tiene?
8: No, porque pues también...
6: ¿Por qué no?
8: Porque no, para que esté con sus hermanos, pues mis hijos también son sus hermanos.
6: ¿Y qué? Yo también soy su abuela.
8: Pues sí, pero ya en algún momento ellos lo tendrán que saber.
6: Pues esos momentos no se dejan pasar. Tú lo tendrás que platicar con Rosy.
8: No, ma, tú sabes que ahorita estoy trabajando y ganando muy bien y no, el dinero no me perjudica para mantener a todo.
6: Está bien, amiga. Entonces...
8: Pero quiero que me jures que este secreto va a ser de nosotros nada más y hasta la tumba.
6: Pues no hace falta que te jure nada.
8: Pues solo que de tu amiga y tú me pediste el favor.
6: Sí, pero tampoco no es justo que un niño que tenga papá lo críen como si no tuviera papá y fuera un adoptado.
8: Pues yo lo voy a tratar como si fuera mi hijo. Pues es mi hijo.
6: ¿Y cuándo van a traer al niño?
8: Mañana lo van a llevar. Me paso tu dirección al ratito mañana para que te lo lleven.
6: Está bien, entonces mañana te marco. Me quedo, te marco.
8: Pero ¿sabes qué? No te he dicho lo peor, ama.
6: ¿Qué pasó?
8: Siéntate porque te vas a ir para atrás cuando te digas.
6: ¿Qué pasó?
8: Ay, es que no sé cómo decirte, ma.
6: Ricardo, dime qué pasó.
8: ¿Cómo son el Panda Show?

0: es la alcahueta. Rosita, para pa que veas que la grande suegra tienes, ¿eh? Nada más. Nada más. Doña Marcela, ¿cómo está usted? Buenas noches. No sé si ha escuchado a través de la radio, a través de la Mejor FM o la aplicación de Claro Música. Hablamos del Panda Show. ¿Alguna vez nos ha escuchado?
1: No.
0: Qué bueno, señores. Qué bueno, qué bueno, qué bueno. Mire, lo que pasa es que Ricardo nos comunicó que en la radio estamos allí en Tijuana a través de la 90.7. Estamos en 43 emisoras de radio. Estamos en Claro Música en todo el continente. Se comunicó con nosotros y nos pidió hacerle la broma de que tenía un hijo en Cuernavaca, porque vivieron en Cuernavaca, ¿no? Y de eso se trataba la broma, de que pues obviamente tenía un hijo fuera de matrimonio. Y yo creo que él pensaba que usted se iba a enojar. Pero yo, adelantándome un poquito a la experiencia, yo le comenté, oye, ¿por qué no le dice a tu mamá que hable con Rosa y que ella pues eche a cuestas de que pues es de alguien más y que pues se lo vas a mandar? Y sí, y resultó que es una protectora y una excelente mami. Marcela, ¿le gustó su bromita?
2: No. Ya está tan emocionado, Panda, que iba a tener un nieto nuevo.
0: Sí, oye, pero estaba muy insistente, Marcela. Déjame al hijo, ¿qué? ¿Le hace falta ahí compañía o algo o qué?
1: Adiós, gracias, no. Tengo muchos niños aquí.
0: Bueno, Ricardo, dile por qué le hiciste la broma a tu mamita preciosa, Marcela.
2: Porque te queremos mucho y queríamos ver si eras una alcahueta todavía.
0: Y creo que más de eso. Rosy, chulada, ¿algo que quieras comentarle a tu suegra?
3: No, no, solamente que gracias, suegra.
0: Ay, qué cosas. Pero bueno, familia, díganme en Tijuana y en Puebla, ¿cómo se oye el Panda Show?
2: A toda máxima, Panda.
0: Y con esto cerramos esta semana, 18 de septiembre del 2026. Hasta aquí las bromitas del Panda Show por la Mejor FM. Yo regreso el próximo lunes. Gracias, buenas noches. Adiós.
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1: Ahora sí, vengo, pero bien contento.

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0: Hola, hola, bienvenidos una vez más a este espacio de Ya Oíste. Yo soy Génesis Sainz, más que feliz, emocionada de tratar un tema, pues del que se habla muy poco, la sarcopenia. A veces te sientes con menos fuerza, te cuesta más trabajo cargar cosas, subir escaleras, levantarte de una silla. Pues todos esos puntos hoy los vamos a aclarar. Y para eso tenemos una invitada muy especial. Nos acompaña la doctora Claudia Santillán Arriaga, que es especialista en medicina interna. Doctora, bienvenida, muchas gracias.
4: Muchas gracias, buenos días, gracias por la invitación. Y bueno, vamos a hablar de lo que es la sarcopenia, como lo mencionaban ahorita. Conocido desde ya muchos años, últimamente en boga en México. ¿Por qué? Porque vamos todos para ese diagnóstico o ese síndrome que actualmente se conoce. A la sarcopenia se le menciona como sarcopenia del latín y griego, que es sars, carne, penia, disminución, que es disminución del músculo, o también se le conoce como miopenia, músculo mío, okay. Penia, disminución. Y esto va unado a otros términos que se llaman dinamopenia, que es disminución en la fuerza, y por consiguiente también la cratopenia, que es la disminución en el músculo, disminución en la fuerza, y por consiguiente disminución en la actividad funcional diaria. Anteriormente se conocía que era un síndrome geriátrico, porque todos los cambios que vamos teniendo a partir de los 65 años van generando parte de estos síndromes geriátricos. Pero conforme han avanzado los años y los tiempos, se han hecho varios estudios condicionando que no solamente el paciente geriátrico, sino también el paciente que tiene enfermedades metabólicas, como pueden ser la diabetes, la obesidad, la insuficiencia cardíaca y recientemente más estudios sobre la enfermedad renal crónica.
0: ¿Cómo lo podemos como centrar de que no solamente es algo para la gente mayor, sino que es como un desgaste prematuro, se podría decir?
4: Sí, un desgaste prematuro. Ya fisiológicamente a partir de los 50 años empezamos a tener cambios en las células de todo el cuerpo, pero ahora en México desafortunadamente somos el primer país de obesidad infantil. Al ser el primer país de obesidad infantil vamos generando mayor peso en nuestra estructura muscular y en futuro podemos llegar a desarrollar lo que es la obesidad, lo que es la diabetes mellitus y por consiguiente las enfermedades cardiometabólicas como la insuficiencia cardíaca. Entonces todas esas enfermedades al tener un desgaste progresivo y crónico van a dar una disminución en la masa muscular corporal. Se comenta que después de los 50 años vamos perdiendo por cada año un 2% de masa muscular.
0: Wow.
4: Y después de los 65 años esto puede incrementarse hasta 13 a 24% anual, pero si tenemos otras enfermedades o no hacemos actividades preventivas, podemos llegar a un grado mucho mayor que puede llevarnos inclusive a la muerte.
0: ¿Cómo vamos a diferenciar que a lo mejor estamos en una buena etapa para tomar acción y decir, bueno, voy a hacer ejercicio o esto? O en dado caso, ¿cómo sé que yo tengo, ya estoy empezando con la sarcopenia o esta parte prematura?
4: En un paciente mayor de 65 años ya podemos pensar en la sarcopenia. ¿Por qué? Porque tenemos alteraciones en todos estos factores.

0: receptores sensoriales, marcha, se van modificando. Si estamos mucho tiempo en una sola posición, vamos a hacer contracturas musculares. Entonces, cuando yo me quiero estirar para ese ejercicio, me duele, y si me duele, ya no lo hago, o ya no lo realizo. Y un adulto mayor, que son afortunadamente no es una gran mayoría, porque ya actualmente vemos en los parques, en los gimnasios, en algunos bosques, mucha gente mayor haciendo actividad física. Entonces, ese poco que nosotros le invertamos en el ejercicio, que se considera que son 30 minutos al día, o 150 minutos semanales distribuidos en lo que nosotros podamos administrarlo de acuerdo a nuestros tiempos, nos va a ayudar mucho. Pero no solamente se considera que sea la caminata, la yoga, natación, que son ejercicios aeróbicos, sino también ya incrementarle un poquito en peso, ya sea con un poco de mancuernas, con polainas, o inclusive podemos en casa, si no puedo comprarme mi mancuerna o polaina, puedo llenar unos botecitos de agua o un recipiente con arroz, con frijol, con lenteja, bien, con alpiste, y cargarlos.
1: Claro.
0: Y en las piernas podemos hacerlo con la tela que tenemos en casa, que ya no nos sobra, llenarlo igual, se considera que sea de arena, pero no vamos a tener arena tan fácilmente, llenarlo igual con la semilla más chiquita que tengamos y ponerle un resortito o ponerle un velcro o unos broches para que lo podamos agregar tanto a los brazos como a las piernas. Y unos minutos, de 5 a 10 minutos, que lo hagamos en casa, en lo que vemos las noticias, la televisión, nuestro programa favorito, o inclusive ya hay programas de ejercicio, sobre todo para adulto mayor, hay que hacerlos. Y con ese pesito que le pongamos nos va a ayudar a disminuir ese riesgo de la sarcopenia a corta edad. Cualquier paciente que tenga enfermedades crónicas, vamos a mencionar diabetes, obesidad, enfermedad cardíaca, paciente geriátrico, que curse con una recaída, como son una enfermedad o que requiere estar en el hospital por algún proceso infeccioso o descompensación, o inclusive que pueden llegar a requerir aditamentos como ventilación mecánica, están postrados en cama. Entonces su músculo no lo moviliza.
1: Claro.
0: Entonces muchas veces podemos ver al paciente hospitalizado y el familiar va y nos apoya a darle de comer en la boca, lo tiene apapachando en la cama, y no, al contrario, llegando hay que moverlo, sentarlo, que él coma para que no pierda esa funcionalidad. Y aquí tenemos que pedir apoyo, si lo hubiera, con una fisioterapia para que nos esté apoyando qué ejercicios puede mantener durante esa hospitalización para que se desgaste menos y pierda menos músculo. Otro es nutrición. Desde que llega el paciente al hospital, hacemos como un plan alimenticio para no perder tanto músculo y garantizar que el paciente esté ingiriendo su alimento. E inmediatamente que se egresa, mandarlo a rehabilitación física, a nutrición, psicología si está en condiciones, y psiquiatría.
2: La proteína que venden o que pues consumen, que es como un suplemento, ¿eso ayuda? ¿O estamos hablando de mejor natural?
0: De todo natural. Mucha de la gente que va al gym le sugieren suplementos proteínicos, pero muchas veces pueden dañar o el hígado o el riñón. Claro. Y hablamos que la enfermedad del riñón es una de las que más sufren de sarcopenia. Wow. Entonces, nuestro músculo ya está establecido. Lo importante es trabajarlo y mantenerlo y movernos. Ya sea que yo tenga una enfermedad renal o cualquier enfermedad, mientras yo me mantenga activo dentro de las posibilidades, yo mantengo mi músculo. Pero si el paciente va a perder peso por la misma enfermedad y yo le doy un aditamento o un suplemento, todo es de preferencia natural, porque eso nos va a ayudar desde la digestión, desde la salivación, de la masticación, la deglución, la absorción de nutrientes, que es mucho mejor a darle un suplemento preparado. ¿Por qué? Porque la absorción va a ser diferente. Sí, y eso se llama un suplemento que Exacto. no equivale a la alimentación. Y muchas veces los familiares o los pacientes dicen, deme una nutrición, porque no me da hambre. Es por eso un suplemento nos ayuda, pero no sustituye a la alimentación.
2: Yéndonos a la prevención, para que no lleguemos, o sea, en estos casos yo que tengo 27 años, ¿no? Y yo no quiero que cuando llegue a la edad de los 60 tenga sarcopenia. ¿Qué puedo hacer desde yo ahorita para decir, voy a prevenir?
0: Si una persona es sana, no tiene ninguna enfermedad, ninguna comorbilidad, puede tener una alimentación, pero siempre sería ideal llevarlo a cabo con un nutriólogo.
2: Okay.
0: Y conjunto con un dietista, ya que el nutriólogo nos detectó que estamos sanos, entonces el dietista nos puede dar inclusive ciertas recomendaciones de cómo balancear lo que es el plato saludable, donde un porcentaje son verduras, carnes, cereales, proteínas y en sí todo, y sobre todo los líquidos, claro, sobre todo hidratarnos en forma correcta, porque nuestro cuerpo se basa en toda esta homeostasis o que sea todo parejo para que pueda absorberse todos los nutrientes, y sobre todo no saltarnos alimentos. Importante. Eso es algo muy importante, porque si no llevamos el desayuno, comida y la cena, entonces nuestro cuerpo va a tomar energía de donde no tiene y entonces va a empezar a alterar todo el metabolismo. Trata de hacer un sueño reparador.
2: Nuestro cuerpo habla y hay que escucharlo, hay que saber escucharlo y tomar el tiempo para darle, porque nada más tenemos una sola vida, hay que cuidarla. Nos vemos en el siguiente episodio de Ya Viste. Yo soy Génesis Sainz Silva. Hasta luego.

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0: Son las 6 de la mañana con 18 minutos, damas y caballeros, buenos días a través de la mejor FM 100.1. Te saludo con mucho gusto y en controles técnicos. ¿Quién creen que está el día de hoy? ¿Quién crees? No, y no es martes. Sí, está repitiendo como si fuera martes. Y hoy llegó con las manos vacías. Tan acostumbrado. ¿Qué? Ah, no, que sí trae de desayunar. Ah, ¿y qué traes? ¿Qué traes? ¿Qué te traes? Oye, allá en control estérico, Rafael del Carmen, mejor conocido como Rafiki Refuchín Rafaelo. Yo soy Alex Rosas del Camaleón, buenos días. Sí, sábado 19 de septiembre 2026. Gracias por estar en sintonía. 744-284-1330 para que te comuniques con nosotros. Es la plataforma de WhatsApp. Y damas y caballeros, sabadaba, dabadaba. Oye, a esta hora por lo regular está medio claro. Ya está cambiando. Ya estamos entrando a otoño. Sí, es otoño primero, ¿ah? ¿Eh? Es primavera, otoño e invierno. No, falta mucho para otoño. Falta mucho, pero ya está cambiando el clima en el sentido, no el clima, pues ahora sí que el movimiento de la tierra ya está haciendo que la noche tarde más en amanecer más bien que en clarear, pues, más que nada. Y sí, son las 6 de la mañana y como 20 minutos, damas y caballeros, bienvenidos a El Cama Show. En esta mañana ya estaba lista la banda reportándose desde las 5 de la mañana, por ejemplo, mira, por ejemplo, dice por acá esta postal bonita, dice que es sábado, esta mañana Dios nos hizo el hermoso regalo de amanecer con vida. Mil gracias, Señor, buenos días a todos, buenos días, Camaleón, ándale, gracias, qué bonita postal, qué bonito pensamiento, mi querísimo brother, gracias. Y bueno, por acá nos están mandando otra también, dice buenos días, con la bendición de Dios comenzamos este hermoso día, buenos días. Efectivamente. Saludos a todos mis amigos y familiares, y en especial al buen Rafiki del Carmen y a toda la audiencia. Bendiciones de parte del buen Chabadaba. Gracias, Chabadaba. Buenos días. Otra. Es guerra como de postales, ¿eh? Dice, cada día es un hermoso regalo de Dios. Nos da, valora cada instante. Muy buenos días. Es que sí, como que es todo un todo es hermoso el día de hoy, ¿verdad? Ah, todo es hermoso. Hermoso. Estar acostado en una camita suave, fresca toda la habitación, así como la habitación de aquí de la, como la cabina, con este clima, acostadito en una cama suavecita. Bien acolchonadita. Uy. Y volteas a ver y de repente te dice.
1: Buenos días, mi amor. ¿Cómo amaneció el niño más hermoso y encantador de todos?
0: Y yo, muy bien, pero quiero dormir otro ratito más. Y de repente volteas al lado derecho.
2: Hola, mi amor.
0: Y dices, ah, caray. ¿Esto es un sueño? ¿O qué está pasando? ¿Qué nos está sucediendo? Y de repente se escucha nada más. Y yo, tocan la puerta. Y abren la puerta y buenos días, Camaleón. Y yo, su desayuno está listo. Y empiezo a oler ese café. Ah, ese rico y aroma a café. Humeando por la tacita calientito. Y agarras y de repente te lo acerca. Te lo acerca y tú le das un fuerte aroma. ¡Ah, oh, qué rico! Y el un rico sorbo de café. De esta forma comenzamos con un sorbo de café. El Cama Show. Buenos días.

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0: 9:34 minutos. Buenos días, seguimos y avanzamos a través de la mejor 100.1. Arranquemos de suelo. Buenos días, feliz. Feliz sabadito tequilero. ¡Ah, caray! Sabadito tequilero, órale. Gracias. Oye, gracias, Rafa, por el cafecito. ¿Y este pan de dónde lo trajiste? Ah, es de la venta. Órale. ¿Cómo sabías que me gusta este pancito? Sí, el chamuco es uno de mis favoritos. Y el ojo de buey. Gracias. Gracias, aquí chopeadito. Nah, le faltaba. No, sin azúcar estaba bien, ¿eh? Estaba bien sin azúcar. Está bueno, está bueno. Sabe rico. Ahorita andamos manejando el azúcar. Cero azúcar. Hola, buenos días. Dice, saludos allá a toda la banda. Entonces, al Mario Bros, al Carrefour, a toda la banda de Radio Coco, a la mariposa cachonda, a los taxis azules amarillos, colectivos, que tengan un excelente día todos ustedes. Saludos desde León, Guanajuato. Y ya te la sabes, aquí nomás la mejor 100.1, acá en el bellísimo... iba a decir puerto de, en el besito de León, Guanajuato. Gracias. Qué ganotas, qué ganotas. En noviembre se viene, sigue en noviembre el festival del globo allá en León. Fíjate que es un festival donde hay globos estos, ¿cómo se llama? Globo terráqueo. Para el globo. Globo terráqueo. Oh, bueno, pues. No, ese festival de globo y globo aerostático. Y se pone chido, ¿eh? Varias figuras muy padres. En noviembre, sé que es en noviembre. Y qué ganotas, qué ganotas. Bueno, saludos a toda la banda. Dice, aquí está tu jamonero estrella. Saludos al capistranero. No, ese capistranero ya no va a ser el estrella, ¿eh? Ya dice. Tus amigos los concreteros, ¡órale! Saludos a mis concreteros que ya andan chambeándole. A ellos les gusta concretar todo, ¿vale? Cierto. Dice, buenos días, camaleón. Excelente sábado, que Dios te bendiga. Dice a ti a toda la banda ahí en cabina. Sí, gracias. Salúdame desde el sitio de Radio Coco para Máximo, para el Güero, para Robocop y para Roger, para toda la familia Montaña, para Irina y a mi chaparrita hermosa, por supuesto, que la quiero mucho. ¡Ay! Sale, vale, ya está. ¿Qué pasó, mi brother? Adelante, te escucho. Morning.
1: Morning, morning, camaleón. Sabadaba, hay que ponerle emoción a este día.
0: Eso.
1: Póngase esa rolita que dice, prepárese para el temblor. Prepárese para el temblor.
0: A ver, vamos a hacer como que no pasó nada. Entonces les decía, gracias a mi amigo, a la banda de Radio Coco y a su chaparrita hermosa. Un besito. Órale. Saludos para el oso, gracias. Dice, hola, buenos días, camaleón. Dice, quiero hacer un despertador, por favor, a las 8. Cumple de parte de Miriam. ¿Qué? ¿Cómo está? De parte, dice, de Miriam. Ella se llama Lumi, por favor. ¿Y qué? ¿Cuántos años está cumpliendo? ¿Qué rollo? Mándame un audio de donde la felicites, porfa, para poder hacerlo, que sea bonito. Sí, dice, los lecheros.
2: No.
0: Dice, ¿y a los lecheros no les vas a mandar saludos? Puro los jamoneros, puro los taxistas. ¿Y qué onda qué? ¿A los lecheros qué rollo? Sácanos el saludo, dice. ¿No hay que pasar? Chale, estos datos, güey. Cálmense. Hay niños escuchando esta hora. Hay niños que se están preparando para el partido de fútbol del Sabadaba, Dabadaba.
3: ¿Qué onda, camaleón? Buenos días.
0: Eso.
3: Bueno, no con todo, iba a decir con todo, pero no, la neta traigo una flojera de los mil demonios.
0: Eso, güey.
3: La ruta de Real Hacienda, Colosio.
0: Órale.
3: Esperemos que hoy sea un buen día. Y si no, échame la bendición, camaleón. Échame esa bendición, qué buena falta me hace. Y también échame unos 100 pesos de energía, porque ando con la energía al 23%.
0: 23%.
3: Échale con todo, camaleón. Éxito para todos el día de hoy. Creo que te emborrachaste con la gasolina ayer, te oyes medio raro.
0: Oye, ¿sabes qué hubieras hecho, mi brother, ayer? Pues te hubieras enchufado para que te recargaras, güey.
2: No.
0: ¿Cómo que 23% de batería? Allá te hubieras quedado en tu casa, güey. No, la neta, en serio, imagínate, 23%, pues para que dijera por ahí, no sirve para nada.
2: No.
0: Mira, mi brother, mi Jerry, ¿sabes qué? No andes pensando de que como que me hace falta, mucha falta la bendición. Como que, ¿cómo dijo al principio? Aquí lo dijo, a ver, aguántame tantito, aguántame. Ahí está, buenos días.
3: Yo traigo una flojera de los mil demonios. La ruta de Real Hacienda. ¿Qué onda, qué onda, qué onda, camaleón? Buenos días, ya andamos aquí. Bueno, no con todo, iba a decir con todo, pero no.
0: Usted diga que anda con todo. Usted no se programa, no le programe al cerebro diciendo que anda bajoneado, que anda con flojera. Usted, ánimo. Sí, probablemente la voz le diga, sí, traigo flojera, ¿no? Pero ¿sabes qué? Tu ánimo. Trata de despertar ese cerebro, tú inyectale esa energía, porque pues la neta, de verdad, si estás pensando de que, ay, es que traigo flojera, o que me ando bajoneado, no, brother, ánimo, échale todos los kilos y vas a ver cómo va a cambiar esa perspectiva, y sí, ahí te va la bendición, carnalito, porque ¿sabes qué? No vas a tener nada más 100 pesos, vas a tener 500 pesos de energía, porque vas a sacar la cuenta, la gasolina, una chiquidespensa y, ¿por qué no?, 1,000 paparatinieblas. Ánimo, miquísimo Jerry. No lo quiero escuchar otra vez así. Con flojera, por favor. Buenos días.
4: Morning.
0: Hola.
4: Camaleón, ¿cómo estás, papito chulo? ¿Cómo se fue en el gasolinazo el día de ayer?
0: Bien, güey.
4: Tuviste un día de peluche bien entretenido,
0: Cálmate.
4: El día, ni lo sentiste.
0: Respira, papito, tranquilo. Pero
4: bueno, hoy, espero que te la lleves a relax.
0: Sí.
4: Saludos también al famosísimo Kevin. Al Kevin, que también creo ya se perdió. Quién sabe dónde andará. Saludos al Eric de la Cruz y a todos los radioescuchas que ya están en sintonía.
0: Gracias.
4: Y ya estamos llegando aquí al trabajo.
0: Órale.
4: Aquí nomás suena en Costa Azul la mejor 100.1.
0: Eso. Famosísimo. Imagínate la flojera que se bota mi camarada el día de hoy. No, hombre, cállate los ojos. Hola, buenos días.
5: Buenos días, camaleón. Ya estamos en el 400 en la trabajiza. Felicito día. Bendiciones para todo tu equipo del amor 100.1.
0: Eso.
5: Bendiciones para todos los camafieles. Fierro, pariente. De mí no vas a hablar, desgraciado.
0: Desgraciado. Te pierdes, Fide. Te pierdes. Hola. ¿Qué dice por acá? Más fuerte no se puede, porfa. No seas así. Hola, buenos días.
6: Bueno.
0: Bueno.
6: Buenos días.
7: Buenos días.
6: Hablo con Aldo Rosa, el de la mejor.
7: Buenos días.
6: Aldo Rosa, el camaleón.
0: Sí, adelante.
6: Habla
0: el 1520.
6: El mejor programa de este en Acapulco. ¿Cómo te va, mijo?
0: Pues aquí, disfrutando de un cafecito. Un cafecito que nos trajo, ¿cómo se llama? Rafiki con pan, que está pan de la venta. Aquí estamos disfrutando un cafecito con pan para agarrar energía.
6: También me voy a tomar un cafecito con pan con Coffee Mate y unos bolillitos bien calientitos que acabo de comprar. Con quesito, brother.
0: ¡Tú sí te la sabes!
6: Cuando quieras un especial aquí, ya sabes, 2:30 de la mañana, o cuando te salga un cliente.
0: No, pues que el cliente a mí, qué cosa.
7: No.
6: Papá.
0: Salve, hermano.
6: Que Dios te bendiga. Es el mejor programa, ¿eh?
0: Gracias. Oye, que me salga un cliente, ¿cómo estuvo ese rollo? Vámonos a corte y regresamos. Esto es el Camo Show.

0: Ahí estamos de regreso. Ahora sí, dice Camaleón, dice muñeco, por favor, échame la bendición aquí para mi negocio en Zapakistán. Claro que sí, Padre Santo. A lo que te dediques, que vendas ahí en tu negocio, te mandamos la bendición. Ahí te va, Padre Santo. Que hoy, de verdad, también te vayas temprano a tu casita a descansar, porque sabadito, de recuerda que hay que estar con la familia también. Buenos días.
1: Sí, así es, gallita. Ah, no, perdón. Como tú me confundes con el Jerry, yo pensé que la otra vez era broma, pero creo que sí, me está confundiendo con el Jerry. Yo no soy el Jerry, camaleón, ¿qué pasó? ¿Qué pasó?
0: Oye, sí, es cierto, es el Miguelón. Saludos, carnal. Luego tirando de aceite. Saludos para los enfermeros de la jornada acumulada del Hospital Regional del Issste. Saludos a todos ellos. ¿A los enfermeros de la jornada acumulada? O sea, ¿qué quiere decir eso? ¿Que está quedándose hora extra o qué onda? No manches. No, y es una verdadera fatiga, por no decir friega, la neta,
2: No.
0: Saludos a los enfermeros. Buenos días, madre. Ya la voy a inyectar. 6 de la mañana, güey. Buenos días, madre. Son las 3, la pastilla.
2: No.
0: Pero se la voy a poner intravenosa. Hijuela. Y pues póngala, yo déjeme dormir, ¿no? No manches. Ay, saludos a todos ustedes, a los enfermeros. Ah, esos son enfermeros, son enfermeras. Ah, ok. Saludos a ellos entonces, ahí al Hospital Regional del Issste. Gracias, hola.
3: Camaleón, buenos días.
0: Buenos días.
3: Saludarte, esperando que tengas un buen fin de semana.
0: Yo también.
3: Manda unos saludos ahí para los taxis rojo con blanco de la zona conurbada de este lado. De acá, de este lado del sector 6.
0: Órale.
3: El sitio único de un famoso restaurante, que no se puede decir el nombre porque si no me va a cobrar la publicidad. Pero no, ya sabes,
0: júralo.
3: El nombre es de allá, de una casa famosa ahí en Estados Unidos. Es una pozolería. Saludos, aquí estamos en este sitio ahorita, rojo con blanco, con urbana. Saludos para todos.
0: A ver, ya me quedó esa duda. ¿Qué restaurante conocido? ¿Cuál es? Dígame, por favor, porque yo no supe qué rollo nunca, Dice, pensé que el amigo de Costa Azul lo andaba siguiendo el comandante Trácala. Oye, sí, ¿verdad? Iba, pero que se le iba el aliento. Bueno, ya como ni una. Buenos días.
4: ¡Camaleón!
0: ¡Gordo!
4: Aquí tu 10-10, ya sabes.
0: Uy, uy, uy.
4: Saludándote a ti y a todos los que están en frecuencia. ¡Yay! Y los que están en cabina contigo. ¡Al Rafiki! Aquí andamos de 8 a 400, ya sabes, correteando la vaca. Aquí ando de 8 para cualquier 12, cualquier 5-2, 5-6. Tu 10-10, Paco. Ah, que por cierto, ayer te saludé, gordo.
0: ¿Ah, sí?
4: Estabas bien entretenido ahí en donde estabas haciendo el en vivo. ¡Saludos!
0: Gracias, cabezón. Mi hermanito.
5: Muy buenos días, camaleón. Saludos ahí en cabina y al buen Rafiki del Carmen. Y a todo tu radio escucha del puerto de Acapulco. Muy en especial a mi señora madre, la señora Virginia de la Colonia de los Lirios. A mis hijos, Brenda, Chavita, Jorquito, mi nieto. Y al buen Iborio con Irina. Y a toda la banda de Radio Poco. Al buen Máximo desde la 117. Al Choche, Chompi, Oso, Antoine, Carrefour, Choforo, Néstor, Jafid, Juan Carlos Porcayo, al del 1520. Y al Quimpante Junior también, a la mariposa cachonda. Saludos de parte de Chavalaba, gracias.
0: Órale, gracias, mi hermano. No, este es que mi camarada Chavadaba le manda saludos a todo mundo. Y al que se le escapa, lo reafirma el último, Buenos días, camaleón, dice. No escuché mis saludos. ¿Cómo que no? Claro que sí. Al jamonero estrella de Capistanero, ¿verdad que se le dije? No manches, andas bien dormido, Padre Santo. No puede ser, hombre. Ponte al tiro, mijo. Sí, camaleón, dice, ¿pudieras mandar un saludo para mi hijo Tadeo, que hoy no va a la escuela, pero se levantó temprano? Y cuando tiene que ir a la escuela, se levanta bien tarde. ¿Qué pasó, Tadeo? Al tiro, mijo, al tiro, porque no te va a llegar la patrulla por ti, Hola, buenos días.
6: Buenos días, Rafiki, que le van a mandar muy bien. No se vio Rafiki ni el Eri de la Cruz, ni uno de los dos.
0: ¿Cómo?
6: Buenos días, camaleón, buenos días. Ayer faltó Rafiki, que lo llevaron ahí en la cabina móvil. No se vio Rafiki ni el...
0: No, Rafiki andaba, pero trabajando duro y tupido, ¿no? Estuvo otra chamba. Ayer fue viernes. Trabaja en una marisquería. Sí, imita al Buki, güey. Te vas, amor. Oye, dice Rafa que les va a complacer, pero siempre y cuando le digan, Rafiki de mi vida, Rafiki de mi amor, ponme esta canción. Sale, vale, y se las va a poner. Pero de volada, únicamente mensajes de voz, únicamente mensaje de voz, Rafiki de mi vida, Rafiki de mi amor, quiero que me pongas esta canción. Ya le dicen canción quieren. Sale, vale, pero vámonos pues para que se vaya levantando la banda. Ahí está, mi querísimo oso, adelante. Buenos días, hola, hola.
2: Rafiki de mi vida, Rafiki de mi amor, ponme esta canción. Regresa mi vida, Cañaveral, vámonos.
0: Óndale, regresa mi vida de Cañaveral. ¿Cuál otra, cuál otra, cuál otra? Si les da tiempo de volada, pídala, pídala, pídala, pídala, pídala, pídala, pídala, pídala, pídala, pídala, pídala, pídala. De volada. ¿Cómo dijo que se llamaba? ¿Qué? Regresa a mi vida. Regresa a mi vida. Regresa a mi vida, que la voy a buscar ahorita. Hola, buenos días.
7: Rafiki de mi vida, Rafiki de mi amor, ¿me puedes complacer con Aquí hay para llevar?
0: Aquí hay para llevar. Aquí, ¿y es aquí en la canta, mano? ¿Qué corra? Aquí hay para llevar, se llama. Pues acá de este lado hay para. Hasta topper.
8: No.
0: ¿Sí la tienes? Aquí, ah, es de la arrolladora. Órale, pues ya está.
9: Rafita de mi vida, Rafita de mi amor. Compláceme con la de Tendrás que llorar con los Yaguarú.
0: Uy, uy, uy. Tendrás que llorar con Yaguarú. Vámonos entonces. Ya suenas más o menos así. 6:55 a.m. La arrolladora, Bandrimón de René Camacho. Que por cierto, me enteré que vienen en diciembre, ¿eh?

0: corte y regresamos. 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

caballeros, arranquemos nada más y nada menos que con esto, que es la segunda hora a través de la mejor 100.1 FM. Son las 7 de la mañana con 4 minutos. Buenos días.

0: Damas y caballeros, estamos arrancando a la segunda hora a través de la mejor 100.1 FM. Te saludo con mucho gusto y en controles técnicos se encuentra nada más y nada menos que el día de hoy, el buen Rafiki. Yo soy Alex Rosas, el camaleón, de aquí hasta las 10 de la mañana. Quédese conmigo, 744-284-1330, para que te comuniques con nosotros. Y sí, también, por supuesto, directamente en cabina, 74-44-04-101. Taca Brown, dice. Oye, por cierto, hoy es 19 de septiembre. Chale, qué miedo, ¿no? Pero bueno, dice que gracias a mi agregada cultural, la famosísima Galena Curandera de Males, la guapísima y empoderada doitora de Puebla de Zaragoza, dice que cada 19 de septiembre se conmemora en México el Día Nacional de la Protección Civil para fomentar la cultura de prevención y recordar a las víctimas del sismo del 85 y 2017. También es Día Internacional del Panda Rojo. Órale, a todos aquellos panditas, órale, el pandita rojo es la onda, entonces, Simona la Mona. También Día Mundial de las Playas, órale. Día Mundial de las Playas. Hablando de playas, ¿qué playa te gusta a ti de Acapulco? Aquí, mi querísimo, Majagua, en Puerto Marqués. Saludos a toda la banda de Puerto Marqués. Fíjate que sí, yo también, me gusta mucho Majagua. También me gusta Caleta, del área donde está, donde está el Rompeolas. Si ¿Sí sabes dónde está? Más por acá, donde está el restaurante de la cabaña. Ahí está tranquilazo, dijeran por ahí, ¿no? Caleta. Son las playas que me gustan. ¿Qué otra playa te gusta a ti? Platícame, 744-284-1330. Dice, también es noche internacional de la observación a la luna. ¡Órale! Hoy 19 de septiembre, Día Mundial del Donante de Médula Ósea. ¡Ok! También es Día Mundial del Operativo. ¡Órale! ¿Cómo que del operativo de la de ¿sí, de esos? No, pues hoy van a andar con todo, mis camaradas, ¿eh?
1: No.
0: Día del operativo. No es del operativo, güey.
2: Hable bien.
0: No es día del operativo, es del aperitivo, güey.
1: No
0: manches, ya es el aperitivo.
2: ¡Qué bruto vocalicero!
0: Pero ¿por qué no lees? Es el aperitivo. De aperitivo, ¿cómo te...? De aperitivo estamos vendiendo un cafecito con pan. Ya el pan ya se fue ahorita, ¿no? El aperitivo. También es Día Mundial de la Marca Propia. ¡Ándale! Que andas pidiendo tus tenis de marca que no sé qué y te traen unos Kike.
1: No.
0: Pediste unas Adidas y te traen unos Ardidas. Dice, ay, papá, cómprame unos tenis Tony, unos Pony. Dice, no, son Tony.
1: No.
0: Son marca propia. Día Mundial del Software, también del software libre, y también día de ¿qué? A ver, ¿qué cosa? Días raros, como el Batman Day. ¿Hoy es el Batman Day? ¿En serio? Esa no me la sabía. ¿El Batman Day? A ver, voy a investigar eso del Batman. ¿Cómo se llama? Sí, porque esa no me la sabía, mi querísimo, ¿Tú te la sabías esa del Batman Day? Y fíjate que Batman es uno de mis personajes favoritos de los superhéroes. Que no, digo, él no es un superhéroe. Porque entendamos, superhéroes son los que tienen poderes así como, ¿cómo se llama? Sobrenaturales, por decir, que puedan volar. Que tengan una fuerza descomunal. Pero bueno.
3: ¡Efectivamente!
0: Cama, camaleón. ¿Es el Batman Day? se refería que son, a días raros son como, por ejemplo, el día de Star Wars. Hoy es el Batman Day. Bueno, pues ahí está. Día de Batman. Hoy me voy a poner mi máscara de Batman cuando vaya a atender al rato.
3: No. Sí.

0: presentamos Rafiki es el pingüino. Y más adelante, los pitufos. Dice, en el santuario católico se conmemora a San Genaro, este obispo y mártir protector contra los desastres naturales. Ay, San Genaro. San Genaro, por favor, pon en tus manos quietas, por favor. Dice, hermosa y fresca mañana. Ah, no, ya no.
1: No.
0: Hermosa y

0: nueva. Vota ya.
1: Efectivamente, vamos a ponerle cachondez a esto, porque la neta andan bien flojos ustedes, en serio, ¿eh? Andan bien flojones. Así que, damas y caballeros, de volada, de volada, de volada, de volada, de volada, de volada, vámonos con la ruca y la nueva. En la ruca contra la nueva, ya te la sabes. Adelante, te presento nada más y nada menos que... ¿Es Yaguarú? ¡Salud! Tendrás que llorar, se llama... ¡Súbale!

0: Jaguaro.
1: Es la ruca. Y la otra ruca que también, porque iba a decir la nueva, pero no es tan nueva porque está muy ruca. Son los Tijuanes de Tucana. Esa pues ya la conocen, ¿para qué la dejo completa, no? O sea, no manches, ya se la conocen. 744-284-1330, buenos días, hola. Hola. Hola, buenos días, adelante, te escucho.
2: Hola, buenos días, camaleón.
1: Hola, buenos días. ¿Qué pasa, mi Yubis?
2: ¿Qué onda? ¿Cómo has estado?
1: Nada, ¿qué ya? Dando, ¿trabajándole o ayudándole a mi amigo Juanito o le andas quitando
2: aquí
1: el tiempo?
2: Aquí en la camioneta.
1: Ah, bueno, no le andes quitando el tiempo porque tiene que sacar la cuenta, ¿eh? No le andes,
2: no, para nada.
1: No le andes revisando la bombón no hace nada.
3: No.
1: ¿Qué pasó, mi Yubis? ¿Por cuál te vas? ¿Por la de ruca de la chona o la otra de Yaguarú?
2: Por la ruca de la chona.
1: ¡Órale! ¡Gracias! ¡Saludos! Bye. ¡Gracias! ¡Hasta luego! ¡Bye, bye! ¡Buenos días! ¡Hola, hola! ¡Morning! ¡Hello!
4: ¿Vas a estar, camaleón? ¿Ya empezaste con tus horrores? ¿Sabes leer o no sabes leer?
1: ¡Ah! Oh, ¡luego, luego! ¡Sale, mi angelita! ¡Te mando un abrazote, mijo! ¡Gracias! ¡Buenos días!
5: ¡Hola, mi amor!
1: ¡Hola!
5: ¡La nueva, Padre Santo! ¡La nueva!
1: ¡La nueva! ¡Esto ya se empató! ¡Buenos días!
6: ¡Hola, mi amor!
1: ¡Hola! ¡Adelante, te escucho! ¡Buenos días!
7: ¡Hola, bebé!
1: ¡Hola!
7: Buenos días, Johnny Gordo, bonito, sabrosito, capibarita. Échame la padre, échame la bendición, padre, porque ocupo una buena bendición, padre.
1: Ay, qué buena bendición.
7: Órale,
1: vámonos de este lado, buenos días, hola.
8: Por la ruca de Yaguarú.
1: La ruca de Yaguarú, ya ganó la ruca de Yaguarú. Así que, damas y caballeros, de esta forma damos inicio a la segunda hora a través de la mejor 100.1 FM. Buenos días. Esto es...

0: Son las 7 con 21 minutos.
1: 7 con 21,
0: damas y caballeros, buenos días, solo adelante, riquísimo, buenos días.
2: Camaleón, marca la que traíamos en los pies, en la espalda, de los brazos que nos daba la jefiña, qué buenos tiempos.
0: ¿Qué cosa? ¿Qué fue eso, Rafa? No entendí, no, es que no entendí, creo que estaba hablando de...
3: Bueno. Ruca Camaleón.
0: ¿Eh?
3: Ruca Camaleón.
0: Ya, yeah, ok.
4: La otra ruca, la segunda ruca.
0: Órale, la segunda ruca dice por acá. Hola, buenos días, adelante.
5: Hey, mi camaleón, también hoy 19 de septiembre es día conmemorativo del 20 aniversario de la mejor estación de Acapulco. Claro que sí, muchas felicidades. Felicidades a todos en cabina, a Rafiki, al camaleón, a Alex Rosas, a todos. Saludos, felicidades. Saquen las chinis.
0: La Tijuana. Órale, ya está, la tía Juana. La tía Juana. Oigan, hoy es Día Mundial de las Playas, ¿eh? Día Mundial de las Playas, y playas importantes y muy bonitas tenemos aquí. La emblemática Caleta y Caletilla, por ejemplo, una de las más conocidas a nivel mundial, déjeme decirle. La playa, por ejemplo, también de la Tlacopanocha, ¿no? La de Tlacopanocha es muy visitada por muchos, locales y turistas también. ¿Cuál otra, amiguísimo? La que está en el Paseo del Pescador, ¿cuál es? Ahí donde está... hay una que se llama Dominguillo, la de Dominguillo, ¿sí? La del Papagayo, también Playa Papagayo, sí, ¿cierto? Donde está la Asta Bandera. ¿Qué otra playa hay? ¿Playa Revolcadero? No, ¿sí? ¿También? ¿En serio? ¿Qué playa? Playa Icacos, sí, es cierto. Playa Tamarindo, sí. Playa Bonfil, sí es cierto, también, playa, ¿qué otra playa? ¿Qué playa te gusta a ti, miquísimo Rafa? ¿A dónde te vas a cotorrear a las morras, güey, ahí, ¿eh?
6: No.
0: Ahí él se va a Majagua. Míralo. Buenos días.
7: Playa Bonfil.
8: La playa Angosta.
0: La playa. Sí es cierto, la playa de la Angosta. Playa Manzanillo, güey. Sí, cierto. Playa Langosta, que esa playa está bonita, fíjate, tiene una forma muy peculiar, pero de repente sí hay un oleaje muy fuerte y ahí sí hay muchas piedritas también, ¿eh? Ahí está. Hola, buenos días.
9: Ota, Manzanillo.
0: Manzanillo, Ota, Manzanillo, ok, perfecto. Playa Manzanillo, Playa Langosta, Encinfo, La Roqueta, pero esa es la isla de La Roqueta. Playa Condesa, sí es cierto, Playa Condesa, Pichilingue, sí es cierto, Pichilingue.
9: La Tlacopanocha,
0: sí es cierto, ya la mencionamos, Tlacopanocha. ¿Qué otra playa de acá, bonitas acá? De todas las playas de Acapulco son bonitas, pero ¿qué esas playas? Buenos días.
10: Buenos días, Camaleón. También la Roqueta, tenemos la Roqueta también.
0: Pero es la isla, ¿no? Así se llama playa La Roqueta, ¿sí? Ahí se llama, ¿no? Buenos días.
9: Playa Clavelito, Playa Tamarindo.
0: ¿Playa Clavelitos? Órale, no me andaré albureando mi camarada, porque luego ya... Playa Clavelitos, ¿por qué? Pues ahí se van... Fíjate, cálmate, no vayas a decir nada. Hola, buenos días.
11: Playa Seca.
0: No, playa seca. Pues si existe una colina que se llama Rollo Seco, que no exista Playa Seca, ¿verdad? También... Playa Honda, hay una Playa Honda, ¿no? Playa Hornos, sí es cierto, Playa Hornos, Playa Hornitos, ¿no? También Hornitos, hola, buenos días.
12: Sí, camaleón, ¿y la de la Asta Bandera o la del Papagayo, cómo se llama?
0: Papagayo. Porque
12: yo la he conocido como la del Parque Papagayo y ahora se citan, ahí nos vemos en el Asta Bandera, la Playa de la Asta Bandera.
0: No, porque nunca se ha llamado Playa de la Asta Bandera, se llama Playa Papagayo ahí. Sí, no les diciendo, no les inventando nombres, no. Ni que fueras político para ponerle nuevo nombre a la playa. Imagínate que le cambiaran el nombre al Papagayo. No, ya no digo nada. Buenos días.
4: Majagua, camaleón.
0: Majagua, sí, Majagua.
4: Playa Pichilingue.
0: Pichilingue, ya nos dijo aquí el buen Rafa. Dice, Playa Las Hamacas. Sí, es cierto, Las Hamacas. Las Hamacas ahí, que ya, donde está la vendimia del pescado y todo eso. Dice, buen día, mi camaleón. Playa Majagua es la más limpia. Confirmo. Confirmo. Buenos días. Hola, hola. Adelante.
1: Camaleón, camaleón. Playas las monjitas, camaleón.
0: Las monjitas.
1: Y también pie de la cuesta, playas pie de la cuesta, que no se quede atrás la zona poniente, camaleón. Sí, me extraña extraña de ti, que siempre nos deja fuera del negocio.
0: No, para nada. Playa, pie de la cuesta, sí es cierto. Pie de la cuesta, sí. Pie de la cuesta, playa, Camaleón, se está diciendo de la playa seca, es porque por ahí en Las Cruces hay una colina que se llama así. Ok, buenos días.
6: Buenos días, camaleón, buenos días. La playita. Aquí a un lado del Hotel Amares.
0: ¿La playita al lado del Hotel Amares? La playita. No, mano, ahí nunca he ido. Bueno, una vez fui de noche. Ahí, veníamos saliendo de la party. Bueno,
7: playa La Jamaca también, camas. La playa La Jamaca, ahí donde venden el pescado.
0: Ándale.
7: Playa del Morro. También ahí, la playa del Morro. La playa de Luces al Mar, para allá, para Pie de la Cuesta. Playa Pie de la Cuesta, playa. La de. Se llama Quinta La Chingada también.
0: ¡Cálmate!
8: La Mimosa.
0: La Mimosa es para allá, para rumbo, para Pie de la Cuesta, es sobre donde estaban los búngalos, pues. Santa Lucía. Es en la bahía, güey. No. Bahía de Santa Lucía.
11: Playa de Camaleón, playa Diente de León, playa Bonfil, playa Revolcadero, playa está en Barravieja, Camaleón Barravieja, también muy famoso.
0: Órale.
13: Camaleón, Camaleón, la playa de las Chivas, la Condesa.
1: De la party. Playa San Andrés, mi camaleón, Playa San Andrés, donde entran dos y salen tres.
14: No.
15: Playa Mimosa.
0: La Mimosa, así se llama la playita, así le pusieron, así se llama la playita, le pusieron así porque se dice la playa. Órale, pues ya está. Pues mira, lo más importante que dice camaleón, mi amiga va a estar en carretera y... ¿Quién está marcando, vato? Hola, buenos días. Acá de este lado te escucho. Dice, ¿en playa qué dice aquí? Playa Encantada. Ah, sí es cierto, Playa Encantada. Pues allá para Pela Cuesta, ¿no? Para Pela Cuesta, para Luces, todo. Playa Encantada, sí es cierto. Miren, lo importante de todo esto de las playas. Hoy es Día Mundial de las Playas. Sí, tenemos muchas playas muy bonitas. Pero lo importante es cuidarlas, tenerlas limpias. Tenerlas limpias de verdad, porque luego va la banda y ¡ay! Que unas chalitas, ¿no? Y salen ahí a cotorrear y se van ahí al asta, por ejemplo, y pues se meten a la playa, a la arena, y ahí están pisteando, ¿no? Y agarran y se van y dejan todo su cochinero. No, lleven una bolsa y es que no hay botes de basura. Señores, en Japón no hay botes de basura. Agarran y se la llevan en una mochila, o agarran esa bolsa, la llevan en una bolsa y llegan a su casa y depositan la basura en su casa. ¿Sí? ¿Por qué estar diciendo? Es que no hay botes de basura. Luego esos botes de basura se vuelven focos de infección, focos rojos, y hay mucha basura ahí. De verdad. ¿Por qué? Porque ya está atiborrado, y todavía le avientan más. Y déjenme, no, lo voy a decir, porque luego mis compas, algunos compas que se dedican a vender comida ahí, agarran y todas sus bolsas negras las avientan ahí. Y neta, yo creo que ahí sí ya no, banda, ahí sí ya no. Por eso hay que mantener limpias las playas. Hay que mantener limpias las playas.
16: Y yo les prometo...
0: Ah, no, ¿verdad?
16: No.
0: Que les doy su tarjeta. Ah, no, ¿verdad? 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

0: estamos de regreso, damas y caballeros, a través de la mejor 100.1. Buenos días. Buenos días. Alegría. Que canta el camaleón?
1: No.
0: Así déjale, Padre Santo, no le menees. Sí, yo sabemos que quieres sobresalir, pero no cantas nada, mijo. Pero es que a mí me gusta cantar, sí, pero no cantas, pero es que amo, pero no cantas, güey. O sea, hello. Qué mala onda, que quieran apagar mi brillo, en serio, ¿eh? Qué mala onda, en serio, por eso.
2: Hola, mi amor.
0: Hola, mi amor, hola.
3: Buenos días, mi amor.
0: Hola, buenos días, gracias. Esos son los mensajes que motivan. Ustedes que son bien amargados, la neta, en serio. Oye, vamos a hacer este despertador que me están diciendo que era como a las 8 de la mañana. Me dijeron, no, ¿sabes qué? Márquele de una vez ahorita, porque creo que según viene para Acapulco la cumpleañera y va a pasar su cumpleaños aquí, así que marcamos ahora.
4: Despertador.
0: Cállense. Estamos.
5: Son de voz. Su llamada está siendo transferida y se cobrará al terminar los tonos.
0: No puede ser. A ver, vamos a marcarle otra vez. Otra oportunidad. Ahí está marcando ya. Hola.
2: Hola, mi amor. Hola, mi amor.
5: ¿Son de voz? Tu llamada está siendo transferida.
3: Buenos días, mi amor.
5: Se cobrará en terminar los tonos.
0: No puede ser, Rafa. ¿Qué está pasando, mi Rafa? ¿Por qué no se pudo hacer este despertador? Despertador era para Lumi, así le llaman, así se llama Lumi, y de parte de su amiga Miriam, está cumpliendo años el día de hoy, así que muchas felicidades para Lumi. ¡Felicidades! ¡Súbele!

0: ya. Tampoco la vamos a poner completa. Y todavía que no nos contestó, pues no manches, qué mala onda. No se puede así, mi Rafa, no se puede, la neta. Así que vámonos a lo que sigue, mi Padre Santo. ¿Qué me tienes preparado?
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0: batalla.
1: Efectivamente. Ay, cariño, está bien fuerte. Hasta me espanté yo. Espérame, Rafa.
2: No, no, no, no.
1: Estás viendo que entro así con mucho ímpetu y tú me... Hasta, no, calma. Mis oídos. Ay, mamá, no escucho. Métame en arroz. Buenos días, damas y caballeros. Vámonos con esta segunda ruca. Así que suena más o menos Ancina. Y Ancina quiere que usted vaya votando al 744-284-1330. Buenos días, dice por acá mi camarada que está allá por la clínica número 2 en el sitio de taxis. El día de ayer mi camarada me dice: Camaleón, qué buena onda que te conozco. Y ponme bien el número aquí porque luego no sé cuál es. No lo apunto bien rápido. Ya se lo apuntamos. Saludos a mi amigo Magdaleno. Sale Magdaleno, un abrazo para ti, carnalito. Gracias por estar en sintonía. Gracias, gracias, gracias. Vámonos entonces con la ruca, damas y caballeros. Suena más o menos Ancina y el Ancina y el Ancina y el Ancina. Miquísimo Rafiki, esta es la ruca. Hoy nada más.

0: querer.
1: Ya, mi Rafa, tampoco la vamos a poner completa. Cálmate, Padre Santo, primero tiene que ganar para que se ponga completa. Porque le voy a presentar en la nueva. Es Grupo Frontera y marca registrada. La canción se llama Di que sí. Buenos días.

0: Ahí está. A ver, ahora sí. ¿Qué, qué insistencia, Rafa, hombre? Apenas estamos diciendo el nombre de la canción y que tiene tantito y ya me están llamando. Bueno.
1: No, ¿qué escándalo?
0: ¿Qué escándalo traes tú, manito?
1: Manito, vámonos por la ruta.
0: Órale, ya está, gracias.
1: Vale, pues vaya.
0: Oye, mano, apenas está sonando la canción ahí ya. Y esto y el otro. Hola, buenos días, ¿quién habla? ¿Qué pasó, mi Tere?
2: Camichulito.
0: Hola, preciosa, ¿cómo estás? ¿Cómo amaneciste hoy, bebé?
2: Afónica, pero aquí amanecimos, gracias.
0: ¿Cómo que afónica? Pero te dije, así no hay que hacerle, y tú mira.
3: No.
0: Andas mojándolo. Esta me colgó, creo. Ya me colgaste, no. Andas mojando los pies con y luego pisando el frío caliente, el piso caliente. Oye, ¿por cuál vas a votar, preciosa?
2: A rato.
0: Ok. ¿Pero por cuál vas a votar? Dije.
2: Por la ruca.
0: Órale, ya está. Saludones, mijita. Saludones. Échame la llamada. ¿De qué lado, Padre Santo? Hola, buenos días. ¿Quién habla? Adelante, te escucho.
4: Carotota, los chulos caminantes.
0: Eso, mi carotota. Carotota de pozo.
3: No.
0: Saludos, gracias. Sí les gustó esta ruca, ¿verdad? Sí les gustó. Hola, buenos días, adelante. Morning. Ah, no, pues qué claro quedó esto. Buenos días.
5: La nueva camaleón, la nueva.
0: Hola, buenos días. ¿Cómo estás? Qué bonito escuchar tu voz.
6: La ruca, camaleón.
0: ¡Eso! ¡Hola!
7: Los caminantes, camaleón.
0: Traes una cruda que no te intuitas, la aguantas, mano.
8: Buenos días, camayate.
3: No.
9: Padre, espérate, está el camaleón aquí.
0: Oye, sosiega a tu compadre, por favor, ya son muchas que cuando estamos hablando siempre te anda agarrando, ¿eh?
5: Camaleón, dile a mi sobrina que cheque su teléfono, dile a mi sobrina Jocelyn que cheque su teléfono.
0: A ver, Jocelyn, cheque el teléfono, por favor, hombre.
3: No.
0: Manita, no creo que me ande escuchando, ¿eh? Pero bueno.
9: Esos cochinos son los chilangos los que...
0: ¡Ey! ¡Cálmense! Hola, buenos días.
6: Camaleón, buenos días. Tu amigo Máximo de la 117. Saludos para el sitio de camioneta de Radio Coco. Ya te la sándwich. Un saludo para el buen amigo El Cepillo. El Brandon Lee. El Robocop. El Frankie Rivers. El Roy Rogers. El Chaparrito. Don Juanito. ¿Quién más anda?
3: ¿Ah?
6: El Tigre de Santa Julia, que desde temprano andamos correteando la pechuga, carnal.
0: Órale, ya está.
6: Y a los demás ya te la sabes, mándales un trompetazo, chebola de ojos. Saludos para todos, que radio escuchas, carnalito, aquí andamos.
0: Gracias.
6: De vuelta contaminando el ambiente, ya te la sabes.
0: Saludos al buen Máximo. No estuviera el león aquí porque, se descoce, ¿eh? Se descoce.
3: No,
0: mi leoncito precioso, papi chulo. Y...
7: La ruca, caballón.
0: No.
7: La ruca.
0: Órale, ya está.
10: La copanocha. Una playa muy tranquila ahí para que los niños estén relajados, mi padre santo.
0: Ya te la sabes.
10: Es mi playa favorita. Gordo. La ruca, gordo.
0: Pues vámonos con la ruca, mi quisimo Tony. Sonando a través de la mejor 100.1 FM. Tú votaste por ella. Tú quisiste que ganara. Ganó la ruca. Dice Tony, salúdame al Rafiki. Y Rafiki dice, yo también saludo al Tony, a toda la banda de la güera. Hola, buenos días. Nada más no se me vayan a poner a caguamear ahorita, por favor, ¿eh? Hay que chambear primero. Primero lo que deja y después lo que... Súbele.
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Comenzamos la tercera hora a través de la mejor 100.1 en esta mañana de sábado 19 de septiembre. Para mí un placer saludarles. Gracias. Seguí en controles técnicos el famosísimo Rafiki. Mi nombre es Alex Rosas. Yo soy el Camaleón. Buenos días. Gracias, gracias, gracias. 744-284-1330 para que te comuniques con nosotros. Mensaje de voz o de texto en la plataforma ya está disponible. 8 de la mañana con un minuto, que no se te vaya haciendo tarde. Si tienes que ir a trabajar, a darle con todo. Si tienes que ir a visitar a una persona allá en el seguro, dale con todo. Vamos a darle con buena vibra. Vamos a sacar una sonrisa a esa persona. Vamos a pasarla muy bien en este sábado, en este fin de semana tan bonito para todos ustedes.

0: Sí, es tu vida. Es tu vida. Y tu vida la quieres manejar a tu modo, pero haciendo cosas chidas, positivas, buenas, ayudando a los demás. ¿Y sabes qué? Pero de repente dices que tu vida apesta, que tu vida, está como que apagada. Y dices de repente, te empiezas a cuestionar, dice, que a veces sientes que le pasan cosas buenas a los demás. Pero, ¿sabes qué? A veces le pasan cosas buenas a los demás porque tú eres eso bueno que le pasa. Tú eres eres lo bueno que le pasa a los demás. Y la verdad, eso es bueno. Cuando sientas que a alguien más le está pasando cosas buenas, tú eres lo bueno que le pasa a los demás. Y eso es bueno. De esta forma, comenzamos.
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0: Oye, Rafael, te luciste con ese desayuno, Padre Santo. Déjeme decirle que Rafa el día de hoy trajo unos chilaquiles rojos de guajillo. No, hombre, no tiene Mauser, ¿eh? Gracias, Rafiquín. Gracias, Rafaelo. Trajo, fíjese, hasta eso trajo para escoger. Oye, ven, ¿trajiste para vender o me los vas a...? No, me dijiste que eran para mí, me los regalabas, ¿verdad? Trajo cecina. Nada más la calentó aquí en el horno. Cecina, trajo pollo. Y trajo ¿cómo se llama? Huevito duro. Le dije, no, yo quiero con pollito. Con pollito, cremita, quesito rallado, cebolla morada partidita. No, hombre, y unos frijolitos le puso a un lado. Güey, no manches. Gracias, Rafa, ¿eh? Gracias, gracias. Y el cafecito, me aventó otra taza de café, güey. Y luego estuvimos platicando. Ahí chismeando, güey. No, hombre, por eso se nos hizo bien tarde. Ya, 40 minutos allá abajo, no puede ser, Rafa. Damas y caballeros, estamos a través de la mejor 100.1 FM. Oye, vámonos con una ruca, ¿no? Vámonos con una ruca, pues de una vez, púchale, mijo. Púchale.
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0: Maya.
1: Oye, ya que falte mucho Eric de la Cruz, ¿no? Porque tú siempre que vienes traes desayuno bien rico. Gracias, Rafa. Gracias, mijo. Oye, ya se están reportando la banda 744-284-1330. Buenos días, hola.
2: Hola, Betty.
1: Hola, preciosa.
2: ¿Cómo estás, mi amor? Buenos días.
1: Buenos días.
2: Aunque no estemos juntos físicamente, tienes un lugar muy especial en mi corazón.
1: Uy, no estamos físicamente juntos, efectivamente, pero ¿sabes qué? Como dijeras tú, estamos en mente. Y la mente es energía, y la energía en cualquier momento se va a fusionar y puede hacer cortocircuito. Puede provocar más energía, fricción, qué sé yo. Cálmate. Buen día, camaleón. Excelente sabadaba, dabadaba. Mándale saludos a Gillo y invítame el almuerzo. No se quiere despertar, dice. Solo está escuchando el camachao. Qué buena onda. Gracias por la sintonía. Hola, buenos días. Adelante. Bueno,
3: no te enceles, mi camayá, te digo, mi camaleón. Milloncito es único, pero tú estás en mi corazón también. Arriba el América, ¿cuánto le quieres poner, papá? América Chivas.
1: ¿Eh? Oye, sí es cierto.
3: ¿Cuánto?
1: Máximo hoy, ¿verdad? 117. Hoy es el clásico. ¿Neta quieres apostar, mi quisimo Máximo? No manches. No, tu raya contra mi quincena, ¿cómo ves?
4: No,
1: pues va a necesitar un gis, ya no tiene raya, güey.
4: No.
1: Todo el día anda sentado en la camioneta, subiendo y bajando de Río Coco, pues cómo, no manches, no. Aparte esa raya es de León, güey, no. Yo respeto. Buenos días, dice Camaleón, ven, abrázame. Tengo dengue, me van a sacar sangre para pie de la cuesta, hay mucho dengue. Caray, que las autoridades mienten. ¿Tienes dengue? Bueno, pues paracetamol, porque no sé si te puede dar otra cosa, corazón, pero pues tú, aunque no tengas hambre, come, y por favor no agarres el celular para que no se te vayan calentando los ojos, la temperaturita, y sí, oiga, banda, de veras, hay que descacharrizar, ¿eh? Si tienen, hay cacharros, écheme la mano, tirar todo eso, la maleza. Dígale ahí al sobrino ese que ya entró a la secundaria o a la prepa, que dice, ay, tía, déjame jugar al Free Fire. Mira, ma, mi tía me dijo que fuera a chaponar allá. Póngalo a trabajar a ese chamaco para que vaya todo esa el dengue. No, sí está cañón, ¿eh? Corazón, te mando un besote. ¿Cómo te llamas, por cierto? Yo te mando unos besotes. Si eres hombre, te mando un abrazo.
4: No.
1: Sí, no vaya siendo, güey. Cállate los ojos, cállate, hola.
5: Camaleón, ¿eh? Es una lástima que tengamos playas tan bonitas, pero que a los encargados no se les olvide que las playas son públicas, no privadas.
1: ¿Eh?
5: Los que están allí, de verdad, desgraciadamente, son unas personas muy abusivas. No dejan que pongas una playa y no quieren que les rentes una mesa por 400 pesos. Digo, no se vale. Todo es bonito, todos tenemos derecho a ganar, pero no hay que ser tan abusivos.
1: Oye, pero
5: hay una reflexión para la gente.
1: Por ejemplo,
5: que se acuerden que nosotros estamos en un puerto.
1: Oye.
5: Suerte para todos.
1: Pero yo he llevado mi sombrilla y no me la hacen de pedacitos, ¿eh? No, para nada. Yo he visto gente que lleva sus sillitas, esas, las plegables, sin bronca, ¿eh? Pues ¿a qué playa vas?
4: No.
1: Oye, camaleón, salúdame al Junior Kevin Bryan. ¿Dónde lo de? Oye, sí, cierto, ¿eh? Me habló que venía para acá, que sí iba a venir. Dice, mándale saludos a Kimberly. Órale. Hoy hay simulacro. ¿Hay simulacro hoy? ¿Sí? ¿No fue ayer? ¿No fue ayer? ¿No? ¿Es hoy o cuándo? A ver, te checamos, ¿no? Hola.
6: Oye, camaleón. Oye, Kevin Muñoz y tú a mí. Somos una. Camaleón.
1: ¡Épale!
6: Si las gotas de lluvia fueran de caramelo.
1: Dice, buenos días, camaleón. ¿Podrías mandar un saludo para Oscar P. de la casa de pinturas que nada más llega a sentarse y aún así le pagan? ¡Uy, el celoso! ¿Eh? Que ya se ponga a hacer algo, pues ponlo a hacer algo, mijo. Oye, estamos en la ruca, ando yo de mi totero. Vámonos rápidamente en la ruca, te voy a presentar nada más y nada menos que suena más o menos así. Son los Bukis, en la voz de Marco Antonio Solís. En esta ocasión con los Bukis, esta canción que es la ruca, esta canción se llama No Me Arrepiento. ¡Súbele! Hoy nada más. Hija de tu mal dormir.
7: Para mí.
1: Mira nada más.
0: más, hasta estoy sintiendo ahorita, No, no, no. No. Vámonos a la jungla de volada. Ey, ey, ey, ya, para, cálmate, cálmate. Sí, si quieres que suene esa rola, esa es la ruca. 744-284-1330. Pero ¿sabes qué? De este lado tengo otra rola. Hoy nada más.
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0: Corazón. Niño Malu. 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Soy Espinosa Paz, niño Malu. Malu.
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0: Se llama...

0: Ya estuvo. Hasta se me encueró se me enchinó la piel, güey. No manches. Ay, 744-284-1330 en el Kama Show. Es la ruca contra la nueva. En la ruca están los Bukis, la de No Me Arrepiento, y en la nueva Espinoza Paz con Un Hombre Normal. ¿Por el cual vas a votar de volada, Padre Santo, Madre Santa? Échale el voto. ¿Sí le pusiste de saldo tu teléfono, mijo? Oye, no manches.
1: No.
0: Andabas chateé ayer con la güera esa. Ah, vale que no. Buenos días, ¿por cuál votas? Adelante, morning, hello. Adelante. Por la, ¿qué dice? Por la, a ver, aguántame un ratito. ¿Por la nueva? ¿Dijo por la nueva? A ver.
2: La nueva.
0: Órale, ya está. Lleva un voto a la nueva. Eso. Buenos días. Hola. Adelante. Morning. Hello. Adelante.
3: Bueno. La nueva.
0: Órale, gracias. Te mando un abrazo. Gracias. 744-284-1330 por este lado. Hola. Morning. Hello.
4: La nueva, camaleón.
0: Eso. Buenos días. Hola.
5: La ruca, camaleón. La ruca, Bluetooth.
0: La ruca ya perdió, Padre Santo. Hola. Hola, buenos días. Morning. Hello. ¿Por cuál votas, Padre Santo?
3: Bueno.
0: Niño malo. Nada más me está escuchando por el teléfono este vaso.
3: Contéstame, carotota.
0: Ay, Magdaleno, hombre. Buenos días. A ver, ahora sí, Magdaleno, a ver, contéstame, pues, hombre.
5: La vieja.
0: Órale, gracias. Saludos. Sé que por la vieja. Dile que es la ruca, güey.
4: Con la ruca, camaleón. Saludos, bendiciones.
0: Órale, buenos días.
5: La ruca, camaleón, la ruca.
0: No, hombre, Fideto, nada más quiere estar caguameando.
4: La nueva, camaleón, la nueva.
0: La nueva, buenos días, hola.
3: De la ruca.
0: La ruca, dice la ruca. Es la ruca y me encanta.
6: The news, la nueva, camaleón.
0: El vato habla inglés, el vato.
5: No. Camaleón, la ruca, la vieja y la tóxica es lo mismo.
0: Órale, mi Rulox, gracias.
5: La ruca, camaleón, la ruca.
0: Mira, ya perdió la ruca, buenos días, hola.
5: Camaleón, la ruca.
0: Órale, buenos días, hola, adelante, te escucho. ¿Qué cosa? Aguántame, Víctor, estoy escuchando aquí un mensaje. Hola, buenos días, hola.
5: La ruca,
0: hola, buenos días, hola, adelante.
5: El simulacro que dice Fox es hoy.
0: Hoy, ándale.
5: Morning,
0: pues.
5: Camaleón, morning.
0: Buenos días, hola. Adelante, Padre Santo.
7: Hola, mi amor.
0: Hola, bebé, ¿cómo estás?
7: Hola, ¿no está León?
0: No, hombre, si es sábado y está descansando, mijo. Ayer casi se nos desmaya y no le llevaste ni siquiera un pepinón para que se les levantara el azúcar, mijo. ¿Cómo andamos, miquísimo Víctor?
7: Bien, como tú andas de atrás tiempo.
0: Oy. Ahora sí que me han agarrado de desprevenido.
7: Siéntate en confianza, no te preocupes.
0: Ah, pues ya te soy 18, pero es que sí me agarraste ya hasta me puse nervioso, güey.
7: ¿Dónde dejaste al Kevin, güey?
0: No tarda en llegar.
7: No, ya te lo llevaste ese cabrón.
0: Sí, hombre, te estoy diciendo que no diga grosería.
7: Le traigo un buen trabajo.
0: ¿Ah, sí? ¿De qué?
7: De Barbie Show.
0: Órale, ya está. Sale pues, mi Víctor, saludones, gracias. Pues vámonos ya ganó la de Espinoza Paz. La de niño malo niño. Yo te quiero. Más que mis ojos. Ah, no, era hacer otra vez.
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caballeros! ¡Muy buenos días! Arrancamos la cuarta y última hora del Kama Show.

estamos arrancando nada más y nada menos la cuarta y última hora de Kama Show a través de la mejor 100.1. Y sí, estamos totalmente en vivísimo. Famosísimo y único, bien poderado, el único Rafael del Carmen, Rafiki, Rafuchín, Rafaelo, está aquí en la cabina en los controles técnicos. Y yo soy, mi nombre, nada más y nada menos que Alex Rosas. Alex Rosas. Alex Rosas. Alex Rosas. El camaleón.

Es la cuarta y última hora del Kama Show. Y sí, hoy es nada más y nada menos que sábado 19 de septiembre del 2026. Y corroborando la información, hoy hay simulacro. Sí, hoy hay simulacro. A las 12 del día llegarán las alertas por primera vez en tu celular. Sí, te va a llegar una alerta. No te espantes, es el simulacro. Participa, porque recuerden que la prevención es importante. Es importante la prevención. Y gracias a mi agregada cultural, la única, bien ponderada, la guapísima curandera de males, directamente de Puebla, Zaragoza, nos dice que cada 19 de septiembre se conmemora en México el Día Nacional de la Protección Civil para fomentar la cultura de prevención y recordar a las víctimas de los sismos del 85 y 2017. Saludos a todos mis amigos de Protección Civil. Un abrazo para todos ustedes. Que me imagino ya están alistando todo para el simulacro del día de hoy. También es Día Internacional del Panda Rojo para todos aquellos que se sienten panditas, y el Panda Rojo es el día. Hoy, Día Mundial de las Playas. Sí, hay que cuidar las playas. Noche Internacional de la Observación de la Luna. También Día Mundial del Donante de Médula Ósea. Día Mundial del Aperitivo. Día Mundial de la Marca Propia. También Día Mundial del Software Libre. O sea, no pirata. Buenos días, también día del Batman Day. Sí, hoy es el Batman Day, así que damas y caballeros, para aquellos que son el caballero de la noche, muchas felicidades. En el santoral católico se conmemora a San Genaro, este obispo y mártir protector contra desastres naturales. Este es el Kama Show, y de esta forma, comenzamos. Porque hoy es sábado, no sábado cualquiera, ¿eh? Es un sábado que, la verdad, hoy

0: quítame eso, por favor. Mira quién está llegando a la cabina. ¡Buenos días, mi Kevin! ¿Cómo estás, precioso?
1: ¿Qué pasó, güey? No me presenta. Gracias. Gracias, Rafa. No me presentes así ni que fuera el Tiburcio y el Babulón, güey.
2: No manches, güey.
1: Respétame. Una cosa es una cosa y otra cosa hermosa como yo es muy diferente.
0: Discúlpame, mi querísimo Kevin. La neta, nunca pensé que fueras a venir. Digo, me mandaste un mensaje, pero ¿vienes con ganas de trabajar o qué rollo?
1: ¿Cómo que con ganas de trabajar, güey? Pues obviamente que tengo ganas de trabajar siempre, güey.
2: No.
1: ¿Tú piensas que te vengo a ver a ti o a Rafa, nada más sus caras bonitas? No. Oye, por cierto, Rafa, ya me dijeron, güey, que trajiste chilaquiles y no me dejaste, güey. No me dejaste, que no. ¿Cómo que no sabías que iba a venir, güey? Le dije a este panzón que te dijera, güey.
0: Yo le dije que ibas a venir, pero pues... ¿Sabes a quién le dio todos los chilaquiles? A Lucio, güey. Lucio, doble platillo se sirvió hoy. Doble platillo.
1: Con razón, ahí está como gato bodeguero con la pasota para arriba, güey.
2: Lo vi,
1: güey. Está con la panza para arriba así, rascándose el hoyo del ombligo así. Le decía... Y yo todavía le dije, buenos días, Lucio. Digo, buenos días. Y yo pensé, dije, no, pues sí comió el vato, pero no manches. De hecho, olía mucho cebolla ahí abajo, como que comían con cebolla morada, ¿ve, güey?
0: Sí, la neta que sí. Oye, mi Kevin, buenos días, precioso. Me da gusto que estés aquí, la neta. Estoy muy contento, ¿no? ¿No me escucho contento?
1: Sí, güey, pero la neta, yo también estoy contento, güey. Yo también estoy contento.
0: ¿Y tú por qué estás contento? ¿Qué rollo?
1: Lo que pasa es de que... Hoy es el clásico de Chivas América. Hoy gana nada más y nada menos que... No manches, güey. Rafa, no me digas que le vas a la América, güey. No manches, güey.
0: Rafa no le va a la América, güey. Él no... ¿A qué equipo le vas, güey? Al Guadalajara. Dice que le va al Guadalajara. Al Guadalajara.
1: Bueno, mientras no le vas a la América, todo bien. Oye, pero a mí me gusta una canción que dice así. Ponle, súbela, güey.

0: A ver, ya se enojaron de seguro, ¿verdad? Los de la América, no manches, güey. Para eso me gustaban. A ver, ¿qué cosa? Buenos días.
1: Kevin. Llegas a la cabina, Kevin. Acá mi tía está preguntando que si te gustó la cecina asada que te hizo con tu ensaladito de aderezo ranch con tus bastones de zanahoria. Oye, Kevin.
0: Oye, ¿qué?
1: ¿Y si le llevaste a Camaleón? Porque me dijo que te dio para llevar una milanesa acá bien frita con ensaladita y arrocito y con frijolitos del último saco.
0: ¡Cállate! ¡Cállate!
2: O sea, me mandaron una cecina y ¿dónde está, Padre Santo?
0: No, pues ¿dónde están mis chilaquiles, güey?
2: Por eso, o sea, nos mandaron cecina, Rafiki, y este vato se la comió, ¿eh?
0: No, a mí no me está metiendo en sus mitotes, no, la neta, güey. Oye, no, es mentira eso. Ya, cállate, chumpi, hombre. Nada más a eso, como paloma, güey. Tú como paloma. Siempre zurrándolo, güey, no manches.
1: Encontré a mi hijo perdido, es mi hijo perdido.
0: Mi hijo perdido, Nico, ¿dónde me ves las patas chuecas y el penacho en la frente, güey?
3: No.
0: Yo speak English, ¿tú qué? ¿Tú totonaco? ¿Qué cojo?
3: No.
0: Con
3: todo
0: respeto, ¿no? Hola, ¿qué pasó, güey? ¿Qué vale?
1: Kevin, cálmate, se te ve que le vas a la América, lo vas a traer a la pinche,
0: no, hombre, cállate los ojos, ¿dónde me viste los grandes del hombre? De que tuviera giotas en el dedo gordo, güey. Cállate los ojos, mijo.
1: Ese mi Kevin, buenos días, mi niño pasó? Hermoso, precioso, mi chaparri gordipedi reculifundillosito, saludos, máximo de la 117. Mijo, mándales un bonito saludo al sitio de camioneta de Radio Coco, a toda la gente bonita de acá.
0: Órale.
1: Te queremos mucho, cuídate mucho, papi. Aquí andamos, y arriba el América, papá. ¡Hombre! Dile a tu papá que le apueste. Somos americanistas acá de este lado. Don Juanito y yo somos americanistas. Así que mándale un bonito saludo también a Don Juanito, ¡hombre! A la bombona, a Doña Lluvia.
0: Quítame ese audio, gracias, ya. No sabemos que le das a la América, pero la neta, mira, para la próxima no te estés gastando los megas nada más hacia lo puro loco, güey. Piensa que te puedes mandar un mensaje muy importante a tu señora, güey. Por favor, ahí te encargo, ¿no? Y tú y Juanito se pueden ir agarrados de la mano y de puntitas, ¿eh?
3: No.
0: ¡Ay, arriba de América! Ni que fuera qué o qué, de buenos días.
1: Buenos días, Kevin, buenos días. Oye, Kevin, ¿no fuiste al gasolinazo ayer? Allá anduvimos.

0: nada más que ya le deposité, para que estés contenta y tú contento.
1: Era, güey, con mi jefa no te estás metiendo, güey. No, no te, no, aparte tú no eres mi papá, cuyello.
2: No.
1: Ahora resulta que con 5 baros para el huevito kinder, no manches, güey, huevito chopecha. ¿Esa qué cosa? No manches, cuando quieres decirme algo bien, digo bien, güey.
2: No,
1: hasta pena me dio sacarlo al aire, güey, no manches. Dice Carotota, saludo, ñe. Órale, pues, saludos para ti también. Dice, ¿a qué hora es el partido? A las 7, güey, no creo. Te hablan, güey, ¿a qué hora es el partido? Te están preguntando.
3: A las 7, creo, ¿no? O a las 9. A las 7, ¿eh? Es a las 7. Sí, a las 7, güey.
1: Ah, bueno. Bueno, pues, pues vámonos, ¿no? Ya. Esto fue el Kevin Show, hasta luego. Ah, no, voy empezando, ¿eh? Pues avísame, hombre. Pues te me quedas viendo. Sí, yo tengo que hacer lo que yo quiera, pero pues avísame también, contrólame los tiempos. ¿Tú qué me ves, güey? ¿Qué cosa? Ah, muy picudo, güey. Espérame. Apágale el micrófono para que te voy a unos catorrazos ahorita. Pon la música, órale.

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1: Ya estamos de regreso, güey. Órale. Oye, te voy a pedir un favor, Rafa, cuando estás investigando algo y tú y el este panzón que están ahí investigando algo, güey,

0: corrigiendo, el partido es a las 9, güey.
1: No.
0: O sea, imagínate cómo me escucho yo, güey, al estar leyendo sus cosas que me dicen, a las 7, a las 7, güey. Queda como uno que, no manches, parece que uno que da noticias mal, güey. Hola, quítame eso. Hola, buenos días.
2: La ruca, camarera, la ruca.
0: ¿Qué cosa? ¿Cuál ruca, güey? Aquí no tenemos ruca todavía.
1: No.
0: A ver, ¿qué cosa quieres, hombre?
3: Aquí mi tía te está escuchando y dice que tú le vas a la América junto con ella.
0: Ah, sáquese que cuál con la América. Dice, Kevin, soy Luna de la Casa de Pintura. Mándame saludos. Te mando lo que quieras, te mándame hasta mi ubicación. Solo es cuestión que me digas. Que sí, que ya estuvo, güey. Se arma la machaca, qué rollo. ¿Te agüitas?
4: ¡Aviva la Chiva! ¡No! ¡Chevy!
0: ¡No, qué buen Chiva!
5: ¡Aviva la Chiva!
4: ¡Aviva la Chiva! ¡Lelela, mamá!
5: ¡Pura Chiva!
0: ¡Pura Chiva! La Chiva es del Rena, creo dijo, güey. ¡Órale, gracias! Sí, qué bueno que le das a la Chiva, si no a la América, güey, no manches.
6: Kevin, te quiero comer a besos, porque le vas a la América nada más.
0: Ahora me quiere comer a besos, no, ni que... No. Yo no le hago la carne de cucho, güey.
7: Kevin. Ya no te vas a llamar, Kevin. Te vas a llamar Alvin las ardillas.
0: Ah, ¿sabes? Este vato. Alvin las ardillas.
1: No.
0: ¿Y tú te vas a llamar? Ah, no te digo, güey. Dice, a las 9 es el partido, carotota de bolsa. Ya viste, ya me están insultando aquí, güey. Veras, nada más le das tantito a estos manos, le das la mano y se agarra en el pie. Dice, a las 9 ese partido, carotota, y arriba el América. Sí, güey. Mira, yo nada más les voy a decir una cosa, güey. El partido va a quedar empatado, güey. Va a quedar empatado, la neta, güey. ¿Y sabes qué? Va a quedar empatado ganando Chivas 2-0, güey. Y el América va a empatar. ¿Y sabes qué van a decir los americanos? ¡Ya ves! ¡No pudieron con nosotros! Aquí se les apareció su madre. Porque son buenos para festejar remontadas, en serio, ¿eh? O semi-remontadas. Ah, no, bueno, sé. No. Dice, porfa, mándale saludos a toda la banda ahí en cabina. Kevin, mándame un saludo, porfa. Pues saludos, pues, ¿para quién, güey? No sé, o sea, saludos para quién, nada más. Dice, mándame un saludo. ¿Que no tienes nombre o qué cosa? Pues sí, güey.
3: Buenos días, Kevin.
0: Buenos
3: saludos,
0: días.
3: Bendiciones, échale ganas. Dale carrilla, panzón ese, dale carrilla a todos ahí. Échale ganas, saludos para todos.
0: Era, tú no le digas panzón, güey, que el único que le puede decir panzón soy yo, güey.
8: No. No manches, Kevin, ni tú ni nadie me puede decir así, o sea, no te pases de lanza.
0: Era, yo digo lo que quiera. A ver, échame la llamada. Bueno, ¿sí quién habla?
9: Bueno.
0: ¿Sí quién habla?
9: Leonardo.
0: ¿Qué pasó, güey?
9: Nada, Kevin.
0: Nada, entonces cuélgale, pues dice Leonardo, que nada, güey, cuélgale. O sea, ahí, nada, te estoy preguntando y nada, dime qué, ¿me vas a platicar un chisme, un mitote o algo?
9: Que ya más coraje, Kevin.
0: No, pues es que me da más coraje que tú me haces hacer coraje, güey.
1: No.
0: Te pregunto, no, pues nada, ay, siempre, si hablaste es por algo, güey.
9: Un saludo.
0: A ver, ¿para quién?
9: Para mi esposa que está trabajando.
0: Ah, y ¿tú qué onda?
9: Ya aquí descansando.
0: ¡Míralo nada más! No, con razón no tiene nada, no está carburando nada el vato. Órale pues, pórtate bien, cuídate mucho.
9: También, ya no la
0: acordás,
9: Kevin.
0: Sí, lo que tú digas, bye. Adiós.
3: Kevin, ya deposité la pensión a tu mamá, ¿eh? No se la vayas a quitar
0: porque te
3: vas a
0: ver. A mí no me está diciendo que mi jefa que le está depositando, güey. Así que, por favor, déjate y abstente de esos mensajes maliciosos porque, la neta, yo no me estoy llevando así contigo, güey. Ya vámonos a música, ya no quiero saber nada. Además, ya me voy, váyanse ustedes, tú ya... Chihuahua, un baile, güey, la neta, güey. ¡Chao, güey!

0: corte y regresamos.
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0: qué? Ya estamos de regreso. Órale, pues, oye, pues, ¿qué? Ya me voy a despedir. Les traía una pregunta, pero la neta no quiero, no me van a contestar correctamente. ¿Qué pasó? ¡Buenos días!
1: Saludos para todos esos amigos chivistas. Arriba el ave de las apestades.
0: No, hombre, cállate. El ave de las apestades, dice.
1: Kevin, ¿por qué no anduviste en la cabina móvil ayer? No te llevaron, hombre. No te llevaron, te dejaron, hombre.
0: Llegué allá donde estaban con el gasolinazo, güey. Y no manches, güey. Ya se habían ido. Y tú le dije al rey de chocolate, este mentado león. Y no manches que no. Te digo, es que Happy, te dije que te apurara, Happy. Así me dijo, güey.
2: ¿Cómo fue que te dijo, güey? ¿Cómo fue?
0: Es que Happy, te dije que te apuraras, habías llegado, güey.
2: No, eres bien manchado, Kevin.
0: No, pues es que le estoy diciendo que me espero, güey. No, nunca llegó, se pasa. Dice, hola, buenos días, camaleón. Ahí te hablan, güey.
2: A ver, ¿qué dice? Dice, mándale saludos a mi papá. Se llama Víctor Álvarez. Me dice que le caes muy bien. Te he escuchado por la radio cuando en ocasiones estoy en casa por motivos de trabajo. Tiene 80 añitos, bien vividos. Ya es tu fan. ¡Ah, señor Víctor! Le mando un fuerte abrazo. Gracias por estar en sintonía. Muchísimas gracias. Oye, me están diciendo que ya está el almuerzo. Que ya está el almuerzo, dice por acá. Saludos y feliz sábado, bendiciones. No, también felicidades para ti, mi querida preciosa. Gracias. Ah, qué buena onda.
0: Te dijo que ya estaba el almuerzo, pero nunca dijo que te iba a invitar, güey. Ah, sí, por eso, sí. Es lo que te estoy diciendo. Hola.
1: Kevin, buenos días. Oye, Kevin, ¿le podrías mandar saludos a mis sobrinos de allá de Orizaba, Veracruz? A mi sobrino Samuelito, a mi sobrina Eliet y a mi sobrina Samara, de favor. Saludos, Kevin, ya hacías falta los sábados.
0: Órale, para Samuelito, ¿para quién más dijo? Eliet, ¿y a quién más? ¿Sabe qué dijo?
1: Sobrina Eliet y a mi sobrina Samara, de favor.
0: Eliet, Samara y Samuelito allá en Orizaba. Órale, de parte del tío. Órale, es que no me dice el nombre a su tío, güey, también. Mándale saludos a mis sobrinas, dice. Pues ni que fuera yo el tío. Hola, pues, saludos. Hola.
3: Ándale, Kevin. Habla igual que el camaleón. Yo creo que sí es tu tata.
0: No, ok, sácate. Ni que ocupe, no, hombre. Dice, ahí te hablan, güey. Te están hablando a ti ese.
2: Dice, camaleón, buenos días. Dice, ¿vendes al Kevin? ¿Por cuánto chiquito tienes ahí?
0: No. ¿Qué pasó, güey? Sácate de aquí. Dice, Kevin Rafael o Jonathan Alejandro del Carmen Rosas de la Cruz. ¿En dónde vamos a ver el clásico, bebé? ¿Me están invitando? Pues donde tú quieras, si quieres vamos por unas bongles. ¿Cómo ves? Unas bongles y unas... unas micheladas. Ah, no, yo no tomo, ¿verdad? Te invito una miche, unas bonles y y tú pagas. ¿Cómo ves? Hasta un elote te invito si quieres. Pero así sin elote, güey.
4: No.
0: Hola, buenos días, ¿qué?
5: Buenos días. Oye, Kevin, meramente, ¿qué quieres, pues? ¿Qué quieres? Voy a sacar el cinturón. Me voy a sacar el cinturón.
0: ¿Tú también te estás poniendo picudo? Este es el mismo vato que se anda peleando con el Tiburcio y el Abolón. Nada más son de dientes para afuera, güey, así como su panza.
4: No.
0: Hola.
5: Saludos, mi Kevin. Y ese milagretes, yo pensé que ya morongas contigo, mi Kevin. ¿Cómo has estado, mi papito chulo? Ya, tumbándole la chamba el día de hoy al camaleón.
0: Ah, pues sí, güey. Oye, hablas bien como los chavos pero de chavos de antes, güey.
4: No.
0: ¡Órale, charruco! Dice, saludos. No, qué cosa. Sí, oye, ¿te pareces a la Wendy Guevara, güey?
5: Kevin, ¿dónde vamos a ver el partido? Te invito un sit de Pau Pau. Bueno, que sean dos sits de Pau Pau.
0: Pero con uno, güey, porque tienen demasiado azúcar, güey. No. Luego me pongo bien loco. Me desconecto, güey. Ahorita hablando de desconectar, me acordé de un camarada. No manches, lo estaba viendo, estaba con unos compas, yo ahí llegué. Y dicen, él, aquí está. Ahí está el Pánfilo, dice. El Pánfilo. Llevaba tres cervezas de esas de bote, güey. Le digo, ¿qué onda, qué Pánfilo? Andas ya bien chelas. ¡Que te valga, güey! Digo, tranquilo, Pánfilo, güey. Se desconectó el vato, güey. No, esos vatos malacopa no los inviten, güey. Son bien problemáticos y aparte nunca traen dinero, güey. Nunca traen dinero para la cópera. No manches.
4: Arriba el América, Kevin León, Jonathan Rosa de la Cruz.
0: Ay, este vato sí es, ¿va? Sí es, ¿ah? ¿Eh? Arriba el América, el León. Ay, sí tú. Así eres, güey. ¡Hola!
4: Oye, ese Kevin, hijo, le dices a tu mamá que voy a llegar un poquito tarde.
0: Cállate,
4: a las 5, porque hemos quedado que a las 3.
0: No estoy metiendo a mi jefa aquí, güey. Dice, unas boneless en las anclas. Ah, ahí venden boneless ahí, güey. ¿No sabes? Pues si venden, ahí va, pues una vez. Y si vamos por el elote, a mí me gustan así como tú. Tiernito. ¡Ay, ay, ay! Tiernito. Todavía está... No, ya no digo nada, ya estuvo, ya. Oye, mándame un audio diciéndome eso mejor. ¡Hola!
6: Ese Kevin, vente a lavarme la urban, Kevin. Te voy a dar 50 pesos.
0: ¡No, manches! ¿50 pesos qué? A ver, no... Le andas cobrando a 25 pesos al pasaje. ¡50 varos! ¿Cómo lo ves? ¡No le pierdes! Y todavía pide la bendición, ¿no? ¡Sánquese a bañar! Dice... Kevin, mándale saludos a Oscar P. de la casa de pinturas que todavía no llega... Bueno, hace rato dijiste que ya había llegado y ahora dices que no llega, no te entiendo. Hola. Bueno.
4: Ese es Kevin, súbale la panza, camarón.
0: ¿A qué concede deseos o qué, güey? Hola. ¿Qué?
4: Ese Kevin, ¿no serás hijo de Tiburcio?
0: ¡No, hombre!
4: ¿Estás igual de amarguetas, mano? Ya imagino cuando tengas edad de Tiburcio.
0: ¡No, hasta mañana, hombre! ¿No? ¿Dónde me viste que traigo pared en las patas, güey?
2: No.
0: Oye, ¿qué? ¿Quién más? Hola.
7: Ese es Miguel, mándame un saludo aquí para la banda, para los herreros, y los paseros y eléctrico de aquí de Caleta. Y estamos, si por ahí el patrón está diciendo que llegue ya con el dinero para que nos pague.
0: ¿No les han dicho, güey? Que hoy va a llegar como hasta las 5 de la tarde, güey, primero, güey.
2: No.
0: Órale, usted síganle chambeando, güey, hasta que se acabe el material, güey.
2: No.
0: Aváncele, no. Dice, no, mañana es sábado, hasta la 1 ya fuga. ¡Nel, ese! Hoy sí van a salir tarde. Oye, que me llamen ahorita y que yo les pongo una rola, güey, de volada, ¿sale? Sí, de una vez, pero de volada, pues, la primera que entre, ¿eh? Mensaje de voz o llamada, lo que sea, y le pongo la rola, pero de volada, pues. Ahí le andan diciendo, ahí es que no me ponen la canción. Kevin, hijo de Tiburcio y Abulón, saludos desde el Coloso, órale. Saludos, barbas tengas.
2: No.
0: Ya, rápido. Si no, voy a poner la que yo quiera, güey, ¿eh? A ver, hola, buenos días. ¿Qué pasó?
4: Se fue Memoria de los Tucanes, Kevin.
0: ¿Qué? ¿Dijo? ¿Cuál, güey?
4: Se fue Memoria de los Tucanes, Kevin.
0: Se me fue mi amor. Andas bien ruco, güey, con tus canciones, ¿eh? Saludos a mi Kevin, niño bien portado. Gracias, maestra. Es mi maestra, ella. Se me fue mi amor. Y no sé qué. ¿No la tienes, güey? No manches. Si está de... Esas son de catálogo, güey. Dejaron ahí la gente de catálogo. Ya la tengo aquí, güey. Ya vámonos. Rafa. Yo ya me despido, güey, de ustedes. Ya. Cuídense mucho.
2: ¿Cómo que ya te vas?
0: Sí, güey, ya estuvo, güey. Ya, oye, a lo que vino, güey.
2: Pues a chambear, ¿no?
0: Sí, güey, vine a chambear, pero... me habías dicho que me ibas a pagar el lunes, güey. ¿No tendrás que me pagues hoy el 50% y el 50% me lo das el lunes, güey? ¿Cómo ves?
2: O sea, ¿quieres que te dé ahorita 3,000 pesos?
0: Ofa, güey. Es que ya me salió un business, güey. Voy a ver al rato, ver el partido de las Chivas. Yo pensé que no iba a ir, pero ya me dijo que quiere que le invite unas boneless. Y pues vamos a ir. Pésame ahí. Adelántame 3,000 baros, güey.
2: Ya estás.
0: Ahora pues, ahí nos vemos. Ahí se quedan con este gordo. Hasta luego. Bye.

0: Damas y caballeros, hemos llegado ya a la parte final de esta emisión de Sabadaba Dabadaba, hoy 19 de septiembre. Gracias por haberme acompañado. Hicimos Rafiki el día de hoy en los controles técnicos. Yo soy Alex Cruz el Camaleón. Nos escuchamos el próximo lunes en punto de las 6 de la mañana. Así que mientras, recuerde que hoy es 19 de septiembre y tenemos simulacro a las 12 del día. Se estarán activando las alarmas. Así que no se me ponga muy no se me vaya a poner nervioso, y va a llegar también mensajes a su teléfono. Tranquilos, por favor, y participen. Recuerde que la prevención es muy importante, y saludos a todos mis amigos de Protección Civil hoy en su día. Por mi parte ha sido todo, que tengan un feliz fin de semana, cuídense mucho, y el cielo, el mar, y sobre todo la playita, está como para unos marisquitos el día de hoy. Así que, Rafa, hoy vamos a aplicarla. Por mi parte, ha sido todo, que tengan un excelente fin de semana, cuídense mucho, hasta luego, bye bye.
1: Ya estuvo bueno de mucho Camacho por el día de hoy.

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1: Escuchaste a Grupo Firme con su canción Al Final del Día, aquí nomás en la Mejor FM, pero qué rolo, no. Escuchar en la Mejor FM 100.1. Muy buenos días, soy Ali Hurtado, la Gallita, y te acompaño a partir de este momento y hasta las 2 de la tarde en la Frecuencia Azul, en compañía el día de hoy con Rafa del Carmen, en controles técnicos. Además, déjame decirte que en este sábado, fíjate, sábado, ahora sí, me dan ganas de ir a la playa, güey. Hoy sí me dan ganas de ir a la playa. Se ve que está bien sabroso el mar. Se antoja. Hoy se ve un mar y una playita antojable. Vámonos a la playa, muchachos. 74-42-84-1330. Los teléfonos en cabina están disponibles el día de hoy. Y bueno, antes de arrancar con más, muchísimas gracias a todas las personas que participaron el día de ayer en el gasolinazo, a los que acudieron a la cita de la regaladora de la Mejor FM en diferentes puntos, a todos los que se acercaron ahí con nosotros a tomarse la fotito. Muchas gracias. Y bueno, pues aprovechar, ¿verdad?, que estuvieron ahí con nosotros, también se tomaron la foto con la cabina de la Mejor FM. Esta próxima semana habrá más gasolinazos. Estaremos, pues digamos que más cerca, ¿ok?, en esta ocasión, porque ya nos los están pidiendo, nos están diciendo que vayamos más cerca a zona centro, puede ser zona costera también, así que lo que usted pida y quiera y mande, se lo vamos a cumplir, ¿ok? Además, también hoy en punto de las 11 de la mañana, vamos a colocar buena programación con la Mejor 100.1. ¿Hoy qué quieres escuchar? En lo que te acompaño en tu día a día, en lo que te acompaño en tu trabajo, si andas foráneo o foránea trabajando, saludos donde quiera que estés escuchando la Mejor 100.1. Hoy te acompaño como todos los sábados y bueno, de una vez mándame tus sugerencias. Hoy, ¿qué te gustaría escuchar? ¿Quieres un playlist para pistear? ¿Quieres un playlist tranquilón, romántico? ¿Quieres un playlist acá? Ayer pusimos puras para bailar. Ayer pura charanga y cumbia. Entonces, hoy como qué te gustaría escuchar en el playlist de la Mejor FM. Buenos días, hola.
2: Buenos días. Aquí tu payasito más sexy del puerto de Acapulco.
1: ¿Qué rollo?
2: Saludándote el día de hoy, ya que ayer, ya ves, ya no alcancé a saludar.
1: Ya no pasaste.
2: Aquí ya andabas de cotorriza. Pero ni modo, así es esto. Saludos, gallitas, saludos, bendiciones ahí en la cabina.
1: Como ciertas personas, ¿no? Diciendo que va, ahorita vengo, ahorita regreso, y no, puras promesas, de veras, yo esperando el saludo del Winnie. Saludos, gracias a todos los taxistas, a todos los que se fueron a pegar la calca. Ayer estuvimos en diversos controles remotos, me tocó estar en Nissan, me tocó estar en Plaza de la Tecnología, y por allá les estuvimos pegando la calca de la Mejor 100.1. Así que aprovechennos cuando andemos en la calle de pata de gallo. ¿Qué pasa?
2: A ver si haces un playlist de salsa. Salsa.
1: ¿Quieren salsas el día de hoy? Como que no me resuena tanto la salsa el día de hoy, pero bueno, si la mayoría vota, está
3: buenos
1: bien.
3: Buenos días.
1: Buenos días, Néstor.
3: Tenemos un excelente sábado, sabadito alegre, y andamos aquí al 100.1. Y mi sugerencia es un sábado pisteador. Hoy toca,
1: dijo Sor Juana Inés de la Cruz. Hola, buenos días.
4: Buenos días.
1: Buenas.
4: Aquí estamos en sintonía, ya sabes, desde las 8 de la mañana, porque hoy sí me paré tarde, gallita, hoy no me
1: qué
4: paré
1: rico,
4: temprano,
1: está bien, te lo mereces.
4: Relajación, descanso. Pero pues aquí mi gruñona, ya sabes, está...
1: Bueno, tienes que atender a tus crías.
4: Ya me puso a barrer, a trapear, a lavar ropa.
1: Mira, yo les voy a decir una cosa. Hoy, la neta, yo siempre me levanto, todos los días, siempre me levanto entre 7 y 6 de la mañana, todos los días. Porque ya como que nuestro relojito biológico ya no te deja dormir más. Bueno, a mí. Pero hoy sí dije, sí me voy a levantar a las 8 de la mañana, ¿no? Digo... todos los días llego temprano aquí a la estación, entonces un día que llegue tarde, y por más que dije a lo mejor voy a llegar tarde hoy, no llegué tarde. Llegué temprano, ya estaba yo aquí a las 9, entonces falló mi actividad rebelde. Hoy no me pude rebelar, así que falló. Pero un día que te levantes tarde, no pasa nada, ¿verdad?
4: Con mera, asear al chamaco.
1: Eso.
4: Y aquí el Johan y el Jordan ya están en sintonía, ya sabes, en la mejor estación de Acapulco. ¿Cómo no? Ándales ahí un gallibeso ahí a cada uno. ¡Mua! Y ya sabes, ¡mua! Aquí andamos hasta ¡mua! Las 2 de la tarde, porque hoy no hay Panda Show.
1: Hoy no hay Panda Show, exactamente. Nada, el Panda Show solamente pasa de lunes a viernes a partir de las 8 de la noche. Está buenísimo el Panda Show. La neta es que se la baña con unas bromas, hijo de su piedra, que hasta uno cae, la neta, ¿eh? Mis respetos, gran locutor el Panda Show.
5: Buenos días, Galli.
1: ¿Cómo estás, Melecio?
5: Ahí a la Nissan, ahí estaba el Corotota, el León.
1: ¿Quién?
5: Y tú, pero tú estabas de espalda.
1: ¿Cómo que sí?
5: Pero el Carotota, el Capibara, parecía gente así, ¿eh? Ahora sí, bien vestido. Saluditos.
1: Ay, qué feo que sean así. No, miren, es que la neta, cuando salí, cuando hicimos todo el plan de la cabina móvil, yo les dije, a ver, muchachos, tenemos, como estamos festejando 20 años de aniversario, a ver, muchachos, hay que vernos bien pimpis, hay que vernos como debe de ser, como gente. Ah, no. Entonces dije, pues hay que ponernos las camisas azules. Y mira, no, si o no nos veíamos guapos. Ayer sí nos veíamos muy guapos. Hasta el que no se veía guapo, se veía guapo también.
6: Buenos días, Gallita. Pisteables.
1: Pisteables, quieren pisteables. Pisteables puede ser hasta género duranguense y de todo, ¿eh? Dice, es que es sábado y no hay tráfico, por eso llegaste temprano. Es correcto. Sí, querido Néstor, la verdad. Dice, hola, Ali linda, me dio gusto escucharte casi todo el día, hasta como las 5, uf, qué cansado para ti. Sí, ayer estuvimos, llegué aquí a cabina, ¿desde a qué horas? Desde las 7 y hasta las 5 de la tarde anduvimos ayer, laborando, y la verdad es un gusto, porque a mí siempre me gusta estar en el micrófono, en la radio, estar ahí con todos ustedes. Dice, pensé que no ibas a trabajar hoy, aquí andamos. Dice, me sorprendiste, nunca te había escuchado casi todo el día. No, hombre, y nos faltó más, ¿eh? Nos faltó más porque hemos tenido otras promociones también muy chidas, donde le metemos pata todo el día prácticamente. Y creo que ya se aproxima una donde le vamos a meter pata todo el día. Hola.
7: Buenos días. Gallita, buenos días. Unas para pistear.
1: Órale, ya está. Pero a ver, ¿con qué van a pistear? ¿Caguamo o qué? De una vez. Pero almuercen primero, ¿eh? No les vaya a quedar mal. Dice, Gallita, ¿le puedes mandar saludos a mi compa Manuel que perdió su teléfono, su 18 Pro Max? No manches, Manuel. Ay, no. ¿Qué pasó ahí? ¿Andas enamorado o qué? Imagínate, qué coraje.
8: Excelente día, mi bomboncito asesino.
1: ¿Cómo está, Richie? ¿Cómo
8: amaneció la mujer más hermosa de Acapulco?
1: No sé, déjale preguntar.
8: ¿Qué, Gallita? Amaneciste al 100, porque ya trabajaste casi todo el día, bombón.
1: Exactamente. Es que todavía no encuentro mi sugar de Pemex que me mantenga, manito. Deja que ya me encuentre un petrolero, empresario y todo, y ya no me van a ver. ¡Buenos días!

0: Tus amigos, vamos adelantando el power en esta frecuencia, así que mándame todos esos playlists de cantinas que quieras escuchar en la mejor FM. ¿Sale, vale? Hola.
1: Buenos días. Buenos días,
0: Adriz.
1: Hermana.
0: ¿Qué pasó, hermana?
1: Aquí llegando del Mercadation y rápidamente está llegando el Aguasation.
0: Ah, ya, qué bueno.
1: A lavar todos los calzoncations.
0: Rápidamente los aquí, calzones, hermana.
1: Escuchándote y aquí empezando a lavar. Saludos para todos los radioescuchas, para Mamagüera, para la Fefefegui, para todos los radioescuchas de la mejor estación y saludos para todos mis amiguitos del mercado.
0: Saludos para ellos allá en el mercado que todos los días nos escuchan.
2: Belleza de cantina, gallita. Buenos días, belleza. Órale, de cantina.
0: Oiga, pero a ver, si se van a armar un playlist cantinero hoy, para el día de hoy, imagínense cómo pasan los tiempos, cómo cambian los tiempos, ¿verdad? Antes la radio ponía puro de los 80s, acá pura programación relax. Imagínate la locutora de la mejor FM. Hoy vamos a poner puras cantineras, pero a la gente le encanta, pues. ¿Yo qué culpa tengo? Aquí se le complace al radio escucha, ¿vea? Puras cantineras. Ey, pero si me van a poner cantineras, no me vayan a salir con sus canciones viejas de hace siglos, ¿ok? De Pedro Infante. El otro día un vato me dice, ponte la de 100 años de Pedro Infante. Me vas a dormir el auditorio. Tenemos llamada telefónica. Buenos días, hola.
3: Buenos días, Raíta.
0: Hola, ¿quién habla?
3: Habla el comandante Marcos.
0: ¿Cómo estás, comandante Marcos? ¿Ya pagaste?
3: Ya.
0: Luego te andan quemando aquí al aire, que no pagas.
3: Ya están pagados hasta doble.
0: Ay, eso quiero saberlo de la boca de Mario, al rato que nos marca, a ver si es cierto, porque luego te andan buscando hasta por debajo de las piedras, manito.
3: Con eso le pago, porque ayer fue su cumpleaños, le mandé una felicitación.
0: ¿A poco? ¡Feliz cumpleaños para el Mario! ¡Oye! ¡Felicidades! ¿Cómo? ¿Y se lo festejaste, comandante?
3: Claro, lo puse bien borracho.
0: Ay, ¿a poco? ¿Cuántas promo le invitaste o qué?
3: Hasta que ya dijera que ya no quiero.
0: Hasta que cerró la tiendita.
3: Hasta que se rotó de la boca.
0: Ay, no. Amigos como tú sí quiero. Ah, no, es cierto. Oye, Marcos, ¿qué canciones te voy a poner hoy?
3: Pues yo quiero una, la del carrito ahí de...
0: De los cadetes. Órale, ya estás.
3: Para que levante bien la botella el Néstor, porque anda bien borracho y se va a empedar hoy, ya sabes.
0: ¿A poco?
3: Sus. Dice, para pisear.
0: Ah, sí, claro, es que es sabadito alegre. Alegre, pero todo con medida, nada con excesos, gallo, ¿eh?
3: Que se ponga al tiro con la alarma ahorita sísmica.
0: Ah, sí, sí, es cierto, hay que recordar que, bueno, no hay para que metamos ahí psicosis. Recuerden, pero pues
3: la banda, ya
0: se recuerda.
3: También al tiro.
0: Exacto, ya estás, Marcos, que tengas un buen día.
3: Para Sabanilla, acá mi compa.
0: Saludos allá a Sabanillas, a Agua de Perro, a La Matillo, a Tres Palos, allá al Bejuco, gracias. Vámonos con más música, yo regreso con más de sus mensajes a través de 100.1 La Mejor FM. Sábado alegre, sábado de cantina, aquí nomás.

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19: Seguimos en vivo a las 10 con 31 minutos, aquí nomás en la mejor 100.1. Oye, que mencionaban muchos usuarios ahí en redes sociales que en la madrugada como retumbó, que escucharon muchos así. Sí, sí, Rafita, ¿tú escuchaste? Ah, caray, ¿cómo que, a qué hora era? Como a la 1 de la mañana más o menos, por ahí es lo que estoy viendo en redes.
20: A las 4
19: de la mañana. Ah, caray. ¿Ustedes escucharon algo, muchachos? Yo, la neta, de lo cansada que estaba, no escuché nada, ni retumbido, ni movimiento telúrico. Pero, pues sí, hay que estar solamente alertas. Recuerden que hay que dejar activar, y dejar activadas el sistema de alertas sísmicas también. Eso es muy importante, ¿no? Entonces, para que no nos agarre ahí como desprevenidos. Por acá dice: excelente sábado, Ali. Saludos y bendiciones. Cuídate. Hoy hay simulacro, bendiciones. Creo que iba a haber un simulacro, creo, a las 11 de la mañana, ¿verdad? 11 de la mañana, para que no se vayan a espantar, ¿ok? Por si en dado caso llega a sonar la alerta sísmica, ¿eh? Recordar que que cuando una vez, ¿se acuerdan que hubo una vez también un sismo? Que según era como simulacro, pero que sí tembló. ¿Se acuerdan? Bueno, entonces recuerden que hoy sonarán todos los celulares, ¿ok? Para que no se me vayan a espantar. Es un simulacro nacional, ¿sale? ¿Vale? Entonces a las 12 del día, perdónenme la hora, 12 del día, hora centro de México, 19 de septiembre. Hoy hay simulacro. Ok, van a sonar las alertas sísmicas, no se me vayan a espantar, de favor. Y obviamente, pues, invitar, ¿no?, a toda la gente a que haga estos protocolos, porque, pues, no están de más. No está de más hacer estos simulacros, estos protocolos. Acuérdate, no corro, no empujo, no grito, no alarmo. Hay que salir hacer el simulacro nacional. Y bueno, eso también le informa a Protección Civil. ¿Sale, vale? Bueno, así que los invitamos a todos que participen en este segundo simulacro nacional del 2026. Vámonos con más música. Yo regreso. Sigues en vivo con la mejor 100.1. A los que estén trabajando, esto y el otro. Sí, a las 12 será el simulacro. Es verdad. A ver, déjame escuchar antes de irnos a corte musical esos mensajitos de voz, porque si no, ya no vamos a tener chance. Hola.
11: Hola, bebita. Buenos días. Te saludo, soñador, de este lado.
19: ¿Qué rollo?
11: Tengo un chisme.
19: Dímelo.
11: Ahora sí que venía un pasajero aquí. Idéntico, bueno, no idéntico, la voz al amigo Néstor.
19: ¿A poco?
11: Hasta pensé que era él y
19: te enamoraste. Y
11: pero como ya entraste y vengo escuchando la radio y escuché que ya habló Néstor, digo, no es.
19: Pero andas sí, enamorado, soñador, desde la vez pasada también, no me acuerdo qué dijo, que el Néstor se subió conmigo, algo, no me acuerdo quién dijo ese mitote, que era el soñador, por acá, saludos.
21: Gallita, una de los temerarios, qué de raro tiene, ranchera.
19: Qué de raro tiene, órale, me gusta, buenos días.
21: Ay, mi gallita, fíjate que... Pues andamos tristes porque pues
19: ¿qué
21: ya...
19: ¿Qué pasa?
21: Nuestro patrón pues debe que nos diera ánimo, pues nos agüitó más. Porque,
19: ¿por qué?
21: Mira, fíjate, aquí mi camarada el Chilango piensa regresar para México.
19: No, aquí... hay que casarlo aquí con una costeña. ¿Cómo se va a regresar a México?
21: Los acapulqueños somos tramposos para pagar.
19: ¡Híjole!
21: Digo que no, que se espere, mi gallinita. Digo que pues que mándale un gallibesos pues aquí a mi camarada.
19: ¡Ánimo, Chilango! No se me agüite, mi valedor. Mira, si de aquí a la una no le paga tu jefe, le mandas un qué poca. ¿Sale, vale? Qué poca, pero así extenso. Sale, dice, a través del vaso, banda los Sebastianes, Nieves de Enero, Chalino Sánchez o Alma Enamorada me están pidiendo por acá, mi querido Rafita. Andan con todo, andan con todo.
22: Y aprovechando ahí que vas a poner Cantineras, gallita, ponte una de Lalo Mora, la de Me acordé de ti. Y le reprocho al viento.
19: Órale, ya está.
22: Esa mero, hasta ahí me hace nada más. Pero ponte esa, Lalo Mora.
19: Ya está, mi querido Chompi. Saluditos para ti de este ladito. Hola.
23: Gallita, buenos días. Ponte un chilaquil.
19: ¿Un chilaquil?
24: Una de Grupo Firme, Aquí No Es. Así se llama.
19: Ah, buenos caray. Días, excelente sábado. A ver, por acá, mira, ya están lavando. Está llegando el agua por allá, por la zona centro.
25: Gallita, vamos a poner para pistear a las Nieves de Enero con Chalino Sánchez.
19: Ah, bien solicita. Oiga, y donde pierda Nieves de Enero al rato,
26: Gallita, ponte las jilguerillas.
19: Las jilguerillas, sus. Que se escuche el acetato. Hola.
27: Gallita, buenos días. Saludos y bendiciones aquí, para que le mandes un saludo a Monse, porfa, su cumpleaños.
19: Una feliz cumpleaños, Monse.
27: Cumple 16 años. De parte de su papá y de su mamá. Ahorita unos 5 minutos la voy a subir aquí al carro para que le mandes las mañanitas y los
19: ándele,
27: saludos.
19: Qué bonito. Feliz cumpleaños, querida Monse, de parte de tus papis, que te la pases muy bonito, que te apapaches muchísimo, feliz vuelta al sol, y bueno, disfruta mucho tu cumpleaños como debe de ser siempre, siempre, siempre, así que de parte de todo el equipo de La Mejor FM y de parte de tu amiga La Gallita, te deseamos feliz cumpleaños a ti. ¡Mua! Gallibeso, hola.
28: Luis Ángel el Flaco y Grupo Firme, hasta la miel amarga, okay. Mi propuesta del día de hoy.
19: Hasta la miel amarga.
28: Ahora, si hoy me vine con mis jefes, me viene con ellos ahora.
19: ¿Ya ves? No lo ande confundiendo. Van a decir que se anda subiendo a carros y se anda bajando y luego después se va a otro carro, ¿eh?
29: Gallita, buenos días. A ver si tiene la canción de En Cualquier Cantina de los Pajaritos de Tacuba.
19: Ok, ahí anótamela, mi querido Rafita, porfa.
30: Gallita, buen día. De los huracanes del norte, a mí que me lleve el diablo, gallita.
19: Ok, perverso.
31: Gallita, buenos días. Oye, gallita, ¿puedes poner la canción de Los Cubieros del Sur?
0: una mujer cantinera. Y okay. Saludos para el gato de los lirios.
19: ¡Sale, vale, Liborio!
1: Buenos días, mi gallo. Saludos, bendiciones para ti, tu radio escucha. Ahí te encargo la de Alma Enamorada, pero con Yuridia. Liz, cuídate, saludos.
19: Uy, esa está buenísima con la Yuridia. Oigan, ya se están alistando, chamacas. ¿Qué dicen, chamacas del coro? Estamos a pocos días del concierto de Yuridia. Y obviamente se presentará este próximo mes de octubre. Octubre será el mes ideal, ¿verdad? Ojalá que no llueva, la neta, ojalá que no llueva. Pero será el mes ideal para que ustedes puedan disfrutar de esta gran cantante que es Yuridia. Y cantar todas esas canciones como la de Alma Enamorada, que es un cover tan precioso. Saludos, saludos por acá, dice, gracias gallita, soy Monse, feliz cumpleaños Monse, que te apapachen muchísimo, y mira, mira, mira, si no te apapachan y no te hacen bonito tu día, les mandas un qué poca al rato. No, no es cierto, hola.
2: Gallita, gallita, a ver si puedes ponerla de tus mentiras.
19: Órale, ya está. Por acá de este lado, gallita, buenos días. Mándale saludos a Chino Gil, al famoso Canti, a Don Bari. Pones la canción de Una herida de amor de los Tigres, porfa, gallita. Ándale, algo diferente.
3: Sí, gallita, gracias.
19: Ándale pues, mija. Feliz cumpleaños para ti. Vámonos con más música. Y es la única cumpleañera que tenemos el día de hoy, ¿eh? Así que feliz cumpleaños, pásalo bonito. Y nos vamos a corte comercial rápidamente, corte musical. Después comercial y regreso con las desplumadas. Los voy a sorprender con este playlist aquí nomás en La Mejor.

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y recuerda, además de la activación de la alerta sísmica de a partir de las 12 del día, el alertamiento por telefonía celular llegará nuevamente a tu celular el día de hoy, sábado 19 de septiembre, como parte del segundo simulacro nacional 2026, por lo que podrías recibir un mensaje de texto y sonoro en tu teléfono. No te asustes, es simulacro nacional, el segundo en esta edición 2026. Y bueno, vas a recibir obviamente un mensaje que diga: esto es un simulacro, ¿verdad? Este es para probar la funcionalidad del Sistema Nacional de Alertas de Gobierno de México. Sale, ¿vale? Y aparte que te diga un mensaje de texto, va a llegar un sonido en tu teléfono. Las características de los teléfonos móviles para recibir el alertamiento del simulacro nacional es que deben estar encendidos y conectados a las redes 2G, 3G, 4G o 5G. Que tu sistema operativo del teléfono esté actualizado y sin modificaciones. Y los mensajes de alerta no tienen ningún costo. No es necesario que el usuario tenga datos o saldo disponible o, en su caso, que esté conectado al Wi-Fi. ¿Sale, vale? Entonces, recuerden, ahorita vamos a entrar a este merengue. Tengue de las desplumadas y no se les vaya a olvidar que va a sonar la alerta sísmica, ¿ok? Bueno, vámonos con la primer contienda, señoras y señores. Hoy vamos a poner puras cantinadas. Y en la puerta número uno, arrancando con este playlist, se coloca...

0: las 11 de la mañana, 74, 42, 84, 1330, para que te agarres suavecito el simulacro aquí nomás en la Mejor FM. Vámonos con las votaciones que ya están llegando. Recuerda, si alguna de estas es tu rolita, márcame el teléfono en cabina, 74, 42, 84, 1330.
1: La 2, gallita.
0: ¡Ándale!
2: Por la 2, gallita.
0: ¡Eso!
2: La 2, gallita.
0: Se la llevan los cumbieros del sur.
3: Hola, gallita. La puerta 1.
0: ¡Ay,
2: belleza de cantina, gallita! ¡Belleza de cantina!
0: En la mejor.

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1: Vámonos con la siguiente contienda, 11 con 8 minutos, aquí nomás en la Mejor FM, que conste que son sus canciones, ¿eh? Saluditos para acá, Lupillo, buenos días.
2: Hola, hola, hola, Galli, buenos días, buenos días. Aquí andamos ya a la escucha, al 100.1, mi Galli, haciendo la repartición, ya te la sabes.
1: Eso.
2: Oye, Gallita, ahí agrégale el playlist, la de mi última caravana, ¿no?
1: Mi última caravana, órale. Me hoy gusta, me gusta.
2: Sabadito alegre.
1: Puras para pistear.
2: Saludos, bendiciones para todos en cabina.
1: Échale galleta, Lupillo. Gallita dice, le ponemos las mañanitas o la alerta sísmica. Ándale a su hija que está cumpliendo años el día de hoy. Bueno, bueno, mira, es que aquí tú puedes elegir, ¿eh? Le ponemos la alerta sísmica, le ponemos las mañanitas, le ponemos queremos pastel, o en su caso el himno nacional también se puede.
3: Portado, gallita.
1: Ah, caray, espérate, si todavía no la suelto. Dice, gallita, te encargo los saludos para los de las fondas del mercado del Rena. Saludos a todas las fondas de ahí del Rena. Les mandamos muchos gallibesos. Gracias por su sintonía con la Mejor FM. Saluditos por acá, dice, mi destino fue quererte, de Pepe Aguilar, gallita. Órale, ya estás. Dice, se llama mi recaída en los excesos con Lalo Mora. Te voy a mandar tú, qué poca, al rato a la 1:30, porque me pediste, me volví a acordar de ti. Yo hasta me quedé, dije, creo que esa es la frase de una canción de del Buki, ¿no? Que dice, y me volví a acordar de ti. Ay, Chompi, andas más para allá que para acá. Vámonos con la siguiente contienda. Estas son puras papistear. Son los cadetes de Linares, el carrito.

0: ti te gusta la del carrito, te gusta.
1: Compa Edwin, ¿qué dice mi compa flaco?
2: Dígase bien.
1: Viejo.
0: Espérate, deja escuchar la canción, gallo.
3: No podría soportarlo.
0: Ahí está, se la mira marca. 11 con 11, vámonos con el deseo. Pida su deseo, que nadie se me asuste ahorita. 74-42-84-13-30. ¿Quién se la va a llevar? Está sonando la línea azul, está sonando el WhatsApp, están mandando sus mensajes de voz. 74-42, 1, 2, 3, 4, 5. 5 llamadas están entrando del WhatsApp y ni una se me refleja. Porque ya me bloquearon la computadora. Vámonos, ¿quién se la lleva? Buenos días, a ver, hola.
4: El carrito.
0: Vámonos con el carrito, aquí nomás en la mejor FM.
5: Que gane el clásico el América, decretado 11 con 11.
6: 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Por la 2, galleta, por la 2.
7: Angelita, por la 10 artística.

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1: Venga, vámonos con la siguiente contienda. Sí, los gallos están bien puestos, ya las 11:15. Estas son las canciones que dice la raza que ellos escuchan para pistear. Y por supuesto, yo sigo escuchándote con las sugerencias al 74-42-84-1330. 74-42-84-1330. Las sugerencias están disponibles para todos ustedes. Y nos vamos con la siguiente contienda. Son los Temerarios. ¿Qué de raro tiene?

0: puerta número 2 contra los temerarios. Eso está bien reñido, pero una tiene que ganar.
1: Puerta 1.
0: ¡Vámonos con la 1! Son los Tigres del Norte.
2: Por la 1.
0: ¿Escuchas?
3: Aquí la 1, gallita.
4: Puerta 2, gallita.
5: Puerta 1, gallita. Puerta 2,

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1: Seguimos en vivo a las 11:20. Aquí nomás en la mejor 100.1. Buenos días.
2: Ahí te encargo, gallita, una en tu playlist, a ver.
1: ¿Cuál?
2: A ver si entra, a ver si no, dices que ya me la ganaron.
1: A ver.
2: Una de los Tigres.
1: Mira, ve, pues, ya te la gana. Uy, la acaba de escuchar que estaba en contienda, de ver.
0: ¡Qué poca!
2: Estorbó la ropa.
1: No, estorbó la ropa.
2: Y si ya me la ganaron.
1: Ni se llama ni así.
2: Ya se me olvidó la ropa. Ah, ya me acordé. Mujeres divinas.
1: Andas pensando en pan, gallo. Andas pensando en pan. Tenemos llamada telefónica. Buenos días, hola.
3: Buenos días, gallita.
1: ¿Qué rollo?
3: Habla Leonardo.
1: ¿Qué pasó, Leo? ¿Cómo estás?
3: Bien, gracias a Dios.
1: Qué bueno. ¿Qué canción te voy a poner? ¿Cuál escuchas para pisear? Dame una buena, gallo.
3: De Exterminador.
1: ¿Cuál?
3: De Exterminador.
1: ¿De Exterminador cuál quieres?
3: De las monjitas.
1: Las monjitas. Ah, la vez pasada me pidieron la de las monjitas, pero ya no tengo las monjitas. Tengo la nueva que es el regreso de las monjitas.
3: Ah, bueno, esa como quiera, gallita.
1: Órale, con esa te, se te calienta la boca.
3: Un poquito.
1: Ya está, gallo. Bonito día.
3: Igualmente, que pase buenos días.
1: Órale. Bye.
4: Hola, gallita. ¿Puedes poner el playlist de Domingo Valdivia? Valdivia se llama Lejanía.
1: No la tengo, es nada, no es cierto. Ahora te la buscamos, ¿sale?
5: ¿Rollo? Oye, gallita, nos traes locos a todos.
1: Ahora.
6: Entre perico y perico de Exterminador, gallita.
1: Sus. ¿No estás oyendo que ya te ganaron a las monjitas? Oye, esas monjitas, desde la vez pasada, bien solicitadas, ¿eh? Bien solicitadas las monjitas. Lástima que ya ahorita ya tenemos las nuevas monjitas. Ya no traemos las otras. Vámonos con la siguiente contienda, la puerta número 1. Puras pa' pistear, dice la raza.

0: ¿Con Chalino o con Yuridia? De una vez. 74-42-84-1330. Buenos días. Hola. Hola, hola. Vámonos con Yuridia. Ahí está Yuridia. Aquí nomás en la mejor 100.1. Alma enamorada en la mejor.
1: Por la uno,
2: Gaita.
1: Mejor, Chalino.
2: Falta uno, Gaita.
3: Puerta uno.

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8: 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Ya estamos de vuelta con más de Las Desplumadas de la Gallita por la Mejor FM.
14: Seguimos en vivo 11:32. Aquí no vas a la Mejor 100.1. Puras para pistear en la Mejor FM. Vamos a refrescarles un poquito de este playlist porque el que nos dieron en la primera hora, hijo. Bueno, cada quien pista con la que quiere, ¿verdad? A ver, por acá de ese ladito, buenos días.
15: Gallita, gallita, a ver si le puedes preguntar al Chompi si me puede pasar la receta para hacer unas pescadillas con ceviche.
14: Ok. Porfa. A ver, Chompi, si nos estás escuchando, ¿quieren la recetita para hacer unas pescadillas? Y bueno, también a lo mejor nuestros radioescuchas han preparado ceviche y pescadillas, que nos dijeran ahí cómo es que se prepara todo, ¿no? Para si alguien conoce alguna receta chida, así que digas tú, mira, te voy a pasar esta receta nomás al puro costo, ¿sale? Para que acá hoy tienen ganas de comer ceviche, así que pásenos su receta. ¿Cómo hacen ustedes las pescadillas y el ceviche? De preferencia, oye, pero si lleva comino o no comino, el ceviche, la pescadilla. Vámonos con la siguiente contienda. En la puerta número uno se coloca
16: ¡Gracias!

0: Ay, escucha la canción, gallo. Venga, ¿quién se la lleva? Las dos monjas se la lleva. Lo domesticado con la mejor FM 100.1. Buenos días, ¿por quién es tu voto?
1: Por la uno, gallita, por la uno.
0: Vámonos con la uno, aquí nomás, en la mejor FM.
2: La dos, por favor, ahora sí.
3: Puerta uno, puerta uno.
2: La número uno, gallita.
4: La dos, gallita, la dos.
5: Creo que te iba a decir, dile que le eche comino.

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1: Venga, ahí está Exterminador, aquí nomás en la mejor 100.1, dice ya pues, para empezar algo tranqui, trancos, chamacos. ¿Ya almorzaron? Para que no les vaya a caer pesada, ¿eh? Por acá dice, me sorprendiste, ¿por qué o qué rollo? Ah, porque metimos las dos monjas contra lobo domesticado. Así es el playlist de la mejor FM, puras pa' pistear. En la puerta número uno, se coloca...
2: ¡Eso es la copa! ¡Y yo le voy pa' toda la raza! ¡Del West Side!

0: ¿Quién lo sabe, Dios? Ahí está, ¿quién se la va a llevar? ¿Es el rey de los borrachos, Lupillo Rivera? ¿O se la va a llevar Recodo? Marca en este momento 74-42-84-1330. Las llamadas telefónicas están al por mayor en este momento. Buenos días. Hola.
1: La 2, la 2, la 2.
0: Vámonos con la puerta número 2. Y es el Recodo. Es la mejor.

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1: Ya a las 11:44, recuerda que a las 12 del día, simulacro nacional en su segunda edición, aquí nomás con la mejor FM 100.1, vamos a llevarte todos los detalles. No te asustes, solamente recuerda que tu teléfono sonará de forma sonora y también obviamente te va a llegar un mensaje que dirá simulacro nacional, ¿ok? Vámonos con la siguiente contienda. En la puerta número 1.

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1: Mentirosillo.
0: 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No me diste daño.
2: 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Aquí nomás en la mejor FM 100.1, 74, 42, 84, 13, 30. ¿Quién se la lleva? ¿Quién se la lleva? La verdad es que las dos... Se la va a rifar. Puerta 1, puerta 2. Buenos días, hola. Hola.
3: La 2.
2: Vámonos con la 2. Ahí está Moy Bobadilla. El mismo que canta y baila. 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
4: Por la 2, por la 2, ahí está, por la 2. Ya viene el temblor, ya viene el temblor.
5: Por la 2.
4: La 2, ahí está la 2.
5: Puerta 1, galleta.
2: Y mi banda, la

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1: Saluditos por acá para la raza que nos escribe en redes sociales, especialmente para René Cortés, que todos los días nos escribe ahí en redes sociales de La Gallita FM. A Chapín Chapín también, saludos por ahí que nos están pidiendo los teléfonos en cabina. Claro, 74-42-84-1330. Chey Ociel dice, hola, buenos días, preciosa. Buenos días, Chey, saluditos para ti. Isabel Osorio, allá en la frontera. Jorge Palma también, que quiere un gallibeso. ¡Mua! Gallibeso para ti, mi querido Jorgito. A mamá Güera, allá en la venta, también le mandamos muchos saludos a mamá Güera, deseándole pronta y rápida recuperación, ¿verdad? Que siga mejorándose, mamá Güera. Échele mucha galleta. Y bueno, gracias por siempre estar ahí, bien pegados con la mejor 100.1. Por acá de ese ladito, ¿qué nos mandan? A ver, un videíto. Dice, saludos, gallitas, saludos también por acá para Ramón, que nos está escuchando. Le mandamos gallibeso. Ah, Magdaleno, se llama Magdaleno. ¿Cómo estás, Magdaleno? Bienvenido aquí a la programación de La Mejor. Gallita dice, buenos días. Saludos para mi mamá Daniela Nava, acá en Tuncingo. Ándale, toda la gente bonita, fiestera allá de Tuncingo. ¿A qué pasó, mi Fergie?
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3: Mamá Güera, mejor que se apure para que se venga a hacer pan.
1: Saludos. Dice la Peggy, ya, mucho reposo, ya dice. Saludos, mi Ferry, allá a todos los de la panadería también, a papá Aldo le mandamos muchos saludos. Vámonos con la siguiente contienda, échame la puerta uno, mi Rafa. Es Julián Álvarez. Esta canción nunca debe de faltar en una borrachera.

0: 1630. De estas dos canciones y de estos dos grandes artistas, ¿con cuál te jalas pa' pistear? 74-42-84-1330. Vota en este momento por tu artista favorito y se la lleva ¿quién?
1: La número uno, Ayito, la número uno.
0: Rey sin reina.
2: La uno.
0: El rey de la taquilla.
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1: Y hasta aquí con las desplumadas de la gallita. Aquí nomás en la mejor FM. Ya son casi 4 minutos para las 12 del día y no te diste cuenta, ¿verdad?
2: Se nos fueron como agua.
1: Así dices cuando ya estás ahí en la convivencia con los amigos. Gallita, una canción de los Carquis, la Triquiti Triqui. Ah, caray. Vámonos con más música. Yo regreso y bueno, recuerda, 12 del día, simulacro nacional, estarán sonando todos los teléfonos celulares y si tu teléfono no suena, en dado caso que no te llegue a llegar el aviso, no te preocupes, tienes que checarlo, ¿no? O llévalo al centro de atención a clientes de tu telefonía correcta para que lo chequen de qué está pasando o a lo mejor le hace falta alguna actualización. ¡Vámonos! Soy Alirta la Gallita, estas fueron las desplumadas. En la mejor FM.
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2: En este momento están sonando las alertas.
3: El gobierno de México realiza una prueba del sistema de alertamiento de emergencia en el marco del segundo simulacro nacional 2026.
2: Ahí está. Esta es la alerta. Acaba de sonar en los teléfonos celulares. Acá en cabina nos sonó en los dos teléfonos. A Rafa también. Y bueno, justamente se está llevando a cabo en este preciso momento el simulacro nacional. Mantén la calma. Recuerda, es un simulacro, pero tómalo con seriedad. No corras, no empujes, no grites, ¿ok? Hay que evitar accidentes y hay que seguir las indicaciones del personal. Si estás en un edificio, usa las escaleras, no utilices el elevador durante una emergencia. Hay que ayudar a los niños, adultos mayores y personas con discapacidad. La prevención también significa cuidar a quienes necesitan nuestro apoyo. Es muy importante que identifiquemos el punto de reunión. Una vez afuera, dirígete a un lugar establecido y permanece ahí. No regreses por tus cosas, aunque hayas olvidado el celular o la cartera, espera indicaciones antes de regresar. Después del simulacro, evalúa, pregúntate qué hiciste bien, qué hiciste mal y en qué podemos mejorar. Este es un simulacro nacional, sale vale, y obviamente pues decirte que sea simulacro no significa que sea juego. Hoy practicamos para que si algún día ocurre una emergencia real, sepamos exactamente qué es lo que tenemos que hacer. Ahí está. Hoy se llevó a cabo en punto de las 12 del día el simulacro nacional y obviamente se lleva a cabo en toda la República Mexicana. A las 12 del día se está llevando a cabo este simulacro. Como les decía, para que no agarremos como de juego, recuerda, si algún día ocurre alguna emergencia real, hay que saber qué hacer ante todo esto, ¿ok? Y obviamente, enseñarle a sus hijos, enseñarle a las familias, enseñarle a las nuevas generaciones que pues siempre tendremos que estar viviendo a alerta en consecuencia de este tipo de naturaleza que siempre vamos a vivir rodeados, ¿no? Porque uno ya quisiera decir, no, pues ojalá que que ya no haya, ¿verdad? Pero que desaparezcan los sismos, pero no, es algo de la naturaleza, así como la lluvia. Espero que hayas hecho este simulacro nacional. Y bueno, mira, nos están compartiendo por ahí ya algunas imágenes del puerto de Acapulco. Esto es un simulacro que se está llevando a cabo en un centro comercial, creo que es el centro comercial que está por allá por Callanos. Ese es el simulacro que se está llevando a cabo por allá. Dice, ahora sí, Gallita, después de cooperar en este simulacro, una chela bien fría, dice, para practicarlo, ¿qué se hace después del susto? ¿Un bolillo o un pancito? Vamos, lo que ustedes quieran, pero practiquen el simulacro, ¿ok?
4: Firma. Acaban de sonar las alertas ya aquí en mi teléfono, en el teléfono de mi señora. Aquí tengo el ripipino, ya casi se despierta ya. Pero bueno, a todos los radioescuchas, ahí esténse alertas, esto es un simulacro nada más.
2: Claro.
4: No es algo que digamos que para alarmarse.
2: Exacto.
4: Nada más tomen precauciones y check.
2: Eso. Ay, a ver, esperen, no me lo corten al Chompi. ¿Quién me le anda haciendo la maldad al Chompi? Bueno, también obviamente decirles que sobre Costera Miguel Alemán, toda Costera Miguel Alemán se está llevando a cabo este simulacro nacional 2026 y obviamente agradecer a estas personas que están participando justamente aquí en la base naval, aquí en la Marina. Están realizando también ellos el simulacro, obviamente, pues, ¿verdad? Como todo, tenemos que dar el ejemplo a seguir a los niños, a los adolescentes. Entonces, acá nuestros amigos de la Marina, acá en la base naval, están llevando a cabo también el simulacro y sobre toda Costera Miguel Alemán también se está llevando el simulacro. Por acá dice, también hubo simulacro en la Catedral de Acapulco. Claro, debería de ser en todo el país, no nada más en una sola zona, en todo el país. Buenas tardes, hola.
5: Hola, Gallita.
2: ¿Qué pasó, Jorge?
5: Yo soy Oscarín de la Ensenada de los Presos aquí.
2: ¿Qué pasó, Oscar? ¿Qué onda?
5: Del Six Blaze.
2: Sí, dime.
5: Aquí pues estamos viendo el simulacro, mi celular no sonó.
2: ¿No sonó tu teléfono? Entonces hay que llevarlo al centro de atención a clientes de tu telefonía celular indicada para que te lo puedan actualizar.
5: ¿Verdad que sí?
2: Pues sí, a lo mejor tu teléfono ya está bien.
5: Cuando fue otro temblor que pasó hace tiempo.
2: Ajá.
5: Sí tembló y ahorita no quiso temblar.
2: No, pues fíjate ahora que quiere que tiemble, fíjate la cabezota que tiene. Ay, no, eres muy de más tú, de verdad. Fíjate los pensamientos.
5: Estaba esperando a que tiemble.
2: Mira, mejor tira tu teléfono viejo que tienes, ¿no? Hoy no, los pensamientos, ¿verdad? De la gente les encanta la desgracia. Lo peor es que Oscar va a decir, no, hay que tiemble y nos van a dar ¿cómo se dice? Apoyo del bienestar. Oh, no, qué gente. Qué barbaridad. Hola, buenas tardes.
6: Buenas tardes, Gallita.
2: ¿Qué onda, Johnny? ¿Dónde andas?
6: Aquí en la costera, viendo toda la gente que corriendo como loca.
2: ¿En serio hubo gente corriendo?
6: Sí, se espantaron, me imagino.
2: ¡Qué poca!
6: Oye, y luego ese del teléfono viejo.
2: Ah, teléfono viejo. ¿Y qué quiere? ¿Que tiemble? Dice, para que le den despensas.
6: No más.
2: ¿Cómo lo ves, Johnny? ¿Se merece o no se merece un qué poca?
6: Un zapen también.
2: Ya, de paso, ¿verdad?
6: Sí, no, entre todos los radioescuchos un zapen, que pase.
1: ¡Qué poca!
2: Entre todos, radioescuchos, dice.
6: Sí, entre todos, para ver si se
2: lo acomoda. Oye, ¿quiere movimiento telúrico? Yo creo que le quieren que ustedes le den un movimiento telúrico acá a este gallo.
6: No, sí, entre todos.
2: Qué barbaridad. Bueno, Johnny, ahí nos vas diciendo cómo está el tema en la costera. Ya regresaron a sus zonas, a sus lugares, no, o todavía
6: pues,
2: sigue.
6: Fíjate que estoy aquí en el Emporio y no está toda la gente todavía afuera, aquí en galerías.
2: Okay.
6: Sí, están afuera, ya poco a poco se van metiendo.
2: Qué bueno que hayan participado en este simulacro nacional. Muchísimas gracias, Johnny, bonita
6: Oye,
2: tarde.
6: Gallita,
2: dime.
6: Ayer bien chocantota, te estaba pite y pite.
2: ¿A dónde?
6: No, estaba tomando agua ahí en el carro ese que andaba.
2: Ah, en la cabina móvil.
6: Sí.
2: ¿Y no tengo derecho a tomar agua o qué?
6: No, pero es que te picaba, me bajé hacia de seña y nada.
2: ¿A poco?
6: Gallita.
2: No te vi, Johnny. Es
6: como
2: que
6: ya eran las 2 de la tarde y ya había salido, dices que ya no trabajo. Y
2: no, es que ¿sabes qué? Hacia adentro casi no se ve mucho para afuera. De hecho, casi no se ve mucho. Pero muchas gracias, Johnny. Gracias por pasar a saludarnos. Te vieras ahí bajado delante de la cabina móvil para tomarnos una foto.
6: Pues ya te di, hasta te mandé mensaje, Gallito, una foto, te vas a tomar con el agua.
2: Bueno, para la otra será entonces, ¿dale?
6: Ya está, pues, Gallita.
2: Bonita tarde, bonito fin de semana.
6: Igual.
2: Ahí está, mira nomás, estos muchachos de veras, hola.
7: Gallita, a mí también me sonó mi celular, mi alarma sísmica.
2: Ok.
7: Gallita, yo sí apliqué la ruta de evacuación en la casa.
2: Eso.
7: Saqué a mi niño, lo puse en un lugar seguro, sonó la alerta sísmica y lo llevé para afuera donde no caiga nada.
2: Eso. Tú muy bien, mi querida Angélica. Así es como debemos de enseñarle a las criaturas. Hola.
8: Parece que quiere que tiemble, hay que darle pamba, pero con picayelo.
9: Gallita, ese amigo no se merece un quepoca, se merece un garrotazo.
2: Un garrotazo.
10: Buenas tardes, Gallita. Nada más para darte las gracias a ti, a MBC Radio y a la mejor estación FM por el premio de ayer, por el gasolinazo. Muchas gracias.
2: Con mucho cariño, Peluchín. Con mucho cariño, es de ustedes y ustedes se lo merecen siempre todas las promociones de la mejor FM. Gita, hola.
11: Buenas tardes. Espero que se encuentren bien todos. Solamente es un simulacro, pero hay que tener las consecuencias que Hace 2 años se llevó un simulacro el día 7 de septiembre del 2024 y después de 1 hora pasó el temblor.
2: Exacto.
11: Que fue de 6.4, 6.6, no sé.
2: Por eso hay que checar todo, hay que checar bien como debe de ser, ¿no? Es lo que les decía yo hace un rato en la mañana, que que justo en un día, no recuerdo muy bien el día, pero que fue que hicimos primero un simulacro y ya después fue que tuvo un sismo.
4: Dile a los Karim, que se compre el 18 Pro Max, acaba de salir ya en varias tiendas comerciales. En la tienda de la L, que está aquí dentro de Gran Plaza, está 16 meses sin intereses.
2: Fíjate, 61 mil pesos, dice, para que de una vez te vayan a comprar. O te pones dentadura nueva o te... O te pones los dientes que te faltan o te compras un teléfono. Tú dirás, Oscar. Hola.
12: De seguro habré querido rapiñar.
2: Dice, es de prevención la alarma, dice Néstor. Así es de prevención.
13: Sí, gallita, es bueno. Mire, para nosotros, digo nosotros, ¿no? Los que vamos manejando también es recomendable orillarse, detenerse. 1, 2, 5 minutos.
2: Exacto.
13: Y ya que haya pasado, pues ya continuar. Cuando te das cuenta, porque a veces, muchas veces que uno va manejando y no te das ni cuenta.
2: Es correcto, sí, suele pasar, ¿no? Que muchas veces van manejando y obviamente no sienten los sismos, pero también por eso es bueno que el gobierno, ¿verdad?, haga este tipo de simulacros con los mensajes de alerta en sus teléfonos, porque hay muchas personas que de repente pues andan trabajando, andan manejando, andan en la chamba, uno anda ocupado, no anda pensando, va X ni Y, y no siente. A ver, aguántame ahí. Ay, espera. Ajá, hola.
14: Gallita. Ese ya se parece el Chompi, el rugir de tripa que tiene, ya quiere censo ahorita con este simulacro. No, pura falla, quiere su qué poca, gallita.
2: Y sí, van a estar bien buenos estos qué pocas, de veras, dice, pues también le hubiera llegado con unas frías, algo para hidratarse. Ahí está mi Adri entre la lavada y todo, mira, ahí está ya compartiendo lo del simulacro nacional 2026. Hola, ¿quién habla?
15: Hay que reportar a la comisión aquí en Caleta.
2: Ajá, ¿quién habla? Perdón.
15: Se acaba de ir la luz ahorita que pasó el simulacro.
2: A ver.
16: Hermana, ya acabé, ya está atendido el tianguis, vénganse. Okay. Ya atendí, me faltan más, estoy esperando que se sequen las sábanas para que tienda la demás ropa.
2: Mamacita linda, mi Adri anda bien casquiacerosa,
16: mandaron mis tamalitos, gracias doña Nandy por sus tamales.
2: Eso, buen provecho, mana, buen provecho para ti por acá.
16: Hombre, aquí doña Nancy cuando tiembla sale corriendo y da todo el pan y todo y se va. Fíjate, me quitaron la línea, pero bien que me sonó la alarma.
2: Mamacita linda. Oye, lo que sí es lo que les decía ahorita, ¿no? Les comentaba que cuando salgan del sismo o cuando haya así este tipo de cosas, pues no se regresen por sus cosas. Ay, déjenlas. Ya después se evalúa la zona, se evalúa el momento para que puedan regresar por sus cosas. Vámonos con más música. Yo regreso a un corte musical rapidísimamente. Lo sigo leyendo, lo sigo escuchando a través de la mejor FM 100.1. ¿Y a ti? ¿En dónde te tocó el simulacro nacional? 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
5: Seguimos en vivo aquí nomás en la Mejor FM 100.1. Aquí, obviamente, con estas fotos y videos que hemos estado viendo sobre el simulacro nacional. De verdad, agradecer a las personas que participaron, ¿verdad?, en este simulacro nacional, que nos comparten de cómo, pues, practicaron, cómo es que les van enseñando a sus niños, ¿verdad?, a realizar este tipo de actividades. Saludos por acá para nuestros amigos ahí en redes sociales. Dice, buen día, Gallita, ¿cómo estás? Por acá dice, ¿cuál es el número de cabina? A ver, me lo pudo. Sí, es ese, justamente. 7442-8413-30. El teléfono en cabina está a disposición de ustedes. Hola, hola, buenas tardes.
6: ¿Te imaginas, Gallita, dejar el iPhone 18 Pro Max conectado ahí? Y que lo deje por el temblor, no, yo me tengo que rezar por él.
5: Imagínate,
6: si
5: dice.
6: El riñón para poderlo comprar, lo deje conectado, te imaginas. Allí
5: claro, oye, ¿qué dice? No, hombre, esos 61,999 pesos conectados ahí. No, pero no hagan eso de que se regresen por las cosas.
7: También estuviera bien que lo pasaran por la radio, el simulacro, para que toda la gente lo escuche también, por favor, gracias, que pase buenos días.
5: ¿Cómo? ¿No lo escuchaste entonces? Si lo pasamos aquí al aire, lo escuchamos aquí al aire. Hola.
8: Me espantó el hijo de 7. Me agarró como estaba contando del pedido al cliente. Empezó la alarma.
5: No le digo.
8: La señora también se espantó. Sonó.
5: Qué barbaridad. Por eso hay que estar al pendientes de redes sociales, de fuentes oficiales y también, obviamente, de la radio. Mira, al final de cuentas, que aunque muchas personas digan, no, es que la radio, ya sabes, ¿no? La radio nunca va a dejar de existir, nunca va a desaparecer, porque la radio siempre va a ser primordial ante cualquier catástrofe, ante cualquier evento de magnitudes grandes por la naturaleza. Y bueno, siempre los vamos a invitar a que escuchen la Mejor FM 100.1. Hola.
9: Buenos días, Gallita. Buenos días. Buenas tardes. ¿Dónde andan, Gallita? ¿Dónde andan?
5: En tu corazón, bebé.
9: Con el Batimóvil.
5: No, estamos aquí en cabina. Hoy ya se fue la cabina móvil. De hecho, la cabina móvil, ¿a dónde me dijeron ayer que se iban a ir para México? Creo que iba a regresar a México a la cabina móvil, exactamente. Vamos a contestar este número tremendo que desde hace rato nos está marque y marque. Hola, buenas tardes. Hola, ¿quién habla? ¿Quién habla?
8: No contesta.
5: Hola.
8: Tengo rato.
5: ¿Quién habla? Creo que no, no. No nos escucha, ¿verdad? Hola.
10: No, ese Oscar, no, ese Oscar. Va a ser a la 1:13, dice la Moni Vidente, que va a haber uno. Está como Oscar ahí, que quiere que tiemble.
5: ¿Verdad? Dice, burro, ¿quién habla? Exactamente, es que les preguntamos su nombre, pero no quieren contestar. Hola, a ver por acá.
7: Tienes que ir una pisadita, gallita.
5: Claro, mándame tu pisada a la 1:00 p.m. Dice, buenas tardes, gallita. A mí me sonó la alarma en mi celular. Excelente. A ver por acá de este lado. Hola, sí, hola. Hola.
9: Puede, eso, digamos, se puede, se penaliza con 12 años de prisión. Se penaliza con 12 años de prisión.
5: ¿Cuál? Dame chance, por favor, el 0213. Dame chancecito porque estamos escuchando los mensajes de voz. Te hemos contestado, no nos quieres responder como debe de ser. Entonces, danos chancecito ahorita.
9: Gallita, gallita, pero si vas manejando despacio, sí se siente. Yo sentí el hace 2 años, me espanté, la verdad, porque claro. sentía que me volteaba la
5: urba. Sí, porque estaba fuerte.
9: Cuando vas en carretera, despacio.
5: Es correcto, estaba fuerte. Gallita, mándale un saludo a mi compadre Angie, allá en Bodega de Surtidos. Saludos para todos ellos. Gracias por su sintonía con la mejor.
11: Quiero una pisadita de José Pérez León.
5: Ok, vámonos con más música. Yo regreso. Empieza a mandar tus pisadas 74-42-84-1330. Tienen que ser por mensaje de voz. Todas las pisadas, ok, que quieras escuchar, ya las puedes empezar a mandar. Y también en punto de la 1:30 p.m. tendremos los que pocas con la gallita.
6: Gallita de la Torre, escucha que no vayan a dormir chirundo, no hay que hacer
5: bien. ¿Verdad? Que nos vaya a asustar más al ratito.
6: En la madrugada.
5: Esperemos que no. Vámonos, seguimos en vivo. Esto es El Corral de la Gallita. 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
10: Venga, arrancamos con este nuevo lanzamiento a través de La Mejor FM 100.1, y en este corral de la gallita te presento a Cumbia Pedregal con esta canción que sin duda alguna ya conoces, pero le vamos a poner un toquecito diferente. Esto es lo más nuevo de Cumbia Pedregal y lo escuchas a través de 100.1 La Mejor FM como nuevo lanzamiento.
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1: Ya la 1:06, arrancamos este espacio de lo mejor de la red, de la gallita, aquí nomás en la mejor FM. Hoy no hay amigos, hoy hay clásico. América versus Chivas, dos gigantes, una rivalidad de 90 minutos para dejar claro quién manda en la cancha. Y bueno, el rebaño llega con 17 puntos, América con 16. Después de una semana de carrilla, toca hablar en la cancha. A ver si es cierto, a ver si como habla Rujes también. Así que más al ratito de la noche, a las 9:15, arrancará el clásico de clásicos. Oigan, que mucha gente, yo leía en comentarios ahí en redes sociales, que decía mucha gente, este ya no nos gusta como clásico, como que ya se perdió el feeling, como que ya siempre lo mismo. Pero yo te pregunto a ti, para ti, ahora, ¿cuál es un clásico del fútbol mexicano? Para ti ahora, ¿cómo lo tomas tú como clásico? Digo, esto ya queda como leyenda, ¿no? El de América versus Chivas, pero hoy en día, en estos últimos años, ¿tú a quién dices, no, güey, este para mí es un clásico de clásicos, gallita? El Monterrey, no sé, o el Cruz Azul, no sé. Para ti, ¿quién es un clásico de clásicos hoy en día? Dejando a un lado al América. Dice por acá, América Tigres. ¿Será América Tigres? Por ahí puede ser, dice el Johnny, que él dice el clásico prepa 17-27. Ya salieron los chavorrucos, no, el clásico del fútbol mexicano, es lo que les preguntaba. Para ti, ¿qué es un clásico del fútbol mexicano? Que más allá de ser América, Chivas, ahora sea otro más. Por otro lado, oficial, se viene la nueva película de Batman. De Batman, parte número 2. Ah, caray. Parte 2. Creo que desde que yo nací llevan como 50 películas de Batman con 10 actores diferentes. Pero bueno, parte 2, según la nueva generación. ¿Te acuerdas que hace unos días yo te compartía una nota viral que se hizo ahí en redes sociales sobre el político Jorge Máynez, que compartió él que en Salinas Cruz, Oaxaca, algo así, un chico, un joven estudiante, denunció las instalaciones de su escuela, especialmente los baños, y que la escuela lo que hizo, bueno, en vez de hacer algo bien a la escuela, pues lo expulsó por viralizar la escuela, que estaba bien, pero bien fea y vieja. Bueno, este video se hizo tan viral, pero tan viral, que el gobernador de Oaxaca fue a la institución educativa y se comprometió a rehabilitar el lugar y regresaron al niño a la escuela. Ahí está. Mira, por algo sirven las redes sociales. Hay buenas cosas para bien, hay otras cosas que son para mal, pero mira, les van a arreglar el baño y la escuela a los chamacos. Oye, es que sí. Quieren que les den una formación académica y no tienen unas áreas comprometidas y con correspondiente, pues está cañón, ¿no? ¿Cómo no quieren que se haga la viral la escuela fea? Urgente de último momento, la Casa Blanca, Donald Trump, anuncia el control total y permanente de la seguridad estadounidense sobre Groenlandia y excluye a cualquier adversario de Groenlandia y de la región circundante. ¿Qué tal? ¿Qué tal Donald Trump, Híjole. Ya no sabe ni qué agarrar. Rosemary Harris está cumpliendo 99 años el día de hoy. ¡Felicidades! Y tú dirás, ¿Quién es Rosemary Harris? ¿Quién es? ¿Por qué le están felicitando en la mejor FM? Bueno, seguramente tú viste Spider-Man. Bueno, ella es la abuelita de Spider-Man. En esa primer película que salió, ella fue su abuelita y hoy cumple 99 años la abuelita de Spider-Man. ¿Qué tal, Por otro lado, 19 de septiembre de 1985, hace exactamente 41 años, ocurrió un terremoto de 8.1 en México. uno de los eventos más catastróficos en la historia del territorio mexicano. ¡Ay, no más! Y obviamente se izaron las banderas, se les hizo un recordatorio, ¿verdad?, a las personas aquecidas en ese momento. Y bueno, recordarles que siempre hay que participar en los simulacros nacionales. Este fue el segundo nacional de este 2016. Y bueno, a seguir participando. ¡Vámonos con
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1: Venga, manda tu pisada a 7442-841330. Hola.
2: Gallita. Quiero pisar.
1: ¿Cuál?
2: La canción de Vendedora de Caricias de Bertín Gómez.
1: Vendedora de Caricias,
3: Gallita,
1: órale.
3: Buenas tardes. Mira, ¿cuál? Ya que no me la pusiste en la desplumada.
1: ¿Cuál?
3: Ahora voy a pisar a Gerardo Díaz.
1: Ah, la de la
3: con
1: caravana.
3: La de mi última caravana. Espero que ahora sí me la ponga, Gallita.
1: Claro, sí,
3: si no me va a salir bien mal.
1: No te la pusimos.
3: Dígame, Gallita, y saludos por ahí a la innombrable y a su compañera de trabajo, porque ya anda de tóxica. Arre, buenas tardes.
1: Ya no te voy a mandar gallibesos. Vámonos con más música. Sigues en vivo. Esto es 100.1, la mejor FM. Y yo regreso con más música y más de este corral. Aquí nomás.
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1: Esto es lo mejor en las redes sociales del regional mexicano. Alfredo Olivas regresa oficialmente a los escenarios. El patrón está de vuelta y lo hizo de manera extraordinaria con un concierto en Torreón, Coahuila. Después de

0: que va en el año, pues, sin presentarse en solitario. Ya ves que siempre se había presentado, pero con amigos, que va al concierto de Edén Muñoz, que va al concierto de Ramón Ayala, que lo invitan, pero ya está ahora sí sacando fechas en solitario. Sale, vale, entonces próximamente esperemos que anuncie una fecha por acá, por Acapulco. Ojalá que sí. Ya anunció fechas en, bueno, que fue este de Torreón, Coahuila. Anunció fechas en Veracruz, Puebla, en Monterrey también. Y faltan muchas ciudades. Ojalá que nos visite pronto en el puerto de Acapulco. ¡Increíble! No sé si alguien de ustedes vio últimamente todo lo que estaba pasando con Alex Syntek, que se medio deschavetó ahí en un concierto de no recuerdo, Paltitlán, creo, en una alcaldía de allá de Ciudad de México, porque la gente no coreaba sus canciones, que porque no le tomaban fotos, que porque la gente le pedía canciones y él decía, no, pues es que esas canciones no son mías, yo quiero que escuchen mis canciones, ¿no? Entonces, la gente ya sabes, cuando se pasa de copitas, se pone medio altanera, así que se les fue con muchas palabras, ¿no? Dijo, no, que por culpa de ustedes existen los corridos tumbados, que el reggaetón feo, que a ustedes les gusta escuchar música fea, que esto y el otro, que no apoyan a la gente que está estudiada. Bueno, una cosa. Ay, manito. O sea, sacó como que lo que ya traía por dentro, ¿no? O sea, sacó esa frustración que tiene. Pues le fue más mal tú. Lo funaron, lo tundieron en redes sociales y hace 3 días anuncia que se va de México. Entonces dice que pues que mejor se va del país para siempre, ya que afirmó que si no apoyan a los artistas que hacen buena música, se les acabarán todos sus ídolos, como en su momento fue Juan Gabriel y Vicente Fernández, que eso es chisme, porque la gente sigue escuchando a Juan Gabriel y a Vicente Fernández, ¿no? El músico dijo, si no me apoyan, me voy del país. Para siempre, si apoyan a otros artistas que no hacen buena música, me deberían de apoyar a mí, ya que he estudiado música toda mi vida, afirmó el artista. Es que hubo un tiempo que, pues, se estancó Alex Syntek, ¿no? Que creo que le fue muy bien a la hora de hacer producción y musicalización con películas de Disney y voces de Disney. Le fue muy bien, es maravilloso en lo que hace, pero creo que en la música se estancó un poquito y sacó su frustración en esta alcaldía. Y es que también, o sea, ¿a quién se le ocurre llevar a Alex Syntek a un grito cuando la gente, pues, saben que les encanta acá la cumbia? les hubieran llevado al Malilla o al Bogueto, ¿no? Digo, la música es libre, ¿no? Para todos hay gustos. Entonces, pues, digamos que en esta alcaldía donde fue a caer Alex Syntek, pues no gusta, ¿no? Porque obviamente sí tiene sus fans, tiene sus seguidores, y pero pues como que este no fue su momento. Ay, mi querido Alex, aliviánate. Tranquilo, tranquilo. Es que él piensa que le va a pasar como a Yaritza y su esencia. Tal cual. Pero mira, tienes un punto a tu favor, que a ti sí te gustan los tacos y la comida mexicana. Por otro lado, ¡atención, Tijuana! Ay, vale que dijo Acapulco, ¿verdad? Edén Muñoz va a celebrar su cumpleaños con todos ustedes, con todos los fanáticos de Edén Muñoz. Es una bonita sorpresa para sus fans de esta ciudad. Y él hizo una invitación. Y esta invitación es oficial, ¿eh? Porque está en sus redes sociales. Están invitados a la piñata de este querido cantautor. Justo el día de su cumpleaños estará cantándoles en el Palenque de Tijuana. Así que, pues, van a partir piñatas, habrá pastel, habrá guinal, habrá de todo. Entonces, él les pide a sus fans, a sus seguidores que lo van a ir a escuchar cantar, que se vayan mood fiesta. O sea, que lleven gorritos de cumpleaños. ¡Ay, qué bonito! ¡Feliz cumpleaños, mi querido Edén Muñoz! ¡Feliz, feliz cumpleaños! ¡Ay, nomás! Esto es lo que pasa en redes sociales de La Mejor Acapulco en el regional mexicano. Y nos vamos con las pisadas. ¿O nos vamos a corte? Ah, ok. Vámonos a corte comercial. Ándale, que nos fuimos con todo como hilo de media. Bueno, vamos a corte comercial. Regreso con el que poca. Con el que... Mándame ya tus que pocas. En un momento más inicia la galliterapia. Es tuya, no la dejes ir. Aquí nomás.
1: Vamos a un corte y regresamos. 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

0: 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Ya estamos de vuelta. 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Aquí nomás. ¡Qué poca!
1: Pero qué poca para las personas de un centro comercial famosísimo aquí en el puerto de Acapulco que no se salieron a hacer y cumplir con el simulacro nacional.
0: ¡Qué poca!
1: Y que ya las están haciendo virales en redes sociales.
0: ¡Qué poca!
1: Fíjate, eran 15 personas que no se querían salir de las tiendas, del comedor, que porque no, ellos estaban ahí, o sea, no se iban a salir, y incluso hasta los que les estaban vendiendo se salieron y los dejaron ahí, o sea, imagínate.
0: ¡Qué poca!
1: Por eso, desgraciadamente, pasan las desgracias, lamentablemente, y después, ¿a quién le echan la culpa? Al gobierno, ¿verdad?
0: ¡Qué
1: entonces,
0: poca!
1: Siempre, hay que hacer estos ejercicios, muchachos, y participar, por favor, en los simulacros nacionales como debe de ser. No les cuesta nada, no les roba mucho tiempo, ni dinero les cuesta.
0: ¡Qué poca!
1: ¿Vale? 74-42-84-1330, manda tú qué poca en este momento y te escuchamos. ¡Hola!
2: Qué poca para esos que querían que temblara hace rato en la alerta sísmica. Si era la alerta de prevención para saber qué hacer cuando tiemble. ¡Qué poca!
0: ¡Qué poca!
1: No, es de esa gente que pide luego, ya despensas y cosas del bienestar, ¿no?
0: ¡Qué hecho, poca!
1: Ya no pensamos por el simulacro.
0: Ay, ¡qué
1: no.
0: poca!
3: Melita, hola. Melita, un qué poca para Capama. Está ahí en Avenida Ejido, una ajá. alcantarilla súper mal. Antier cayó mi sobrina.
1: No inventes.
3: Se fue, salió de la universidad ahí en Sierra y se fue. No, hombre, a Lucha la pudieron sacar sus amigas. Lo peor
0: que
3: es una grande que lleva corriente de agua negra feo. Se la andaba llevando la corriente. Qué poca para Capama. Que pongan atención, puede pasar un accidente más grave.
1: Otro accidente.
3: Lo bueno
1: más
3: que la pudieron sacar, pero está muy peligroso.
1: Ahí les encargamos. Pásame la dirección, por favor, correspondiente, mi querida Isabel. Pásamela bien para mencionarla aquí al aire y que las autoridades correspondientes acudan a ese lugar.
0: ¡Qué poca!
1: ¡Hola, qué poca!
4: Ese que dice que no le salió la alerta de su teléfono. ¡Chingado teléfono viejo! Como la sal.
0: ¡Qué poca!
4: Ahí nomás le faltó decir que aquí todos nosotros los radioescuchas ahí le cooperábamos para uno, nomás
1: ¿verdad?
4: Faltó que dijera eso ahí.
0: ¿Qué poca
4: parece?
1: ¿No será tu compa o familia? Igualito.
4: Y aquí mismo, qué poca ahí.
0: ¡Qué
4: para
0: poca!
4: El que ya nada más mete su cuchara donde no le incumbe. Ve que se ponga a trabajar ahí en el verano.
0: ¡Poca!
1: Oye, ¿hasta qué época para Quique? Oye, Chompi, ¿ya no me pasaste la receta de qué era? ¿Ya, de los camarones o qué? Del aguachile que te pidieron acá. ¿Qué pasó, Chompi?
0: ¡Qué poca!
1: Nada más dime si va con comino o sin comino.
5: Gallita.
1: ¡Qué poca!
5: ¡Qué poca para Oscar, que quiere que tiemble! ¡Qué bueno. poca, qué poca! ¡Qué poca para Néstor, que se siente!
0: ¡Qué poca!
5: Sí, Gallita, qué poca. Ese teléfono viejo de Oscar, y quiere que tiemble.
0: Ajá. ¡Qué poca!
1: ¡Qué poca!
6: Buen día, Gallita.
1: Buen día.
6: Ayer te vi, Gallita, pues, andabas ahí congelándote, pero sí, andabas en el plus.
1: Eso.
6: De la FM.
1: Segundo
6: saludos,
1: piso.
0: Gallita. ¡Qué poca!
1: Saludos.
7: ¿Verdad, Gallita? ¡Qué poca con mi patrón! ¡Qué poca!
1: ¿Por qué?
7: Todavía no llega el dinero.
1: ¡No hay paga! ¡No!
0: ¡Qué poca!
7: Y un saludo para
1: llévame
7: mi amigo
1: la cruz.
7: Rafita el Pastero.
1: ¡Qué poca! Oye, no, ¿qué pasó? A ver, ¿a qué hora se le pagan a mis compas albañiles? ¿A qué hora es la paga? Como por ahí de a la una tiene que ser la paga. ¡Imagínate!
0: ¡Qué poca!
1: No, ya la señora de la tienda ya está esperando que le vayan a pasar a pagar los envases.
0: ¡Qué poca!
1: ¡Qué poca!
8: Dice Chompi que para qué te va a pasar la receta, que luego la agarramos de payaso.
0: ¡Qué poca!
1: Que la mande, que la mande. Mira, por algo se la pidieron a él. Es que tú no sabes, Chompi. En una de esas te haces viral por ponerle comida al pozole.
0: ¡Qué poca!
1: ¡Qué poca!
9: ¡Qué poca, gallita! Parece que te piden que le mande saludos, ni siquiera los escuchan. ¡Qué poca!
1: ¡Ay, bajito! Imagínate, todavía te dijo que se iba a poner tóxica, ¿verdad? No, acá el Lupillo haciendo un pergamino de un audio de 2 minutos.
0: ¡Qué poca!
1: ¡Qué poca!
10: ¡Qué poca, hermana!
1: ¿Qué pasa?
10: Va uno a pagar la luz.
1: Ajá.
10: De la comisión y sí, nunca tienen cambio. Y allá anda uno cambio.
1: ¿Están de bonitos o qué?
10: Oye, no manches.
0: ¡Qué poca!
10: Los cajeros nunca sirven. Y luego se llenan y tienes que esperar ahí parada y luego para cuando no pasas, no tienen cambio. ¡Qué
1: híjole!
10: Poca para CFE, por favor. Esos cajeros o pónganle una persona a cobrar porque luego está llenísimo de gente.
1: Y que carajo, tengan cambio.
0: ¡Qué poca!
1: ¡Qué poca!
11: ¡Qué poca para mi tía Nancy porque siempre está durmiendo en el mercado!
1: ¡Arajo, la tía Nancy! Ya se le pasaron 10 clientes por esa dormida. ¡Qué poca!
12: Qué poca para esa gente que no se quiso salir en el centro comercial.
1: ¿Verdad?
12: En el simulacro, qué poca.
1: Ay, no, qué coraje.
13: Gallita, qué poca para el doctor. Me quiso poner mi vitamina. Qué poca, gallita, qué poca para el doctor.
1: Que no te quiso poner la vitamina, pero por algo no te la quiso poner. Yo quiero imaginar, ¿no? A lo mejor te va a recetar otra cosa.
0: Poca.
1: Hola.
14: Eso debe ser desde las 12, del mediodía. Ya
1: la paga.
14: Ya debe ser el ingeniero y el contratista ahí liquidando el sueldo de cada uno de ellos. Qué poca para ese contratista que no quiere pagar. Se me hace que se quiere clavar un diente ahí.
1: ¿Verdad?
14: Se quiere llevar un vidrio para su casa.
1: No, no, Chompi.
0: ¡Qué poca!
1: A mí no me hagas chereque. Mándame ¿cómo se llama? La receta del atún. A ver.
15: Qué poca para mis compañeros de la casa de pintura.
1: ¿Por qué?
15: Y primero dicen una cosa y después otra cosa. ¿Ah? Y al último no se hace nada.
0: Qué poca.
15: Mala comunicación.
1: ¿Cómo? O sea, a ver, ya, ¿qué se me hace que eso me huela convivencia y al último no se va a hacer nada? Que te dijeron saliendo de aquí, ahorita que salimos a las 2, 3 de la tarde temprano, vamos a ir acá y al último nada.
0: ¡Qué poca!
1: Te digo, acá mi compadre hasta le da de haber marcado a la mujer y le ha de haber dicho, no me dejes comida, yo ahorita voy a ir para agarrar calle.
0: ¡Qué poca!
1: Y vas a comer aire, compadre. ¡Hola!
16: Gallita, gallita, a ver si me puedes pisar la de...
1: Espérame, estamos con los qué pocas.
16: Qué poca, que no escuchas mis audios, qué poca.
1: No, pues ahorita estamos escuchando, qué poca.
17: Qué poca para el patrón, que me mandó hasta Chilapa, vengo llegando de Chilapa, de Álvarez.
1: Sí.
17: No escuché tu programa ahorita.
1: No te preocupes.
0: Qué poca.
1: Pero mira, ahorita estás en lo mero bueno, que es el qué poca de la gallita.
18: Yo pensé que nomás Nancy la mía era la floja, pero vi que todas las Nancy son iguales.
0: Qué poca.
1: No puede ser.
19: Y gallita, yo lo vi, estábamos acá en la Nissan.
1: Ahora, ¿quién viste? ¡Qué poca!
14: Gallita, gallita, qué poca, parece que quieren que le paguen si pagan a las 2 de la tarde para los albañiles los sábados.
0: ¡Qué poca!
1: ¿A la 1 o a las 2? Pónganse
14: de acuerdo. ¿Qué poca para ese, la vitamina? Yo te pongo la vitamina, una de Mitrocin.
0: ¡Qué poca!
1: Ay, pero que son una cosa tremenda, de veras. ¿Alguien más desea mandar un qué poca? Habla Oro Calle para siempre. 74-42-84-13-30, los teléfonos en cabina para todos tus que pocas. Acuérdate que esta es la galliterapia para que saques todo el fuá aquí nomás en la mejor FM 100.1. Si alguien más quiere mandar su que poca, habla ahora calle para siempre, porque si no nos vamos a ir directo y sin escalas con
0: las pisadas.
1: Venga, de una vez, hola.
20: Gallita, gallita, buenas tardes.
1: Buenas tardes.
20: Con la canción,
1: ¿sí?
20: Sigue notando, creo que la canta el coyote.
1: Está buena esa rola.
20: Si se puede, bien.
1: Órale.
20: De todas maneras, bendecido día para ti. Todo
1: perverso, campeón.
21: Gallita, gallita, ¿sí me podrías pisar la de Julián Álvarez? De
1: ¿cuál?
21: Llévala a la luna por mí.
1: Llévala a la
21: excelente
1: luna
21: fin de semana.
1: Mí. Eso, hola.
22: Cuando oí esa canción, tu ¿cuál? Última canción, pensé que eran Los Temerarios.
1: Los de Cumbia Pedregal.
22: O algo así, pero está bien, con Cumbia Pedregal, un exitazo.
1: Saludos. Suena
22: saludos.
1: Bonita, ¿verdad?
23: Gallita, a ver si ahora sí me puedes pisar.
1: ¿Cuál?
2: a Clave Nueva. ¿Con cuál adiós?
1: ¿Cuál adiós de la banda Clave Nueva? Órale, ya estás peinada para atrás, por acá de este ladito. Buenas tardes.
3: Gallita, ¿puedes pisarme a Chalino Sánchez con la canción, la de Los Chismes?
1: Los Chismes de Chalino Sánchez, excelente, de este ladito.
4: Hola, Gallita, buenas tardes. Hoy vamos a pisar a Aarón y su grupo Ilusión con la canción El Reloj Cucú. Y aquí nomás la mejor 100.1.
1: ¡Ánimo!
23: Gallita, hola. Una pisadita, ¿sí?, de voz de mando, mi cenicienta.
1: Órale, ya está.
24: Gallita, buenas tardes. Quiero una pisadita de... ¿Cuál? Ni que valieras tanto, por favor, gracias. Que pase buenas tardes, Gallita.
1: ¡Órale!
25: Hola, Gallita. ¿Me puedes complacer con una pisadita? Mundo de Ciegos de Raúl Beltrán, por favor.
1: Oye, me gusta este último playlist con el que vamos a cerrar el Corral de la Gallita. Muy fresco, me gustan estas canciones que están pidiendo, muy frescas, muy ad hoc a un sábado. Ahora sí no me pidieron canciones viejas. Gracias, yo me despido. Vamos a tratar de que entren todas sus complacencias, ¿ok?
26: Gallita, te amo, Gallita.
1: I love you, baby.
27: Gallita, písame la de Conjunto Primavera. Perdóname, mi amor. Dedicada para mi tóxica que no me quiere perdonar.
1: Eso, algo le hiciste. Llévale flores y chocolate. Llévala a comer acá arriba a la escénica. ¿Cómo no te va a perdonar con una cena de 50,000? ¿Cómo no? Claro.
26: Gallita,
1: loba. Soy Eli Hurtado, la Gallita. Muy buenas tardes. Buen provecho.
27: Vale, que dijiste que la llevara las picadas de 30 pesos.
1: No, manito,
27: pesos.
1: Nosotros perdonamos de arriba de 50,000 para arriba. Ay, aquí nomás, en la mejor. Que tengas un excelente fin de semana. Y por supuesto, siguen en sintonía 100.1, la mejor FM. Mañana, oye, mañana viene este chavalón, Elías Medina, aquí al puerto de Acapulco. Me voy a ir a la playa mañana, a ver si me lo encuentro en la playita, Elías Medina, chiquillo. Si me estás escuchando, Elías Medina, te quiero entrevistar, bebé. Bye, bye. Te amo, aunque se enoje Juan.

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0: Alfredo Olivas conquistará Guadalajara. Grupo Frontera sorprende con cover norteño de Karol G. Edwin Luna anuncia separación tras 9 años de relación. Luis Ángel el Flaco logra una nueva nominación en los Latin Grammy. En entrevista, Ramón Ayala. Y lo nuevo de la semana en los modelos recientes.
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0: Arrancamos nuestro conteo. ¿Cómo están? Con esta que es la semana más patriota del mes de septiembre. ¡Viva México! Bueno, ya después del pozole, los pambazos, los tacos, tostada, chile en nogada, ¿qué les digo? De todos los antojitos mexicanos, se me volvieron a antojar, que nos deleitaron el paladar tras gritar ¡Viva México! Llegó el momento de la verdad y es saber quién sigue o no sigue dentro de nuestro conteo, el más duro e impactante. Así que soy Cintia Urías y te invito a que juntos descubramos qué pasó esta semana en la música mexicana, porque todos quieren estar aquí en este que es el conteo de mayor importancia y mayor relevancia, el más duro del momento. Esto es El Tope. Aquí nomás comenzamos.

0: Y acabamos de escuchar, arrancando nuestro conteo en la posición número 10, a Los Invasores de Nuevo León con esto que se llamó No Más, Los Recuerdos. Y fíjense que nos gustó, porque ellos hicieron vibrar a la raza de Guadalupe Nuevo León el pasado 15 de septiembre, profetas en su tierra, ya que fueron la parte principal del elenco que se dio cita en ese poblado para dar el muy mexicano grito a su estilo. Fue una noche llena de magia, de mucha música, un éxito total, así como sus pasadas presentaciones en el Palenque de León, en el Coliseo Centenario en Torreón y también en la feria de Huimanguillo, Tabasco. Saludos por allá. Garantía estos señorones que estuvieron aquí en la posición número 10 del tope.
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0: Y avanzamos al peldaño número 9 y subiendo a un lugar tenemos el tema A la Luz de la Luna de Pepe Walker y Gabito Ballesteros. Este último, el Gabito, se presentó en Piedras Negras, Coahuila, causando gran revuelo porque cuando llegó al evento notó que había una fuerte división entre lo que era el público general y la zona VIP, pero también notó que había espacios vacíos abajo y dijo, oigan, allá arriba están apretados, aquí está solito, vénganse para acá, dijo, tumben la cerca, aquí cabemos todos. Obviamente la reacción de los asistentes fue inmediata, derribando las vallas metálicas para arrasar en la pista y disfrutar de este gran artista sin excepciones ni distinciones. Obviamente también

gente y demostró por qué se ha convertido en el favorito de los corridos tumbados. Aquí lo tenemos, es Gabito Ballesteros dándole con todo en el puesto número 9 con el tema A la luz de la luna en el tope.

0: Antes de conocer la posición número 8 de nuestro conteo, vamos a hacer una conexión con la cadena La Mejor en diferentes partes de la República Mexicana. Así que vamos a conocer juntos lo que está pasando en el mundo de la música y el espectáculo con nuestros artistas favoritos. Esto es Encadenados a través de La Mejor.
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2: ¿Qué onda, mis plebes? Habla su amiga Lilian Sánchez de La Mejor Acámbaro y les cuento que nuestro compa Luis Ángel el Flaco anda más feliz que nunca. Resulta que lo nominaron al Latin Grammy 2026 como mejor álbum de banda gracias a su disco Tequila y Guaro. El sinaloense anda cosechando puro éxito con su tema Amor Bonito y ya tiene todo listo para llenar a reventar la Plaza de Toros La México este mes de noviembre. ¡Un orgullo total! ¿Y qué onda, parientes? ¿Ya tienen el boleto para la pachanga o se van a cotizar? Para el tope les saluda Lilian Sánchez de La Mejor Acámbaro.
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3: Familia del tope, les saluda el pelón con pelo Lalo Rodríguez de La Mejor Zacatecas. Oigan, les cuento que los muchachos del grupo Frontera se aventaron una joyita. Interpretaron su propia versión de Alguien que te amaba, rolita de Karol G, y les quedó de 10. Le metieron ese toquecito característico del regional mexicano, bien sabroso que los caracteriza. Ideal para cantar a todo pulmón, obvio, con una chevecita bien fría. En TikTok no la sueltan, traen la rola a puro repeat. ¿A ustedes les gustó esta versión o aún no la han escuchado? Soy el pelón con pelo Lalo Rodríguez para el tope desde La Mejor Zacatecas en cadena.
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4: ¿Qué onda, amigos del tope? Les saluda Estefanía Díaz, la plebita de La Mejor FM de Tehuacán, Puebla. Fíjense que les traigo chismecillo de esos que te dejan bien helado con las patas bien frías. Es

0: si vuelven a encender la llama del amor, de la pasión, de la locura como al inicio. Eso sí, nos piden a toda la plebada llevar la fiesta en paz, no andar de chismosos ni levantando falsos ahí como doña Pati Chapoy. Bueno, ¿ustedes qué opinan? ¿Veían venir esta noticia o triple jajaja? Para el tope, la plebita desde la mejor FM 100.7, aquí no más.
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2: Gracias a todos nuestros amigos por actualizarnos con todo lo que está pasando en nuestra música mexicana y el chismecito, ¿por qué no? Que nos gusta y nos encanta. Un saludo especial a todos los radioescuchas que día a día nos acompañan a través de la cadena internacional La Mejor FM. Escríbenos y dinos desde dónde nos escuchas en La Mejor, que nosotros estamos en La Mejor Ciudad de México, pero también hay La Mejor en Mazatlán, hay La Mejor en Colima, hay La Mejor en Guadalajara. Ponte con nosotros aquí a través de La Mejor FM.
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1: Ándale, pues, están manteniendo su lugar igualito que la semana pasada. Aquí estuvo la arrolladora banda de Limón con el tema Fracaso Seguro. Les voy a contar rápido que la banda se convirtió en tendencia tras convertirse en los invitados especiales en la casa más famosa de México. ¿Se acuerdan que aquí les dijimos primero que nadie? Que pusieron a bailar a los habitantes, que les digo a los panelistas, que les digo a la productora. Incluso hubo dinámicas en las que el vocalista Max Cervantes bromeó simulando abandonar la casa tras la carrilla que le aventaron siempre porque le dicen que se parece a Gomita. Otro que también estuvo a punto de levantar polémica fue Julio, que casi le da un beso a Wendy Guevara. Y bueno, en el reel se leen comentarios hacia Wendy que dice: uy, Wendy, se lo hubieras dado, a él le encanta, yo no hubiera perdido esa oportunidad. Híjole, no sé, ¿qué opinan ustedes? ¿Se hubiera aventado la Wendy? Yo digo que sí. Pero bueno, lo que no se ve para nada lento son estos muchachones, porque cuando llega la arrolladora hay diversión, música y nunca se acaba. Aquí lo subimos, la arrolladora con el rolón Fracaso Seguro en el peldaño número 8 del tope.
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1: Los que andan más que contentos por el éxito y auge que están logrando son los chicos de calibre 50 que se aferran, oigan, con uñas y dientes a este que es el puesto número 7 en nuestro listado con su sencillo titulado Mi Problema. Y agárrense bien, que vienen con la mecha bien encendida. Resulta que esta misma semana hicieron vibrar a la Ciudad de México al reventar por completo la explanada de la alcaldía Tlalpan ante más de 12.500 personas. Lleno total histórico, donde también compartieron el escenario con nuestro queridísimo Luis Antonio López, el Mimoso. Armaron fiestón inolvidable, celebraron la noche con el grito de independencia, y de verdad que me da gusto, porque felicidades a Calibre 50 que lo han logrado y que poco a poco abarcan terreno con esta canción que sin duda llegó para quedarse. Ahora sí, súbale al volumen porque esto se escucha fuerte. Calibre 50 con Mi Problema en el peldaño número 7 del top.

0: así prepárense para conocer lo más nuevo, lo reciente. Antes que nadie, vamos a darles una probadita de lo que están estrenando nuestros artistas favoritos en esto que son los modelos recientes del tope.
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0: Entre tú y yo, Tito WP.

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1: Vamos a hacer una breve pausa, pero no le cambies. Vamos a regresar a conocer lo más prendido de nuestro conteo. El conteo más duro del regional mexicano. Esto es El Tope. No te vayas.
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0: por Cintia Urías. En un momento regresamos.
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36: Qué bueno que continúas con nosotros. Estás escuchando esto que se llama El Tope, el conteo más impactante que semana a semana reúne las 10 canciones más importantes de nuestra música mexicana. Soy Cintia Urías, te pido que sigas con nosotros, pero si nos acabas de sintonizar, aquí tenemos el recuento. No más los recuerdos, los invasores de Nuevo León. A la luz de la luna, Pepe Walker y Gavito Ballesteros. Fracaso seguro, la arrolladora Banda El Limón. Mi problema, Calibre 50. De todos y de nadie, los dos carnales.
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0: Acabamos de escuchar a Los Rojos en el lugar número 5 con el tema Etapa Migajera, que la semana pasada, si recuerdan, lo subimos aquí en entrevista, y parte de lo que nos estuvieron chismeando es que van a lanzar un nuevo álbum el próximo 11 de octubre. Se llama Nueva Era, y esta producción incluye 10 temas inéditos, escritos en su mayoría por estos tres hermanos, junto a compositores de la talla de Luciano Luna, entre otros. Nos cuentan que este disco va a traer pues una secuencia, casi como una mini historia de amor. Ya saben que va superando una ruptura, ahí entra Etapa Migajera, como bien lo dice el nombre, nos ponemos en modo rogones, de ahí le sigue Me Está Marcando el Diablo, que este sencillo nos cuenta el proceso del estira y afloja, ya sabes, en una relación, así como que sí, pero como que no, caes, pero no, y Se Pudo, que sería el tema que habla de que al fin se terminó, ya no duele más, un amor ya superado, sale, cuídate, bye. Tenía mucho que no veíamos algo así que bien por Los Rojos, que salen de lo cotidiano y nos dan una terapia con estas canciones, que si nos ponemos a pensar, ya no ocupamos terapia, ya podemos superar un amor con Los Rojos. Parte de este proceso de terapia lo escuchamos aquí en el puesto número 5 con esto que fue Etapa Migajera.
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0: Y ahora nos vamos a la posición número 4 del tope, subiendo dos lugares. Se encuentra Luis Ángel el Flaco con el tema Aventurero. Les voy a contar algo. Esta semana compartió a través de sus redes sociales lo feliz que está con su nuevo álbum y también por su nominación a los Latin Grammy, deseando que esta vez se le haga, que ahora sí, Flaco, llévatelo a tu casa. Recordemos que el Flaco ha estado nominado ya en 3 ocasiones anteriores. La primera fue en el 2024 por el álbum de Yo Te Extrañaré. Después, en el 2025 lo vuelven a nominar por el 25 aniversario. Y la tercera, este año, es en la categoría Mejor Álbum Música Banda por su producción Tequila y Guaro. Así que el tiro no lo tiene fácil, porque fíjense, va contra artistas como Edén Muñoz, contra Los Recoditos, pero él con toda la fe del mundo va con el apoyo de su público y con el aplauso. Así que mismo apoyo que lo mantiene aquí en el conteo de mayor relevancia de la música mexicana, con el tema Aventurero, Luis Ángel el Flaco, en la posición número 4 del tope.
1: ¡4!
2: Esta canción va con mucho cariño y con mucho respeto hasta el cielo para nuestro aventurero, Jason Jiménez.

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1: Amigos de la Mejor FM, estoy más que feliz. Estoy cumpliendo un sueño de estar con este señorón, el rey del acordeón, Don Ramón Ayala, en un día muy importante porque hoy se anuncia y hoy inicia la historia de un final. ¿Cómo está, Don Ramón?
2: Y pues, hombre, estamos muy contentos de estar aquí haciendo esta promoción para la gente, pues, que se den en cuenta que vamos a estar aquí el día 10, ¿verdad?
1: De octubre.
2: Y queremos invitarlos para que vengan a presenciar, ¿verdad? El show que tenemos preparado para ese día.
1: El último show de este año en la Ciudad de México, en un lugar como la Monumental Plaza México, que es un lugar emblemático. Don Ramón, ¿sí va a ser el último de su carrera aquí en México o podríamos tener la esperanza de que regrese?
2: No, este es uno de ellos. La gira es muy grande.
1: Ajá.
2: La gira es muy grande.
1: México, pero, este es el último.
2: Pero este es el más grande. Y queríamos estar aquí porque aquí este lugar es el más grande del mundo. ¿Tienes?
1: Y es un lugar que tiene mucha historia, además es un lugar en donde se viven los conciertos bien diferente porque es como un palenque gigante. La acústica te arropa a la gente. La verdad es que creo que la gente que se dé cita aquí a este próximo 10 de octubre la va a pasar genial. Las canciones que no pueden faltar, pero usted anuncia un retiro.
2: No.
1: Dígame
2: decirte.
1: Dígame bien.
2: El retiro viene siendo la gira.
1: La gira.
2: La gira que traigo, ¿entiendes? Pero aquí no termina la gira.
1: ¿Usted va, dónde quiere cerrar su gira?
2: En mi casa.
1: Ahí en Hidalgo.
2: Sí.
1: Ahí. Con su familia.
2: Aunque me caiga, ahí. Es que ustedes no saben, pero yo me he caído 20 veces.
1: Cuéntenme.
2: Tocando. Me he caído para atrás con todo el acordeón. Y ya viene y me levantan que piensan que es un infarto, que tengo. Déjenme. Vamos, termino.
1: Exactamente.
2: Así es lo que me ha pasado.
1: Ajá.
2: No una, 20 veces.
1: Usted es parte del soundtrack, o sea, de la banda sonora de la vida de muchos de nosotros que crecimos escuchándolo en el radio, cuando se usaba poner el radio, el disco con nuestros abuelos, nuestros papás. O sea, son muchas generaciones las que van a venir a verlo, Don Ramón.
2: Sí, porque mira, yo empecé de la edad de 5 años a tocar el acordeón.
1: Uh-huh.
2: Y yo escuchaba la radio. No tenía radio, era un cajón así.
1: Uh-huh.
2: Y tenía dos mañanas aquí y una liga así. Entonces ahí buscaba ya las estaciones de radio.
1: A ver qué agarraba, ¿no?
2: Y sí, había una estación de radio allá en Monterrey que se llamaba la BJB. Y ellos tenían los programas puro norteño todo el día y toda la noche. Y tocaban mucho a los Alegres de Terán. Ahí fue donde yo empecé a ser músico. Oyendo la radio.
1: ¿Se acuerda la primera canción que se aprendió?
2: Sí, Alma Enamorada.
1: Ay, tengo el alma enamorada.
2: Sí,
1: así.
2: Uy. Tengo el alma enamorada. Estaba así, chiquito.
1: ¿Y qué le dice a ese niñito que va a venir ahora a tocar a esta plaza monumental?
2: Bueno, yo lo estoy empujando, ¿verdad? Que él también comience esta, porque a él le encanta la música. Y cuando una persona te dice, a mí me encanta la música, va a ser músico.
1: ¿Entiendes? Y hay que impulsarlos, ¿no? Hay que apoyar.
2: Hay que apoyarlo.
1: ¿A usted quién lo apoyó?
2: En aquel tiempo, ¿verdad? Cuando vino la temporada de nosotros, que ya era buena, es cuando conocí a Cornelio Reina.
1: Uh-huh.
2: Y trabajando en las cantinas por 2-3 pesos la canción, anduvimos 5 años trabajando.
1: Uh-huh.
2: Hasta que vino la primera oportunidad de grabar un disco. Y para esto lo aprovechamos y ahí comenzamos a grabar. Pues ahí fue donde nació Los Relámpagos del Norte.
1: Los Relámpagos, que bueno, llegaron para quedarse y que hasta el día de hoy seguimos cantando y gozando de estas canciones.
2: ¿Cómo no?
1: ¿Cómo no, Don Ramón Ayala? Pues muchísimas gracias por estar con nosotros. Invitar a todo el público que no se pierda este próximo 10 de octubre a Don Ramón Ayala aquí en la Monumental.
2: Aquí los esperamos, mi gente, de toda la República Mexicana, ¿ok?
1: Aquí los esperamos. A través de La Mejor van a estar enterándose de todo lo que hay, hasta una promoción con un acordeón, ¿eh?
2: Ah, también eso.
1: También es.
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1: Agárrense porque ya escucharon en el lugar de bronce, el puesto número 3 manteniendo su lugar de la semana pasada, Josy Cuen interpretando su más reciente tema, Nuestro Secreto, que ya no es ningún secreto, que es un éxito. Y vaya que con esta canción se ha ganado al público con tan solo, fíjense, con tan solo 2 semanas de su estreno, el video oficial ya tiene 1.7 millones de reproducciones, mismo que nos muestra un Josy que se prepara para la grabación del videoclip, se ve cómo llega al foro de grabación, cómo lo maquillan, canta en un set donde al final del clip hasta le llevan el celular para responder a esa persona prohibida, que como dice la canción, hasta registrada con otro nombre te tengo. ¡Ay! Yo sé que a varios les suena la historia, ya los veo. Pero tranquilo, solo es parte de la historia del videoclip. No se vayan por otro lado y ustedes tampoco se alboroten. Video diferente a lo que estamos acostumbrados, pero me gusta. Algo bonito que nos regala este gran intérprete que la volvió a romper este viernes 18 en el Auditorio Nacional al lado de su entrañable amigo, ¿qué digo amigo? Hermano, compañero Jorge Medina, con la gira Juntos, que ya nada más les faltan 2 fechas, la del 25 y la del 26 de septiembre, con llenos totales para terminar esta residencia dentro del Auditorio Nacional. Así que, bueno, y mientras llegan estas 2 fechas tan importantes, tuvimos la oportunidad de escucharlo aquí en la posición número 3 del tope, Josy Cuen, con Nuestro Secreto.
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1: Ay, nos quedan solamente dos lugares, y así es como los reyes del palenque mantienen su puesto. Aquí está Edén Muñoz y Alfredo Olivas con esto que se aferra y se defiende en todo y con todo al peldaño del segundo lugar, el lugar de plata de nuestro conteo.
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Y ahora sí, el momento que todos estábamos esperando. ¿Quién conserva la corona esta semana? Porque hasta el momento no hay quien lo baje de aquí. Del puesto número uno, el lugar de oro le pertenece indiscutiblemente al Fantasma, con esa canción que se llama El Culpable. Esta es una emotiva rola, escrita por Meño y Omar Segovia, con una letra que utiliza, digamos, ingeniosas metáforas para hablarnos del arrepentimiento y el desamor. Alexander García, o como todos lo conocemos, El Fantasma, contó en exclusiva para La Mejor FM que lanzar este tema con este toque clásico mexicano frente a la moda urbana que anda con todo, pues le representó un reto, pero que su compromiso por preservar las raíces de la música tradicional mexicana sigue firme y que estos retos, tomarlos a estas alturas del partido, vale la pena. Así que felicidades a nuestro querido Alexander, o bueno, ya, al Fantasma, que se corone nuestro listado con el éxito El Culpable aquí en la posición número uno, el lugar de oro del tope.

¡Felicidades al fantasma! Rolo Nonón, exitazo, la número uno, el tope, la acabamos de escuchar y la seguimos disfrutando. Y así llegamos al final de una edición más del tope, la semana más patriota de septiembre. Los invitamos a que también sigas apoyando a tu artista favorito para que no bajen, para que no abandonen nuestro importante listado, el más duro de la música mexicana. También te quiero recordar que ahora el tope no nada más se escucha, no señores, también nos pueden ver. Chécanos en nuestro canal.

0: soy Cintia Urías. Gracias por acompañarme y hacerme parte de tu fin de semana. Aquí nomás, en la cadena internacional La Mejor. Hasta la próxima. En la producción, Enrique Neri y El Chencho. Producción general, Andrés Salazar El Topo. Locutor, yo mera, Cintia Urías. Sígueme también en redes sociales. Nos escuchamos el próximo fin de semana con más estrenos, más noticias, más canciones que cantar, que llorar, que bailar y que dominan sobre todo nuestra música regional mexicana. Esto fue El Tope, aquí nomás en la cadena internacional La Mejor.
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